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Del Evangelio según San Lucas. Jesús se fue al monte a orar y se pasó la noche en la oración. Cuando se hizo de día, llamó a sus discípulos y eligió a 12 de entre ellos, a los que llamó también apóstoles: a Simón, a quien llamó Pedro, y a su hermano Andrés; a Santiago y Juan; a Felipe y Bartolomé; a Mateo y Tomás; a Santiago de Alfeo y Simón, llamado Zelotes; Judas Santiago y Judas Iscariote, que llegó a ser un traidor. Bajando con ellos, se detuvo en un paraje llano. Había una gran multitud de discípulos suyos y una gran muchedumbre del pueblo, de toda Judea, de Jerusalén y de la región costanera de Tiro y Sidón, que habían venido a oírle y ser curados de sus enfermedades. Y los que eran molestados por espíritus inmundos quedaban curados. Toda la gente procuraba tocarle, porque salía de él una fuerza que sanaba a todos. ¿Cómo era la oración del Señor? Debía ser una plegaria llena de confianza en el Padre, de total abandono a su voluntad. Decía: no busco hacer mi propia voluntad, sino la voluntad del que me ha enviado. Que toda nuestra vida de cristianos, discípulos de Cristo, esté siempre inmersa en la oración. Jesús no nos saca del mundo cuando nos elige, aunque dijo que somos el mundo. Jesús establece una comunidad y a todos nos llaman por nuestro nombre, y nos llaman a escuchar su palabra y a pertenecer al nuevo reino de Dios. Y la bendición de Dios Padre, Hijo y Espíritu Santo descienda sobre ustedes y permanezcan para siempre. Amén.

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Bueno, 7 de la mañana con 15 en toda la República del Paraguay. Saludos cordiales y afectuosos a la audiencia de nuestra mañana informativa. Hoy lunes 12 de octubre del año 2026. Temperaturas de 20 grados en Coronel Oviedo y gran parte del territorio nacional. Día de la raza. Hoy 12 de octubre. También se recuerda el día de las Américas. Así es que 12 de octubre también está de aniversario el Club Guaraní, el cacique del balompié paraguayo. Anoche casi dio la nota al equipo aborigen en la Huerta. Sí, casi se quedó con el repollo ahí en el charco Libertad, ¿verdad? No sé si fue penal o no fue penal lo que cobró el árbitro o el VAR a favor de Libertad, y ahí empata el equipo Gumarelo. Señores, estamos en este tiempo inestable, increíblemente las descargas eléctricas en horas de la madrugada. Esto se repite cada día prácticamente. Ayer fue lo mismo, antes de ayer también, y sigue justamente la lluvia. Increíblemente no pasa las descargas eléctricas. Hay muchos truenos, relámpagos, caída de rayos, así que es bastante peligroso. Evidentemente nosotros con este clima y con este tiempo tratamos de resguardar nuestro equipo principal, estamos con el equipo auxiliar, de hecho que acá en Oviedo eso no se nota. Pero en verdad, Evo, ya estamos con el tercer equipo por ahí, ¿verdad? El otro equipo que solíamos utilizar en tiempo de lluvia se compuso igual, ¿verdad? Y estamos con el tercer equipo. Pero estamos acá justamente a través de Ara FM 96.9 y Canal 12 TV Max. Vamos a ver un poquitito qué dice el pronóstico del tiempo y después le vamos a dar ya la bienvenida. Desde hoy se suma a la familia Ara FM de la mañana informativa evolucionando Canal 12, Diego Pessoa, sí, el hermano de nuestro eterno Philly para nosotros, Claudio Pessoa. De hecho que Diego es una persona de larga trayectoria en el ámbito de los medios de comunicación y vamos a darle la bienvenida en segundo después del informe meteorológico. La Dirección de Meteorología anuncia un lunes fresco a cálido con lluvias y alertas por tormentas eléctricas en nuestro país. Atención con eso. El amanecer de este lunes se presentará inestable y con alto índice de humedad en gran parte del territorio nacional, mientras que el ambiente será fresco, especialmente sobre

el centro, sur y este de la región oriental, se tornará cálido sobre las demás localidades, con valores de temperaturas máximas que variarían entre 19 y 28 grados. Durante la presente jornada, lluvias con tormentas afectarán a nuestro país de forma generalizada. Es elevada la probabilidad de que dicho sistema genere fenómenos de tiempo severo de forma puntual, pudiendo registrarse ráfagas de vientos cercanas o superiores a los 90 kilómetros por hora, lluvias moderadas a fuertes con acumulados entre 40 a 120 milímetros. Actualmente está vigente un aviso especial para la zona de los departamentos de San Pedro, Cordillera Huayra Caaguazú, Caazapá y Itapúa, noroeste de Paraguarí, central, centro y norte de Ñeembucú, Candingueyú y sur de Presidente Hayes. En esos lugares, las celdas de tormentas continúan su desarrollo sobre la zona de cobertura, que lo que no se descarta la ocurrencia de fenómenos de tiempo severo de manera muy puntual durante las primeras horas de la mañana. Tanto para el día martes y miércoles, el ambiente se presentaría inestable, donde persistiría la probabilidad de lluvias con tormentas principalmente sobre el norte y este de ambas regiones del territorio nacional. Se esperarían amaneceres frescos y tardes cálidas. Durante los días mencionados, se recomienda seguir los avisos meteorológicos oficiales a fin de seguir la evolución de las tormentas, dice el informe meteorológico a nivel país. Vamos a ver un poco de lo que trae hoy meteorología a nivel de Coronel Oviedo. Tenemos tiempo inestable en la capital del trabajo y del patriotismo. Hoy 100% de lluvia. Esto recién estaría bajando de intensidad a partir de la tardecita prácticamente. Sí, incluso la noche recién escamparía. Bueno, de hecho que escampa y después viene otra vez la lluvia, ¿verdad? Bueno, dice para hoy lunes 12 de octubre, fresco, cielo cubierto, vientos del sur, luego variables, lluvias con ocasionales tormentas eléctricas, neblinas en las primeras horas. Bueno, vamos a tener máxima y dice 21, tenemos 20 en este momento. O sea que va a subir poco. Un grado lo que va a subir. Bueno, para que podamos darnos cuenta de la inestabilidad. Para mañana martes, fresco a cálido, cielo mayormente nublado, vientos variables, lluvia dispersa con ocasionales tormentas eléctricas, neblinas en las primeras horas. Mañana martes 18 la mínima, 24 la máxima, 24 o 25. Para mañana también se anuncia lluvia, increíblemente. Sí, pero no es raro esto, debo que 13 de octubre llueve, ¿verdad? Si no llueve, hace frío. Así como el 27 de octubre. Vamos a ver un poco miércoles. Dice fresco a cálido, cielo mayormente nublado, vientos del sur, lluvia dispersa con ocasionales tormentas eléctricas. DJ Tran dice que el Colorado se volvió, ¿eh? Mira su termo, Evo. Albirrojo. Albirrojo, remera roja y así respectivamente. De Paraguay también, ¿verdad? Se volvió muy colorado el tipo, ¿eh? ¿Qué tal, Víctor? ¿Bien? ¿Por dónde anda Gonzalo? Se está descansando un poquitito, ¿eh? Sí, creció mucho Gonzalo. Hace poco leí y me está riendo, ¿verdad? Pero me está riendo así de buena onda. O sea que yo estaba solo y estaba en tu vehículo descapotable, ¿verdad? Alejándose. ¿Quién iba a imaginar siendo él? La edad que él tiene ahora, nosotros ni teníamos ni carretilla, ¿verdad? ¿Cuántos años tiene Gonzalo, Víctor? 24 años. Está en su mejor momento. En edad se refiere, ¿verdad? Vamos a ver si surge algo, ¿verdad? Sí, porque él ya se había ido a Bolivia. Se había ido ya a Bolivia. Dos veces, sí. Así es que Gonzalo Garcete, el amigo Víctor, está muy temprano. Hoy acá con Evo van a hablar. Dice que va a haber un desafío de DJ, ¿verdad?
Entonces están ya bien temprano él por acá. No, ellos son muy amigos, entonces está algo que le va a hacer Víctor, un paso de amigo. ¿Está bien eso, verdad? Súper, Mortal y Baby Miguel, ¿verdad? Está bien, ¿eh? Bueno, a ver, el día jueves vamos a tener lluvia también. No, en verdad hasta el miércoles vamos a tener lluvia. El jueves ya nos marca prácticamente. Después ya, recién para el siguiente semana. O sea que vamos a tener lluvia nosotros hasta el miércoles, ¿eh? Hasta el miércoles. Y vamos a tener frío también, dicho sea de paso. Va a descender la temperatura en este mes de octubre. Increíblemente. Sí. De hecho que ya estamos teniendo este pequeño descenso de la temperatura ahora. Se siente nomás el calor húmedo aún. Sí. El martes mañana tampoco va a subir mucho la temperatura. La mínima va a bajar un poco más. Va a ser 18. El jueves va a ser 17 de mínima, 24 de máxima, 15 va a ser el viernes. Y sábado vamos a tener frío, ¿eh? 13 de mínima. Vamos a sentir al revés el fresquete. 12 va a ser el domingo, 13 va a ser el lunes, hoy en 8. Así es, así sería justamente el pronóstico extendido de la Dirección General de Meteorología. Sí, perfecto. Así es. Bueno, ponemos un poquitito de cortina y vamos a ver un poco lo de Víctor y ya seguimos en el programa para hablar acá con el amigo y nuevo integrante de la familia de Ara y de las demás programaciones y medios, Diego Pessoa.

0: Bueno, 7:30 ya en toda la República del Paraguay. Rapidísimo, va pasando los minutos. En este lunes 12 de octubre del año 2026, estamos a través de ARA FM 96.9 y Canal 12 TV Más. Señores, queremos darle un poco la bienvenida a la familia de ARA FM 96.9, también para la mañana informativa, como así también evolucionando, y Canal 12 al amigo Diego Pessoa, que ya se encuentra con nosotros desde tempranas horas para compartir y evidentemente llevar también los pormenores en información se refiere a toda la gente que nos sigue diariamente. ¿Qué tal, Diego? Bienvenido. Muy buenos días, ¿eh?
1: Hola Luis, ¿qué tal? Saludos cordial a todos los que nos están escuchando, de igual manera observando a través del canal 12. Un gusto, un placer de estar compartiendo contigo desde hoy.
0: Bueno, vamos a coincidir creo que la primera vez, ¿verdad?
1: Sí, dentro de todo lo que fue este recorrido periodístico.
0: Pero ¿nunca fuiste mi operador en Río Caguazú? ¿O fuiste un cierto
1: No,
0: tiempo?
1: yo creo que
0: ¿O
1: fui
0: Claudio fue, verdad?
1: en la época que estuviste en la M, yo creo que era secretario. En
0: Sí,
1: aquel entonces.
0: sí, sí, sí.
1: Sí. Y Claudio estaba ahí, claro. Sí, Claudio
0: Siendo, pero
1: estaba.
0: Claudio fue mi operador un
1: Operado.
0: tiempo, sí.
1: Sí.
0: Vos, por eso no recuerdo bien si coincidimos desde la consola vos y yo desde el micrófono. Pero creo que esta es la primera vez que vamos a estar compartiendo programaciones periodísticas. De hecho, que esto te gusta a vos. Además, vos sos mucho más versátil, ¿verdad? Mucho más amplio. Evidentemente, yo suelo observar que usted prácticamente tiene que estar actualizado y, por sobre todas las cosas, ya pasaron tantas transformaciones. Nosotros también, ¿verdad? Nosotros somos una especie de metamorfosis periodístico, ¿verdad? Porque hemos pasado tantas transformaciones, ¿verdad?
1: Sí.
0: Imagínese, yo recuerdo nuestro híbrido que se le llamaba, que no venía obviamente incluido con la consola, ¿verdad? Hoy día las consolas y compañía ya tienen todo y ya te regula, te evalúa en el sentido de la transmisión y por sobre todas las cosas ya no necesitas de repente ser un artista de la consola, ¿verdad?
1: Y antes era
0: Digo,
1: diferente,
0: sí,
1: antes era.
0: antes para pasar la música y todo,
1: Sí.
0: yo no sé cómo hacían, realmente.
1: Y bueno,
0: De
1: y estamos
0: hecho,
1: hablando
0: de hecho,
1: de
0: con
1: la
0: lo
1: época
0: mejor
1: del cassette.
0: vos ya sos de la época del CD.
1: A mí me tocó trabajar con cassette en
0: Con
1: la AM.
0: cassette,
1: Sí.
0: también con
1: Se
0: cassette.
1: cuadra su pago, güey.
0: Y eso sea, tenés que ser
1: Sí.
0: rápido, más o menos tenés que saber en qué punto tenés que dejar para que comience la siguiente
1: La siguiente
0: música
1: música.
0: y todo eso. Y hoy día facilita
1: No,
0: muchísimo, digo,
1: ahora es
0: sí.
1: un clip.
0: Un clip,
1: Antes
0: sí.
1: eran montones de cassette, discos, el famoso mini disc, montón de cosas
0: Con
1: había antes.
0: usted que nosotros ya no somos de la generación del vinilo.
1: No, por lo
0: Sí,
1: menos no
0: yo creo
1: me,
0: que el
1: no,
0: vinilo es lo que
1: no.
0: nos faltó a nosotros, ¿verdad?
1: Prácticamente
0: Sí,
1: para
0: porque
1: estar en el
0: después
1: inicio del
0: del
1: inicio.
0: vinilo probablemente entró el cassette.
1: Sí,
0: Sí,
1: exactamente, ya
0: sí.
1: vino el
0: Sí,
1: cassette.
0: y después está el video, cassette,
1: El
0: video,
1: VHS.
0: VHS,
1: Sí.
0: ¿verdad? Y bueno, eso yo recuerdo bien, pero este tema de trabajar como operador de radio anteriormente
1: Era complicado.
0: era complicado,
1: Era
0: era
1: poner la
0: mucho más
1: música uno
0: complicado,
1: por
0: sí,
1: uno.
0: uno por uno, sí.
1: Si era una radio que, bueno, seleccionaba las canciones. O si no,
0: Sí.
1: fácil poner un disco y después subiera. Pero eran 12 músicas nomás.
0: 12 músicas nomás. Lo que más o menos facilitaba, yo recuerdo, es que había consola o equipo, por lo menos conectado con la consola, tenía por lo menos dos disqueteras, por ejemplo.
1: Sí, dos.
0: Y entonces uno de los discos, vos escuchás con tu
1: Sí.
0: auricular y vos pasás el otro.
1: Sí, claro.
0: Y más o menos voy a preparar
1: El otro,
0: la
1: claro. Tenés que
0: siguiente
1: escuchar.
0: música.
1: Sí.
0: Y con el casero no creo que eso haya pasado así, ¿verdad?
1: No, el cassette no tenías. Bueno, tendrías que haber conectado el auricular. Todo un tema ese día. Pero era más del acostumbramiento, porque ya sabías lo que había en
0: Yo,
1: el
0: por
1: cassette.
0: ejemplo, para mí, el mejor operador para mí particularmente, porque Philips ya era más moderno,
1: Sí.
0: ¿verdad? Era más moderno otra vez, ¿verdad? Y para mí el extraordinario operador de... Porque yo le pedía una grabación. Yo le pedía una grabación, ¿verdad? Yo tenía casé acá, será.
1: Montón de
0: Montón
1: casas.
0: de casé, ¿verdad? Y yo le pedía, Joel, un poco tal grabación. Y vos sabés que menos de 3 minutos ya te daba, será. Joel Cáceres,
1: Sí, Joel, sí.
0: el del 12 de
1: Sí,
0: junio.
1: sí.
0: Para mí el mejor operador de radio en la antigüedad,
1: Ya
0: Joel
1: sabía
0: Cáceres.
1: dónde estaba.
0: Y yo no sé cómo lo que encontraba, ¿verdad? No,
1: Y
0: no, pero dentro del cassette, cómo lo que encontraba, porque viste que el cassette, su cinta, pues es largo.
1: sí, claro.
0: Cinta larga tiene. Bueno, yo creo que hay cassette que duraba 1 hora por ahí, ¿verdad?
1: Sí, normalmente son 60-60, sí.
0: 2 horas.
1: 2 horas.
0: Una hora a cada lado.
1: Mayoría de nada.
0: Bueno, entonces él tiene que saber en qué lugar se
1: ¿En qué lugar
0: encuentra, en
1: está?
0: qué más o
1: Sí.
0: menos cuánto tiempo tiene que pasar para encontrar un arte. Realmente era un arte. Trabajó mucho tiempo, Recaguazú.
1: ¿La
0: Sí.
1: época de 90-2000?
0: Sí, y él era el operador Juan Pastor González de madrugada. Sí, él era operador de comenzaba muy temprano, después yo me iba a entrar a las 7 y seguía. Y creo que Ilio trabajaba hasta las 11. El operador creo que anteriormente había cambio de turno a las
1: Sí,
0: 11 de la mañana. A las
1: sí.
0: 11 creo que era, ¿verdad?
1: Antes
0: Y
1: creo que hasta tres operadoras había.
0: tres operadores había. Lo que pasa es que la radio antes tenía transmisores muy grandes.
1: Enorme.
0: Sí, y también la recomendación es que como que siempre los transmisores de ese tipo estaban ahí cerca del estudio.
1: Sí.
0: Entonces tenía mucha radiación. Y no se recomendaba, o sea que evidentemente, por lo menos creo que 6 horas nomás era recomendable estar cerca del transmisor por día, 6 horas por día.
1: Y el transmisor estaba a una puerta de distancia, me acuerdo.
0: Sí, y era una pieza como esta,
1: Sí.
0: enorme era.
1: Enorme, ¿no?
0: Y eso sí, pues, supuestamente, por lo menos tenía muchas radiaciones, expedía muchas radiaciones. A mí don Acre me dijo eso, ¿verdad? Y después hoy día los transmisores, mira que el
1: Claro.
0: transmisor que nosotros estamos ahora, de hecho que tiene de poca distancia, ¿verdad? Nuestro transmisor de ahora con este tiempo, con esa descarga eléctrica, y vos ves el transmisor y parece una cajita, chiquitita ya,
1: Ahora.
0: sí, ahora. Anteriormente era
1: Claro.
0: enorme, será.
1: ¿Y lo que tardaba en prenderse?
0: ¿Vos cómo, dónde comenzaste a hacer
1: Radio
0: radio?
1: Caguazú AM.
0: AM. Y
1: 640.
0: después fuiste a América.
1: En el... Sí, ese fue ya... Yo creo que empecé a los 9 años ayudándole a Claudio.
0: A los 9 ya
1: A los
0: comenzaste.
1: nueve, a los nueve.
0: Vos ya te ibas junto a Claudio.
1: Sí, o sea, me tocaba los domingos a mí. Todo lo que era la
0: Claudio es muy
1: mañana...
0: bueno en la edición.
1: Sí, muy bueno.
0: Muy bueno, sí. Uno de los mejores.
1: Sí,
0: En
1: realmente
0: un
1: sí.
0: abrir y cerrar de ojos te hace
1: Te
0: todo
1: hace
0: una
1: todo.
0: edición, ¿verdad? O sea que el que sabe, sabe.
1: Sí, y
0: Y
1: dale
0: después se
1: nomás.
0: incursionó
1: Sí.
0: también en el micrófono, pero esto pues es una cuestión gradual,
1: Sí.
0: parece. Es una cuestión gradual. Mira que muchos operadores y muchos editores termina siendo periodista, termina siendo conductor de programaciones.
1: Me imagino que es porque ves y compartís con ellos y dices, ¿por qué no yo?
0: Sí, porque si es por eso, Pastor era operador también.
1: Sí.
0: Y termina conduciendo programación musical desde la mañanita, recuerdo, ¿verdad? Y el caso de Claudio era operador. Muchos operadores terminan siendo conductores
1: Sí.
0: televisivos o radial y compañía, ¿verdad? Y yo recuerdo que ustedes hicieron un programa, eso era con Claudio, Tereré, algo por el estilo,
1: Ah,
0: ¿no
1: los
0: le va?
1: yuyeros.
0: Los
1: Los
0: Yuyeros,
1: yuyeros,
0: sí.
1: sí. 2012, 2013.
0: Con Claudio hacía.
1: Sí, con Claudio.
0: Y tuvo mucho éxito.
1: Sí, realmente sí. Muchísimo.
0: En horas de la tarde creo que era ahora.
1: Era de 6 a 9.
0: Guiré Guagará hacía. Pero sí tenía muchos seguidores.
1: Tenía muchos seguidores y la repercusión que
0: Y también
1: después...
0: usted hacía en vivo, en frente de la radio, recuerdo hacía algo en vivo.
1: Hacíamos shows en vivo.
0: Show en vivo. Miren qué época será. Ahí solo era Tuyuti.
1: Está el problema va a causar ahí.
0: Sí,
1: Pero
0: segura.
1: bueno, grupos a tocaban gratis frente a nosotros frente a ahí, la radio, y después se iba a otro lugar a tocar. Obviamente ya era.
0: Claro.
1: Ellos venían a hacer, ¿cómo se dice? Venían a vender también su música.
0: Sí, y
1: Pronto.
0: rápidamente ya
1: Y muchos grupos vinieron.
0: hicieron por lo menos sus presentaciones
1: En
0: después.
1: el auge de lo que era la música tropical nacional. La cumbia nacional. Ese fue el 2012-2013, fue el auge. Donde empezaron a aparecer montones de grupos. Y nosotros.
0: Yo recuerdo que varios shows en vivo se hizo ahí sobre la Tuyuti.
1: Y unos
0: Era
1: monstruos.
0: viernes, ¿verdad?
1: No, de lunes a viernes estábamos en la
0: Ah, el
1: radio.
0: lunes a viernes me estaba. Yo
1: Sí.
0: creí que era
1: No,
0: solamente los
1: de
0: viernes.
1: lunes a viernes.
0: De lunes a viernes.
1: Sí. Estuvimos en la tele también. Sí.
0: Estuvieron también en la tele.
1: En TV Max.
0: En TV Más
1: Sí. En
0: hicieron.
1: Yuyero también.
0: Pero con la radio.
1: La radio y la tele estaba también.
0: Así como nosotros hacemos
1: Sí,
0: ahora.
1: así es.
0: Sí. Y
1: También
0: también.
1: funcionó bastante bien. Funcionó bastante bien.
0: Mucho tiempo hicieron.
1: Y mucho tiempo.
0: Por lo menos habrá sido cuánto tiempo.
1: Y un año algo
0: Un
1: tuvieron.
0: año aproximadamente.
1: Sí.
0: Mira un poco. Sí, bueno.
1: Lo que hoy no estaría difícil hacer ahora ya, eso, Luis. Por el tema
0: Sí.
1: del humor que antes se manejaba, que no había mucho. Bueno, la gente lo tomaba siempre con humor, ¿verdad? Hoy es muy difícil. Tocar el humor es muy difícil.
0: ¿Por qué decir eso? Porque yo más o menos capto, vos sabés que no sé si siempre fuimos así, Diego, pero yo veo que hoy día por la calle se torna muy peligroso en el sentido de que uno tiene que atender o si no cualquiera reacciona. Va a
1: Sí.
0: terminar con un gran moquete, será, ya gelo mitad, no sé. Parece que hay una irritación.
1: Sí.
0: Una irritación social, parece que estamos. Vos sabés que yo siempre veo, hay gente que se discute en el semáforo.
1: Ay, Dios, ¿para qué?
0: Y hacia la capital siguiente, cada
1: No,
0: rato se
1: no.
0: ocurre eso. Acá, o por lo menos, creo que menos, ¿verdad?
1: Sí.
0: Pero hay muchas discusiones, plagueos y compañía.
1: Está denso el ambiente.
0: Exactamente.
1: Hay que
0: O sea
1: cuidarse.
0: que probablemente ese tipo de programación sería un poco más difícil ya ahora
1: Bueno,
0: manejar,
1: se podría
0: digamos.
1: hacer el programa en sí, pero el humor hay que clasificarlo. Porque en aquel entonces podía decir muchas cosas que la gente no lo tomaba mal.
0: Es
1: El
0: cierto,
1: problema.
0: cierto, cierto.
1: Ahí es el
0: Sí,
1: problema.
0: sí, sí,
1: Ahora,
0: sí.
1: si yo le digo a Evo algo, él se va a
0: Sí.
1: tomar a mal.
0: Es cierto, eso lo
1: Pero
0: es
1: yo te puedo
0: cierto.
1: decir a vos y vos sabés que no es
0: Sí,
1: así.
0: sí, sí, sí, sí. Sí, hay bromas.
1: Claro.
0: Y
1: Teníamos nosotros dos personajes que hacían las bromas.
0: hay mucho sentido figurado,
1: Sí.
0: ¿verdad?
1: Exacto.
0: Y sentido figurado, pues, y cuaves y lo mitad. Y entonces vos sabés que es algo cargoso, algo jocoso. Y así como nosotros le hinchamos acá, así como los cerristas me hinchan a mí, yo le hincho
1: Sí.
0: a ellos, y así respectivamente yo como olimpista, ¿verdad? Pero yo nunca recibí así ataque o okay, que gente te ama, ¿verdad? Pero medio así es, ¿verdad?
1: Sí.
0: Medio así, pero hoy día crees vos de que la gente ya va a
1: No,
0: reaccionar de
1: ya.
0: otra manera.
1: Por lo menos ese estilo de humor que nosotros manejábamos hace
0: ¿Pero
1: 12
0: tuvieron
1: años, ¿no?
0: algún inconveniente o no?
1: En el inicio sí hubo gente que no entendía el
0: Y ojo,
1: concepto.
0: mi bebé me dijo,
1: Ojo, ojo. Tuvimos unos cuantos. Pero
0: se
1: después ya.
0: vaya.
1: Después fueron
0: Va,
1: amigos
0: ahí
1: ya.
0: me la pregunté ahí, bebé.
1: Pendeta, Va, algo yo bebé. Colega de radio y eso.
0: ¿En serio?
1: Sí. Qué época.
0: Nosotros era que comenzamos con Carlos Antonio Montórfano,
1: Sí,
0: ¿verdad?
1: sí.
0: Y me dice él, vamos a hacer un programa y le vamos a llevar unos cuantos jóvenes. ¿El problema? Le dije. Y se llamaba, estaba Sadi Sosa.
1: Sí, me acuerdo.
0: Sadi Sosa. Estaba, ¿quién era que estaba? Había una chica flaquita también. No recuerdo cómo se llamaba. ¿Y cómo era que se llamaba? La Rosca. Pero era
1: Ah, sí, me acuerdo
0: La
1: yo.
0: Rosca. La
1: El
0: Rosca era.
1: sí, el programa juvenil de aquel
0: Y eso
1: entonces.
0: era chisme.
1: Sí.
0: Era chisme. Y entonces entró muy fuerte en La Rosca. ¿Por qué? Porque se recababa datos de los colegios, ¿te acordás? No,
1: Sí,
0: era de la universidad, era de los
1: de
0: colegios
1: colegio,
0: nomás.
1: sí.
0: Y terminamos nosotros creo que lanzando dos, tres revistas por ahí de los colegios. Recuerdo a consecuencia de
1: Pero eso
0: eso.
1: era en la MFM.
0: No, en América era.
1: En
0: En
1: América.
0: América era. Y América estaba allá hacia Ciudad Nueva. Y después, ahí a la entrada de
1: Sí,
0: Ciudad Nueva.
1: ya me acuerdo de esa casa.
0: Y la rosca, entonces, todos los chismes recababas ahí eso. Un tiempo. O vos sabés que habrá pasado 3 semanas por ahí nomás. Y después los chicos mismos ya
1: Sí,
0: se
1: ahí.
0: reportaban. Y comenzaba a ser. Y comenzaban los chismes. Los chismes de los colegios nomás
1: De
0: eran.
1: la colegio.
0: Y después
1: Pero era una
0: terminé.
1: forma de hacer comunidad.
0: Comunidad. Y mirá que en el receso, justito era en el receso. Justito era en el receso. A las 3 de la tarde. Y todo el mundo comenzaba a interactuar y escuchar. Y en este caso daba gusto. ¿Por qué? Porque los propios chicos enviaban los datos, los mensajes y también los casos, ¿verdad? Pero era una especie de teleshow.
1: De aquella
0: Sí.
1: época.
0: De aquella. Y después iba trascendiendo un poco más. El recinto de chisme era solamente el colegio, pues ya
1: Sí.
0: trascendía más. Ya trascendía más qué pasó en una fiesta, de qué pasó en una fiesta de 15 años. Y era una sensación, pero ahora que vos decís, más o menos también coincido contigo. Hoy día hace ese tipo de pruebas. Los perros van
1: Oh,
0: de
1: botando.
0: gustaban de
1: Sí, no
0: atropellar.
1: votamos, ¿eh?
0: Sí, ¿verdad?
1: ¿Para qué te metes?
0: ¿Para
1: ¿A
0: qué
1: vos qué te
0: te metés?
1: importa?
0: Sí.
1: No hay.
0: Perfecto, así es que acá hay Pablo Villaverde, de tu primo.
1: Sí,
0: Ah,
1: Pablo. ¿Qué tal,
0: pucha, ya
1: Pablo?
0: tenés seguidor, se acá dice, pero vamos a hacerle la carrera vaqueta ahí.
1: Hola,
0: Pablo.
1: Pablo. Bate cool.
0: Sí. En esa época Yuyero tenía un grupo musical también. Mi hijo estaba como guitarrista con ellos, dice ya otro.
1: Sí, Yuyeros también tuvo.
0: ¿En
1: Y sí,
0: serio?
1: porque como te mencioné, era el auge de la cumbia nacional.
0: Qué bien.
1: Y Yuyero en versión grupo musical estuvo al lado de los grandes, como Cachiporro.
0: Mira un poco.
1: Sí, estuvo ahí al lado.
0: Qué bueno. Qué grande Diego. Hice mi saludo para él. Me acuerdo cuando tenía su programación con su hermano Getaro Pucá, ¿qué dice?
1: Y gusto a cue.
0: Getaro Pucá, ¿qué dice? Prendido al programa desde el trabajo, lo iba escuchando por la aplicación. Excelente la transmisión, como siempre. Abrazo. Es Jorgito Benítez de Suiza. Él está en
1: Ah,
0: Ginebra.
1: mira, Jorge. Hola, Jorge.
0: Él está en Ginebra.
1: Jorge antes se iba también en la radio.
0: ¿En serio? ¿Le
1: Sí,
0: gustaba o
1: sí.
0: también hace radio él?
1: No,
0: ¿O él se iba nomás de
1: el programa
0: merodeando?
1: tenía una
0: Sí.
1: comunidad fuerte.
0: Sí.
1: Y nosotros le permitíamos a todos que se vayan. Y Jorgito era parte de la comunidad. Y se iban. O sea, nosotros no estábamos solos ahí. Había ahí gente como siempre, que nos acompañaba, que eran oyentes, pero que siempre estaban compartiendo.
0: Pero siempre en la línea necesaria, digamos, después,
1: No,
0: ¿verdad? Se
1: claro.
0: estabilizó, ya no hubo queja o
1: No,
0: llámese gente.
1: la primera
0: Sí.
1: semana no fue el choque fuerte. Y después ya se acostumbraron la gente. Y ya.
0: Pero el estilo era que usted le daba marcante y eso a la gente, ¿verdad? ¿O no?
1: Teníamos dos humoristas.
0: Sí. ¿Quién era el humorista?
1: Ña Alberta, que era un personaje que hacía de pruebera.
0: ¿Ah?
1: Y decía de todo.
0: Pero de acá de Oviedo.
1: Sí, de acá Oviedo.
0: ¿Y qué
1: Sí, él
0: pasó?
1: está todavía. Él está haciendo de payaso.
0: ¿En serio?
1: Sí. Miguel.
0: ¿Miguel se llama?
1: Miguel se llama. Sí. Él sigue siendo de payaso. Tiene un grupo
0: Pero se
1: de.
0: dejó de la radio.
1: Y fue su única incursión en los medios.
0: ¿Y el otro personaje quién
1: El
0: era?
1: otro era Alvarito.
0: Ah, ¿qué
1: Nuestro.
0: hacía él?
1: Él hacía de Roxy.
0: Ah, de Roxy.
1: Era una. Una amiga muy especial. Era una amiga muy
0: ¿Y
1: especial.
0: qué pasó él? ¿Se dejó también?
1: No, él está en otro. Él es uno de los Harleyros ahora.
0: ¿En
1: Onda
0: serio?
1: Harley es un mundo ahora.
0: A la pucha,
1: Sí,
0: a la
1: temporada.
0: pucha. Qué calidad. Bueno, o sea que Diego, Bienvenido, ¿eh?
1: Un
0: Bienvenido
1: gusto.
0: y nosotros por lo menos acá, como siempre solemos decir, estamos para informar de lo que hay,
1: De
0: ¿verdad?
1: lo que hay.
0: De hecho que vos tenés tu propia página
1: Sí.
0: y bueno, ya la gente sabe también de tu estilo y solamente nosotros tenemos tres principios fundamentales para el ejercicio del periodismo, es ser responsable, ecuánime y veraz, ¿verdad? Yo creo que sería el camino siempre para que nos equivoquemos menos, ¿verdad? Por el hecho que vamos a equivocarnos, vamos a tener nuestros errores, pero bienvenido,
1: Gusto.
0: sos un amigo y te agradezco mucho que hayas aceptado de formar parte de nuestro equipo, nuestro humilde equipo de medio de comunicación, de trabajo, y así es que, como solemos decir nosotros, vos sos más joven que yo, así que bienvenido a la escuela, ¿eh?
1: Muchas gracias, gracias por el recibimiento y bueno, vamos a estar informando. Hay muchas informaciones que realmente acontecieron en este fin de semana. Tuvimos dos muertes entre sábado y domingo.
0: Ese señor que se fue y se cayó en un
1: Sí,
0: en una canaleta, ¿pero qué
1: ese
0: pasó?
1: hasta ahora todavía no dijeron el porqué. Algunos dijeron se le trabó el manubrio, otros dijeron que estaba un poco
0: Tomado,
1: feliz, ¿eh?
0: sí.
1: Pero lo que
0: Pero ya se le puede identificar.
1: sí, ya se pudo identificar
0: Ya
1: de
0: aparecieron sus familiares.
1: Julio César Urán Martínez, de 39 años de edad.
0: ¿Urán?
1: Sí.
0: No, es por pariente de Freddy.
1: No te quiero mentir. Julio César Urán Martínez, 39 años de edad. Él es el que
0: ¿Y de domicilio
1: falleció.
0: dónde?
1: Traumatismo de cráneo, encefálico.
0: Y claro, porque con la
1: Oa,
0: caída.
1: oaja.
0: Ahí pero hay una canaleta, ¿o qué?
1: Sí.
0: Una
1: Pero
0: canaleta grande,
1: tú
0: seguro.
1: ya la canaleta. Mírala.
0: Oye, abuja,
1: Oye.
0: Ahí la calzada,
1: Y
0: él se desvió de la
1: se
0: calzada.
1: desvió, se fue. Directo ahí se
0: Directo,
1: fue.
0: oye, voy, bebé.
1: Directo, bebé.
0: Y probablemente al caerlo ya habrá golpeado
1: Y
0: sobre
1: me
0: la
1: imagino que
0: cabeza.
1: y más con el agua ya. Había dos hipótesis. Se ahogó ahí.
0: Porque a
1: No
0: mí me
1: pudo
0: pasaron
1: responder.
0: los datos y era me dijeron a la 01:30 hora
1: Sí,
0: aproximadamente. Él ya se
1: fue
0: cayó.
1: según
0: Pero
1: el
0: recién
1: circuito
0: se
1: cerrado.
0: encontró el cuerpo a las 6:30 por ahí.
1: Sí, hay 6:30 una persona vio eso y se fue
0: O sea que
1: y...
0: no es que el cuerpo no estaba ahí.
1: No,
0: El
1: estaba
0: cuerpo
1: ahí el
0: siempre
1: cuervo.
0: estaba ahí.
1: Sí.
0: Lo que pasa es que nadie nomás se percató
1: No.
0: en principio.
1: O nadie le hizo caso.
0: No, yo no creo. Eso es que nadie no le haya hecho caso. Porque, y formate,
1: Y...
0: estamos cristianos y a Coyambay. Yo creo que no le habrá visto. No sé, no, por ahí a lo mejor estaba medio escondido, ¿no?
1: Él es o era Macatero, según el informe que salió, era Macatero ahora. Y un día antes viajó con compañeros en otro lugar y muy tarde llegó.
0: Ah, muy
1: Entonces,
0: tarde.
1: por eso ese horario no era un horario habitual de él.
0: Pero a lo mejor era el camino que él conocía.
1: Sí,
0: Porque
1: eso
0: viste que
1: sí.
0: nosotros tenemos nuestro
1: Un
0: itinerario, ¿verdad?
1: sí,
0: Una
1: tenemos.
0: especie de itinerario rutinario
1: Sí.
0: lento, ¿verdad? Y me supongo que siempre habrá utilizado esa arteria,
1: Y
0: esa calle.
1: seguro, me imagino que sí. Otra cuestión también dentro de este particular suceso ahora es que el hermano estaba pidiendo ayuda porque no tenían cómo solventar el gasto del sepelio.
0: ¿En serio?
1: Sí.
0: ¿Y el ataúd y eso?
1: Dai por y plata. Hasta ayer estaban así.
0: Y dime, el tema de nuestras instituciones, hay direcciones de
1: La municipalidad tendría que acompañar.
0: servicio de sepelio.
1: La municipalidad es uno de los entes que
0: Antes no había eso.
1: antes.
0: Oye, yo a la ataúd, mira,
1: Sí.
0: bañame, caiga,
1: Antes.
0: ucha sea.
1: Y ahora
0: Y
1: me
0: hay que
1: imagino
0: ver,
1: que nos
0: yo
1: van a...
0: hace rato no recibo más pedido de ataúd. En serio, yo creo que hace más de 5 años. Probablemente ha de haber gente que se dedique luego a eso, se recurre. Oigo con la gente,
1: Bueno.
0: oye, a POMI me gestiona, oye, solidario, a Hoja, oye, Ribé.
1: Sí.
0: Este señor Ferreira también solía donar ataúdes.
1: Me imagino que dentro de todo es un poco más factible de conseguir, ¿verdad? Pero en este
0: Sí.
1: caso ellos no pudieron, entonces estuvieron pidiendo
0: Pero
1: la
0: hay gente
1: solidaridad de los
0: que
1: jovetenses. Me
0: colabora.
1: imagino que ya solucionaron A través de los colegas.
0: Porque el hecho ocurrió ayer.
1: Sí, y bueno, y
0: Y
1: se le
0: hoy
1: enterró.
0: seguramente que se le
1: Hoy
0: enterró.
1: tendría que. A no ser que. Sí, y hoy tendría que enterrarlo.
0: Sí,
1: Sí.
0: ¿por qué? Porque si es que ya pasó la medianoche, pues generalmente por una cuestión tradicional de la
1: Sí.
0: familia paraguaya es que se le tiene que enterrar al día siguiente.
1: A no
0: A
1: ser
0: no
1: que no
0: ser.
1: tenga un sustento, por así decirlo, para poder seguir esa.
0: Sí, a veces hay
1: No.
0: momentos, por ejemplo, cuando hace mucho calor
1: Sí.
0: y compañía, cuando el cuerpo ya
1: No, sí.
0: no está como para aguantar, como una forma de decir, ¿verdad? Y entonces se recomienda a que se realice ya
1: Sí,
0: el
1: el
0: sepelio, ¿verdad?
1: sepelio.
0: Pero generalmente nosotros, la tradición nuestra es que 24 horas de velorio, ¿verdad? Y bueno, así, y otro caso, otro
1: El
0: suceso.
1: 10 de octubre, que fue
0: Antes de ayer,
1: el día de ayer,
0: sí.
1: esto fue en Los Mangales, en el barrio San Isidro.
0: Ahí va.
1: Asesinato en Coronel Oviedo, hallan cuerpo sin vida de un joven con heridas de armas blancas. Estaba comentando que, bueno, según los vecinos ahí, entraron a robar, hoy corte y pelea por el tema de lo que llevaron. Este, una de las suposiciones, por así decirlo, ¿verdad? No, no coincidí, hija. Justo yo leí socio. Y otro es por cuestiones ya de droga.
0: Y esa zona, pues, lamentablemente,
1: Manuel Paniagua es el nombre del.
0: de hecho que hay que tratar siempre de cotejar bien,
1: Sí.
0: pero es como si fuera cuando alguien, algún sospechoso vive en tu barrio. Ocurre un hecho delictivo, primero te lo invito y me da pega fulano y na gente. Si es dentro de su rubro,
1: Sí.
0: una forma de decir. Y acá pues, hay zona, no hay, por ejemplo. La verdad que se distribuye bastante, se comercializa bastante, por algo luego en un momento dado se le denominaba barrio chino, todo eso. Ocurre mi mil novitaje. Entonces cuando ocurre este tipo de homicidio, lo primero que la gente va a pensar, no, a ver, barrio Villetú, y puede ser que sea la causa sea otra,
1: Sí, claro.
0: ¿verdad? Por eso le digo, pero la gente entenderá. Cuando ocurre este tipo de hecho en esa zona roja, porque ahí se trabajó bastante, no sé
1: Sí.
0: si hasta ahora es zona roja, yo le conozco, sí, ahí cerca tengo la casa de mamá, pero en un momento dado me había comentado mi hermana que bajó bastante, por lo menos la intensidad, digamos, en un momento dado en la zona de Barrio Chino era impenetrable. ¿Te acordás de eso? Y
1: Sí,
0: después se
1: eso.
0: construyó una caseta policial.
1: Sí, está todavía.
0: Parece que hubo problemas también ahí con el encargado, con el oficial que estaba. Porque a mí me comentaron de que ese oficial fue trasladado. A vos no te comentaron nada.
1: Así es.
0: Y bueno, por ahí está. Pero en síntesis, para no entrar en detalles, de un tiempo a esta parte se
1: Sí,
0: mejoró
1: estuvo muy
0: ahí
1: mucho más tranquilo.
0: este tema del ambiente. A
1: Sí.
0: lo mejor seguía la inseguridad también, ¿verdad? Pero por lo menos se mejoró un poco, ¿verdad? Entonces, cuando ocurre un homicidio de este tipo, lo primero que los perros, como se suele decir en el buen sentido de la palabra, va a pensar, bueno, acá, a ver, ajuste de cuenta, mi
1: Ajuste
0: socio.
1: de cuenta.
0: Por eso hay que tratar de cotejar bien, ¿verdad? ¿Cuál
1: Sí.
0: fue la causa?
1: Y
0: ¿Y
1: son
0: qué
1: dos
0: pasó?
1: hipótesis.
0: ¿Que ya fue detenido el autor del hecho?
1: No,
0: No.
1: hasta el momento aún no hay nada.
0: Pero los datos que se mencionan, si algún testigo de que supuestamente son dos personas que tuvieron una diferencia y uno de ellos le apuñaló.
1: Exactamente, es correcto, así mismo. Vamos a ver si conseguimos también el circuito cerrado.
0: Ahí va el circuito
1: Se
0: cerrado.
1: manejaba que el, bueno, Criminalística ahí consiguió circuito cerrado, una despensa que más o menos tenía la imagen de los hechos, ¿verdad? Pero aún no se dijo nada.
0: El de la moto que se cayó en la cuneta,
1: Sí,
0: como se dice en la canaleta,
1: sí.
0: eso hay video.
1: Sí, hay
0: Sí,
1: circuito
0: hay
1: cerrado.
0: circuito cerrado ahí en la zona,
1: Sí, acá tenemos el
0: sí,
1: circuito cerrado.
0: exactamente.
1: Y bueno, estos dos temas son los puntuales en cuanto a muerte se refiere. Y después cambios en la Policía Nacional.
0: Sí, tenemos un nuevo director, ¿no?
1: Sí, tenemos nuevo director. Y
0: O
1: cuestiones
0: sea, cada
1: patrias.
0: rato también, dicho sea de paso, se le
1: Y se
0: cambia.
1: está cambiando bastante. Está por Ixtende.
0: Bueno, vos compartís mucho, a veces a lo mejor a mí ya me. me da un poco mayor comodidad, ¿verdad? Pero yo suelo decir, los nuevos jefes policiales, y esto va en serio lento, ¿verdad? Ellos andan con gavilla, en un gran porcentaje. Ha de haber honrosas excepciones. Entonces, cuando hay cambio de jefe, yo le suelo decir, a ni ne gavilla, ¿verdad? Porque acá hay diferentes tipos de gavilla. Está el jefe que viene detrás de él, su gavilla de avigeo, de vigiato. Hay otro de roba moto, roba coche. Hay asalto de negocios. En fin, asalto a mano armada en vía pública, en la vía pública. O en México y la gavilla escuela, ¿verdad? Entonces, por lo menos, espero que este nuevo director de la policía no venga con su gavilla a Coronel Oviedo a delinquir. Porque hay muchos que tienen el uniforme policial para delinquir mejor. Esa es la realidad, porque si uno observa los grandes hechos delictivos, en un gran porcentaje se le vincula a algún uniformado en el hecho. Entonces, no es porque uno quiera hablar más de la labor policial. Ha de haber muchos policías serios, honestos también, ¿por qué no? Personas responsables que tiene el uniforme policial porque sabe el significado de velar por la seguridad ciudadana, de definitivamente está por vocación de servicio y también por convicción vestir el uniforme de la policía para servirle a su patria, porque no solamente puede servirle a la comunidad, servirle a la patria, puede ser policía. Pero a veces te vos te encontrás con otras realidades, por eso nomás. Tenemos un nuevo director de la
1: Sí,
0: policía
1: así es.
0: departamental. Sí.
1: Es lo que decía también Braulio, que es el comisario del barrio Azucena, de la
0: Sí.
1: comisaría. Habemos de todo ahí,
0: Sí,
1: habemos
0: sí,
1: de
0: sí.
1: todo.
0: Sí.
1: Pero siempre, cada vez que hablábamos con él, pide, o sea, pedía que la ciudadanía siempre confíe en ellos y los acompañe, porque somos más los del bien que los del mal, dice. O
0: Sí.
1: sea, esta vez
0: No,
1: la
0: no,
1: hora es
0: no, no,
1: buena.
0: nosotros tenemos, por lo menos, a lo mejor a vos también te consta, no, no, nosotros, de hecho, que no vamos a poder saber 100% de certeza o de exactitud. Acá hubieron buenos policías que trabajaron en Coronel Oviedo. Le recuerdo a Sosa, por ejemplo, que era en ese entonces jefe de la dirección departamental. Hoy lleva de dirección, o sea que allá al final hay una cierta denominación en lo que se cambia, ¿verdad? Anteriormente era jefe de policía, hoy día es director departamental,
1: Director.
0: ¿verdad? Entonces, yo le recuerdo a Sosa, ese señor ya tenía su edad. Después está el otro Sosa, que es Sergio, que trabajó también allá en GOE. Y después se cambió en GEO.
1: Sí.
0: Hugo en GOE era antes.
1: Sí.
0: No sé, hay un cierto cambio de denominación también. Era GOE. Ahora después es GEO, ¿verdad? Bueno, pero era en lo mismo, ¿verdad? Era Sergio, que creo que él está por Alto Paraná. Este Antonio Martínez, por ejemplo, bajaba una línea para que se haga un control eficiente. Con Antonio Martínez, la ciudadanía ovetense y nosotros como medio de comunicación, supimos, ¿verdad? Supimos porque hay que entrar todo, pues, ¿verdad? A pesar de que algunos se enojan cuando uno trata de manejar bien los procedimientos, ¿verdad? Porque el conocimiento puede poder,
1: Sí,
0: Diego,
1: claro.
0: ¿verdad? Entonces hay que tratar de adquirir conocimiento. Y decía Antonio Martínez una vez tuvo una discusión con un colega nuestro, porque el colega no manejaba que la policía podría pedir al conductor del vehículo registro, licencia de conducir. A ver, con la discusión. Está ahí traído y ya objetivo. Este Antonio era abogado. Me supongo que hace rato se habrá ido a retiro. Era abogado y policía de carrera. Bueno, entonces él le dice, ¿te conoce el código penales? Hey, código penal. A ver, yo upeamos allá. Y le dice, nosotros podemos pedir el registro de conducir al conductor. ¿Por qué? Porque si no tiene. Está tipificado en el código penal de que se entiende, se interpreta que si no tiene licencia de conducir, está cometiendo un delito, exposición al tránsito, en el tránsito terrestre,
1: Sí.
0: digamos ahora. Y eso significa que él ya no va a poder seguir conduciendo el vehículo. ¿Por qué? Porque se entiende que no es apto para conducir el vehículo. Y dentro de lo que significa el Código Penal está tipificado eso. Exposición al tránsito terrestre, ¿verdad? Entonces, significa que la policía puede solicitar al conductor del vehículo su licencia de conducir, porque nosotros pues estamos acostumbrados que la policía, cuando hay un corte de ruta, el policía te pide tu cédula de
1: Cédula,
0: identidad,
1: sí,
0: ¿verdad?
1: así es.
0: Y solamente la cédula de identidad te puede pedir. No, te puede pedir registro de conducir. ¿Por qué? Porque está esa figura. Porque si vos no tenés tu registro de conducir, dejaste vos en tu casa, no tiene la culpa el policía. Entonces
1: Y
0: el
1: no,
0: policía puede proceder
1: claro,
0: a
1: puede
0: pedir ese
1: proceder.
0: mandado con la discusión. Y eso con Antonio Martínez, hace 20 años en Coronel Oviedo ya implementó. Quiñete, ¿no? Y está dando detalle, quiñete, ¿no? Y está, pero te explica pero con detalles, ¿verdad? Después hubieron, este Jorge también es bueno.
1: Jorge.
0: Jorge escuché que volvió acá en Oviedo. Él está en Oviedo, Jorge, Miguel Jorge.
1: Estuvo.
0: ¿Eh?
1: Hace 2 meses que se hizo todo el cambio. Dos meses y
0: Hay
1: algo.
0: que yo joye,
1: Sí, en Ciudad del Este.
0: porque su hermano seguramente que se habrá ido a retiro Baldomero Jorge. Y este Miguel, ellos son novetenses.
1: Sí, juguetense.
0: Ellos son de la zona de barrio Primero de Marzo en Reza Miguel por ahí, ¿no?
1: Georgino, bueno, en la cobertura que hicimos hace 2 meses atrás, ojo paite, güey. No sabían a dónde, pero después ya apareció en Ciudad del Este.
0: O sea que hubieron buenos policías acá en
1: Sí.
0: Oviedo. No podemos decirte que todos los que vinieron acá son bandidos, ¿verdad? Pero siempre es importante que hagan bien su tarea y que ellos bajen una línea de trabajo, ¿verdad? Además, nosotros estamos en puerta del verano, a pesar de que hoy tenemos tiempo inestable, baja un poco la temperatura, pero esto va a ser algo efímero, ¿verdad? Vamos a tener un verano fuerte como
1: Fuerte.
0: siempre, ¿verdad? Y me supongo que se tiene que planificar, hacer un plan de piloto, como se dice, y después está el famoso operativo año paja.
1: Baja.
0: El famoso operativo año paja.
1: Vamos en 20,
0: O
1: ¿no?
0: PPP año paja, PPP operativo año paja, para que ellos pongan orden.
1: Sí, claro.
0: No, un operativo año paja para que ellos recauden, ¿verdad? Nosotros vamos a pedirle para que haga el operativo para que trabaje, ¿verdad? En este caso. Bueno, Diego, así que bienvenido y creo que
1: Mucho.
0: vamos a estar enseguida con el informe
1: Sí,
0: policial, ¿verdad?
1: ahora vamos a estar por ahí a ver quién nos
0: Hay
1: recibe.
0: varias gente que te están enviando saludos, así es que te damos la bienvenida otra vez. Nosotros no somos eso luego de llevar demasiado tiempo el preámbulo, ¿verdad? Pero bueno, no necesitas ninguna presentación. Tu página
1: Zona informativa es el nombre de la página. Zona informativa es el nombre de la página.
0: Zona informativa.
1: Así es, ahí estamos
0: Zona
1: también
0: informativa.
1: informando de lo que pasa acá.
0: Ahí vos podés entrar a ver todas las publicaciones de Diego y también, obviamente, en nuestra página de Ara
1: Sí,
0: FM
1: así es.
0: 95. Evidentemente, hay momentos que vamos a entrar en directo, ¿verdad?
1: Claro que sí, vamos a
0: Porque vos
1: estar. Cuando la
0: tenés
1: información así lo
0: mucha
1: requiere y
0: experiencia
1: sea
0: en eso.
1: importante.
0: Un gran saludo para Josías, que la gente preguntaba por él. Él puede estar recibiéndose de arquitecto.
1: El
0: Y
1: señor
0: yo
1: arquitecto.
0: me estoy muy orgulloso por él y de él, ¿verdad? ¿Por qué? Porque él trabajó mucho tiempo con nosotros, casi
1: Sí.
0: 5 años.
1: Nos encontrábamos siempre
0: Y
1: por la calle.
0: es muy bueno, parece que vos le mirás un mitad y todavía. Él es ya arquitecto, prácticamente. Y hoy día ya está emprendiendo también el trabajo. Entonces hay que ser sincero. Es muy difícil competir con un arquitecto para que nosotros le digamos, mira, Josía, seguime acá con nosotros, mi socio. O sea que yo no soy así. Hay que mirar hacia adelante,
1: Claro.
0: hay que proyectarse. Y me hacía entender él que no quería, porque le estaba ofreciendo de trabajo. Y él iba a preferir por lo menos seguir, pero también están sus padres y compañía, y uno
1: Claro.
0: puede quiere lo mejor para su
1: Para sus
0: hijo.
1: hijos, eso
0: Y
1: es.
0: por otro lado, evidentemente, uno tiene que tratar de ir avanzando, ¿verdad? Y Josías, 5 años trabajó con nosotros. Para nosotros es un orgullo. Acá ha dejado un legado muy importante para nosotros, un legajo impecable y muy respetuoso. Estamos muy orgullosos por Josías, sinceramente, y un gran saludo para toda su familia. Él prácticamente se recibió con nosotros de arquitecto y ya prácticamente está a punto de terminar. Ya está en la etapa de hacer pasantía, práctica, tesis y compañía. Entonces, por esa razón, tuvimos que en este caso dejar ir, como se suele decir, ¿verdad? Así es que, Diego, enseguida estamos desde la jefatura de la dirección
1: Vamos a
0: policial, ¿eh?
1: ver qué informaciones tenemos
0: Y
1: de
0: otra
1: esta.
0: información, porque creo que el acto conmemorativo por el fallecimiento de Coronel Florentino Vivas se suspendió,
1: Se
0: ¿verdad?
1: suspendió. Ver por aquí. El compañero Miguel Ángel Rodríguez había mencionado justamente anoche que podría suspenderse y hoy ya se hizo la Municipalidad de Coronel Oviedo y la Comisión de Festejos Patrios informa que debido a las condiciones climáticas
0: 91
1: queda
0: años, ¿verdad?
1: suspendido.
0: De la muerte de Coronel Florentino Oviedo.
1: Es así. 12 de octubre, 7:30 de la mañana en la Casa de la Cultura era la
0: Sí,
1: invitación.
0: y se suspende por
1: Se
0: la
1: suspende.
0: inclemencia del
1: Sí,
0: tiempo.
1: no. No hubo
0: ¿Verdad?
1: caso, como se dice ahora.
0: Hubo caso.
1: No hubo caso.
0: Sí, gracias,
1: Dale,
0: Diego.
1: dale.
0: Ok,
1: Vamos a
0: estamos en
1: seguir
0: contacto.
1: charlando.
0: Diego Peso, a nuestro nuevo compañero de trabajo acá en estudio, y también, bueno, él pues es versátil, multifacético. Te puede hacer programa, te puede hacer. Te puede captar la imagen más importante, porque también es fotógrafo, ¿eh? Es también fotógrafo, especialista y en este caso de nivel,
1: Hacemos de todo, hacemos
0: de todo un
1: operador,
0: poco. Tu
1: switcher,
0: señora es una
1: editor.
0: emprendedora, ahí muy amiga de mi señora también, así es que estamos acá en familia, ¿eh? Gracias a Dios,
1: Dale,
0: ¿eh?
1: gracias,
0: Bueno,
1: gracias.
0: 8 de la mañana con 12 en toda la República del Paraguay. Vamos a ver un poco Evo Tapa de diario, si tenés. Ver un poco si hay posibilidad para que podamos ver, porque generalmente solemos mirar tapa de diario a primera hora, pero como que hoy tuvimos la visita y queríamos darle la bienvenida a Diego Pessoa, estuvimos interactuando un poco con algunas informaciones y algunas anécdotas también, ¿verdad? El diario ABC Color dice: Iglesia critica fallas de entes públicos para dar seguridad. En homilías se refirieron a reciente feminicidio. Sí. Bueno, en este caso, la ex ministra y abogada Cecilia Pérez cuestionó, dice, la inacción del Estado en el feminicidio de Daisy Paola Jiménez, pese a que esta reclamó auxilio. Sí. Y ahí hubo la ausencia del Estado, ¿verdad? La ausencia del Estado del caso de Daisy Paola Jiménez. Porque ella hizo la denuncia. Lamentablemente, este tipo de denuncias, si uno no va a hacer un seguimiento, va a ir durmiendo en la gaveta, como se dice. Es que las mismas víctimas tienen que tratar de impulsar esto, de requerir, de averiguar, de solicitar, así únicamente. Porque si uno va y hace la denuncia en la policía, si no va a hacer un seguimiento en la fiscalía, en un gran porcentaje, habrá algunas honrosas excepciones, pero eso hay que decirle también a la comunidad. Vos te vas a hacer la denuncia en la comisaría y hay mucha gente que quiere dejar constancia nomás que hizo la denuncia. Porque no tenemos que demasiado demostrar populismo y sensacionalismo. ¿Por qué? Porque...

de parte de las autoridades pertinentes de exigirles más a las comisarías, a las dependencias, cuando se trata de violencia intrafamiliar, cuando se trata de violencia contra la mujer. Se le tenga que priorizar y se tenga que dar curso de urgencia, de suma urgencia, y tenga que despacharse lo antes posible una denuncia de este tipo. Eso sí, tiene que mejorar la policía y evidentemente también la misma fiscalía. Pero si nosotros vamos a ministrar realidades hoy, vos te vas a hacer la denuncia ante la comisaría y hay que ver también si los policías, quien te atiende o el policía que te atiende, si es que vos le mostrás un interés que verdaderamente exigiría a que dicha denuncia pase inmediatamente ante la fiscalía. De hecho, que ellos tienen la obligación de enviar, de remitir esa denuncia ante la fiscalía. Pero si es que el denunciante, o en este caso la denunciante, no aparece en la fiscalía, queda ahí medio archivado el caso. Acá en Paraguay no hay un impulso procesal por inercia. No hay un impulso procesal porque ese es el procedimiento, el camino, y que no hace falta que la víctima aparezca ante las autoridades pertinentes para que siga el proceso. Eso es una realidad. Si vos no apareces en la fiscalía, si vos no te vas en la fiscalía, si vos no exigís ante la fiscalía el seguimiento del caso, queda ahí por el camino. Por eso hay que separar bien las cosas. Hay gente que hace la denuncia ante la policía más cercana, o la comisaría más cercana, o la subcomisaría jurisdiccional más cercana. Es para dejar una constancia nomás. Entonces, pero eso la gente no te dice. Bueno, hoy día hay un repudio generalizado. Me parece bien de que repudiemos enérgicamente. Pero también tenemos que tratar de mirar un poco ese detalle. Lo invitamos joya por ley denuncia hoy ya. Está mi cuñado joya por ley denuncia. A lo mejor ya después ya hay muchos casos de que porque se acercó a la comisaría, encuentra una manera de que pueda atenuar, digamos, la relación. Y que muchos a lo mejor hasta se reconcilian y sigue la relación. ¿Me explico? Entonces mucho menos va a ir a revisar si es que su denuncia que hizo en la comisaría más cercana pasó a la fiscalía o no. O sea que la verdad que hay que tratar de separar las cosas. Hay que ver el caso de Daisy Paola Jiménez, si ella se acercó a la fiscalía o no. Porque si se acercase a la fiscalía o si se acercó a la fiscalía, estamos ante un hecho mucho más grave. Pero reitero nomás, ha de haber mucha gente que estará identificándose plenamente lo que estoy comentando. Voy a hacer la denuncia a la comisaría, nada, nada. Ya enseguida voy a intervenir de manera de la fiscalía. Voy a tener que ir a la fiscalía. Vos tenés que, mira, hasta incluso tenés que irte a la defensoría, por ahí si no tenés abogado. O sea que me van a decir, pues no necesitas pues, abogado, Luis, ese tipo de denuncia. Está bien, ¿verdad? Pero uno recurre, quiere que se le acompañe o que le acompañe un profesional y así respectivamente. Entonces uno a veces va directamente a recurrir al Ministerio de Defensa Pública, ¿verdad? Entonces, tenés que hacer la diligencia. Si no hacés esa diligencia, no sé si en cuánto por ciento llegaría los casos que igual se le da impulso o se mueve, como se suele decir. Bueno, el famoso, los perros, dice, ellos se le hace caso, ¿verdad? Entonces, no se mueven los expedientes, no se mueven los casos, no se mueven las carpetas fiscales. Si es que uno no va y no le hace un seguimiento, ese es el tema. Entonces, acá hay que separar bien. Hay gente que hace nomás la

0: ante la comisaría le denuncia y quiere luego que se quede nomás por ahí para dejar constancia, dice. Entonces está bien que uno piense, bueno, hay que dejar constancia ahora, pero una denuncia de violencia intrafamiliar, violencia contra la mujer, estamos ante una ley bastante rígida. Entonces uno tiene que tratar de que se llegue hasta la última consecuencia, como se suele decir, y eso no pasa. Bueno, barrio olvidado por intendente cartista, dice también ABC Color. Recorte de las bonificaciones iría al archivo con maniobra del oficialismo. Baja, ¿y después qué más trae ABC Color? Baja la deuda del MOPC con vialeras, pero aún ronda 150 millones de dólares. Este caso, si nosotros estuviésemos en un país serio, esta ministra Claudia Centurión hace rato tenía que ser removida, cambiada. Por el caso de Pedroso, por ejemplo. El caso de Pedroso hace años que se viene reclamando, pidiendo a que se modifique cómo se modificó después de la tragedia. Entonces, ¿quién es el responsable? Es la ministra de Obras Públicas. Después de mañana me van a traer y me van a decir de que estamos ante una señora bastante capaz, idónea, mira, computadora lento. Si es tan, digamos, creativa, ¿por qué ya hace años no implementó la modificación ahí en Pedroso? ¿Por qué tuvo que esperar que ocurra tragedias, pérdida de vida humana para que se modifique? Entonces es responsabilidad del presidente de la República y de su ministra. Pero los perros, pasan unos días de Saraipama, ¿verdad? Mañana le van a condecorar a esta ministra de Obras. Acuérdense de mí. Bueno, otorgó 146 millones de dólares a tres empresas de su grupo, dice. Viola límites, dice informe del Banco Central del Paraguay, distinto al de Fernando Rivarola. ANR con más municipios, pero oposición manejará un mayor presupuesto, dice el diario ABC. Última hora que trae en portada, 8 ya, 8,23 ya en toda la República del Paraguay. Sí, ¿qué dice última hora? Critican que Banco Central del Paraguay no aclaró cómo se corrigió el exceso en bancos. Suben de tono las descalificaciones entre referentes de la ANR. Senador Rafael Filisola acusa a la banca matriz de invocar mal el secreto bancario para limitar información al Congreso. Plantea que IPS revise los recursos de 300 millones de dólares en bueno para poder mitigar los riesgos. Todo un tema, la plata del Estado, ¿verdad? Porque IPS, pues, la plata es de los paraguayos. En un gran porcentaje, diría 99% de paraguayos. O negocias y bueno, y gusto mío, ahora negoció la plata del pueblo, ¿verdad? No es de tu sacrificio, no es de tu bolsillo. Y eso es lo que pasa. Ahí los grandes expertos abren banco y eso, para beneficiarse mejor. Y es increíble. Hay un sistema que mucha gente probablemente no se percata. Acá en todos los ámbitos están metidos. Acá en el ámbito de la salud está todo tercerizado. ¿Qué sanatorio se beneficia más, por ejemplo? ¿Y por qué ese sanatorio se beneficiaría más? ¿Por qué? Porque es demasiado bueno. No, es por influencia política. Es influencia de los que están en el poder. Entonces, incluso se le vincula a gente que está en el poder con ese tipo de emprendimientos. Entonces, todo es negocio. Todo es negocio. Entonces, ¿qué dirán los que también puede ofrecer ese tipo de servicio y no están pudiendo más? Se les sacó todo. ¿Por qué se callan? ¿Por qué se callan aquellos sanatorio o centros médicos o laboratorios que anteriormente hacía un cierto trabajo a los centros asistenciales públicos y hoy día se centra todo prácticamente en un solo centro privado. ¿Por qué no dicen nada? Bueno, dice el diario Última Hora, de cara al 2028, derrota de Asunción enciende la alarma en ANR. Sí. Y ahí dijeron que iba a ganar lejísimo, 18 concejales, eso van a meterse y los perros. Se dan cuenta que cuando se tergiversa y cuando se manipula la información, no es que por eso nomás también la gente va a caer. Porque si fuese por publicaciones periodísticas de medio de comunicación, de alcance nacional, medio masivo de comunicación, le daba una ventaja enorme a Camilo Pérez. Le daba 30% y eso. Y se dan cuenta que no, es que por eso nomás la gente cae. Hay muchas personas que sigue creyendo que probablemente ese tipo de mentira, ese tipo de desinformaciones, si uno instala a través del micrófono, a través de los medios, eso te va a ayudar para llegar al poder. Mintiendo. Acá, ¿cuántas veces se mintió la boca de urna, las encuestas en Coronel Oviedo, en el departamento de Caaguazú? Y por eso nomás ganaron. Por eso nomás ganaron. O sea que eso es tildarle y tratarle de estúpido al pueblo. Entonces, acá siempre hubieron medios que aseguraba una aplastante victoria de Camilo Pérez en Asunción. Y después que el resultado, o ganabio, las empatantes, o ganante a 5% o 3%, o perdemos la tipo. Perdió. Entonces, ¿cómo queda ese tipo de desinformaciones? ¿Cómo queda ese tipo de enfoque? ¿Cómo queda ese tipo de planteamiento? Es la manera, es la vía. Entonces, ¿cómo ha sido fácil va a ser? Vamos a mentir nomás, tú seas poraco, ahí ereja, upeja, abuelo, mitón, ya puedo dejar el caso, vio. Este es el claro ejemplo de Asunción. Caaguazú, la misma cosa. En Caaguazú que había gente de acá, vio, decía de que Alejo Río iba a ganar por 10.000 votos de diferencia por ahí, 15.000 por ahí. Ganó, vio, por 15.000, por lo menos no perdió el tipo. No hay que mentir, mano, hay que ser manipuladores, señores. Es mejor, en verdad, podemos también nosotros equivocarnos, podemos no equivocarnos de manera involuntaria, no, no equivocarnos de manera voluntaria. De manera involuntaria que actúa, ya no llegué a pamo, yo digo. Ahorita que actúa, te digo, entendé, ¿verdad? Pero vamos a nosotros a decirle a la opinión pública una cosa que no existe y abrazamos la falacia y el sofisma. Más fácil va a ser entonces si uno se va a posicionar así. Imagínense la cadena de medio que le acompañó a Camilo Pérez, que le daba una aplastante victoria. ¿Dónde está? Pero mañana ellos van a presentarse son los más creíbles. Acá en Oviedo, por ejemplo, tus porados ya vi que ellos son los más creíbles. Espectacular, digo ya, ¿verdad? Sí. Vamos con el informe policial, por favor. Ahí estamos con el compañero Diego Pessoa. Sí, ya se puede, Evo. Ahí vamos a escuchar, por favor. ¿Ya tenemos audio? ¿Ya tenemos audio? O tengo que darle la bienvenida a Diego. Ya estamos, avísame nomás. Para estar con el informe policial. Desde la dirección departamental de la policía, de la ayudantía. Estas son imágenes ya desde la dirección departamental. Las imágenes del compañero Diego Pessoa, desde exteriores, para estar un poco, para escuchar el informe policial, Evo. Avísame nomás, sin problema. A no ser que él ya tenga audio ahí en la dirección departamental. A ver. Consultarle por favor y ya entramos justamente. Sí. Acá hay mucha gente que me pregunta por el tema del dólar también, ¿verdad? Y el dólar no baja, cada día baja, pero los precios suben más. ¿Qué veo pasa también con los grandes economistas? Va, veo y cogida. Sí. Las cotizaciones del dólar, pero suben los precios. Y anteriormente, pues nos decía, por eso fue una manipulación permanente a la sociedad. Antes, pues, ¿qué se decía? Antes, pues, se decía que el dólar sube, o sea, yupi a la precio, cuerda, porque el dólar yupi, el barril del petróleo. Bueno, ella pota, o yupi la dólar, o yupi mandean la precio. Ahora baja, igual sube los precios. Entonces, ¿cuál sería la explicación? Anteriormente era mentira, luego, cuando subía el dólar, no es por esa razón lo que subía también los precios. Y ahora bajan la cotización del dólar y no es, digamos, es el motivo para que bajen los precios. Vamos junto a compañero Diego Pessoa desde la Dirección Departamental de la Policía. Adelante, Diego.
1: Sí, Luis, ya estoy en compañía de Carlos Domínguez, es el suboficial mayor que me recibe en la mañana de hoy para poder compartir con él y escuchar el informe policial del día. Vamos a escucharlo.
0: Excelente, adelante, Diego.
1: Escuchamos. Sí, tenemos el informe de novedades como hecho resaltante que se puede mencionar el fin de semana hasta el día de hoy, el día viernes. Tenemos el informe de la Comisaría 15, José Domingo Campos, informó allanamiento de vivienda, detención de personas en tratación de sustancias estupefacientes, específicamente supuesta cocaína tipo crack, también dinero en efectivo, realizado a las 18:30 horas en la vivienda ubicada en la compañía Caballero. Pues, se trata de Alexis René Díaz Carísimo, 26 años de edad, domiciliado en el lugar, fue incautado 9 dosis de supuesta cocaína con un peso de 2,43 gramos y la suma de 337 guaraníes. El procedimiento estuvo encabezado por el agente fiscal, abogado Fermín Segovia, la unidad especializada en lucha contra el narcotráfico del departamento de Cubasú, acompañado por personal del departamento especializado contra el narcotráfico, delitos y comercio, con el sur regional 5, Cahuazú. También tenemos el informe de la comisaría primera, curso que viene en Oviedo, ya amaneciendo al día sábado, a las 00:15, posiblemente, con presunción de homicidio, este caso resultó víctima fatal Manuel Paniagua, 29 años de edad, con prontuario penal, domiciliado en el barrio San Isidro, con antecedentes por culto agravado, año 2012 y año 2018, en el coronel Oviedo. Este ciudadano presentaba heridas cortantes en el pecho, lado derecho y cabeza, producido presumiblemente con arma blanca, desconociéndose a los supuestos autores como causa de muerte súbita y polémico producido por herida de arma blanca. Posteriormente, en persecución a este hecho, personal de investigación de hechos con miedo informó detención de personas con orden de captura por homicidio doloso, en este caso tras tarea investigativa. Este procedimiento realizado a las 20 horas, en este caso fue detenido Fernando Ramón Sánchez Arzamendia, 23 años de edad, domiciliado en el barrio San Isidro, con antecedentes por robo agravado año 2025, resistencia año 2026 y hurto año 2026, fue puesto a disposición del Ministerio Público para la investigación correspondiente. También el día sábado, la Comisaría Primera comunicó detención de personas realizada la altura del kilómetro 130 de la ruta PI-02. Se trata de Carlos Mercado Maldonado, 37 años de edad, con orden de captura por supuesto hecho punible contra la autonomía sexual y violaciones por menor de edad, fue puesto a disposición del Ministerio Público y del juzgado. También el día domingo tuvimos el informe de la Comisaría 12 J. aprehensión de personas por violencia familiar. Se trata de Mircea Rubén Barrios Cohen, 28 años de edad, con antecedentes penales por traición a la ley 1340 y también por hurto agravado, por puesto a disposición del Ministerio Público. También tuvimos el informe de la Comisaría 26, donde una persona de género masculino había resultado víctima fatal tras caída de motocicleta. En este caso ocurrió a las 06:50 horas de la mañana. Posteriormente a la verificación, como causa de muerte traumática en el cráneo encefálico, el cuerpo fue entregado a familiares. También tuvimos el reporte de la comisaría sexta de otro comando de grupos, informó accidente de tránsito con derivación fatal, lo que de un contra motocicleta ocurrió a las 22 horas, altura del kilómetro 198, compañía de Juan Manuel Frutos, protagonizado por un nivel de la empresa Expreso Guaraní, criado por Henry Nicanor, 41 años de edad, domiciliado en la ciudad de Capiatá, también involucrada la motocicleta tipo cobrador marca Libertad 125, en este caso guiado por el señor Bienvenido Ayala Sosa, 46 años de edad, quien resultó víctima fatal. El ciudadano fue auxiliado hasta el hospital de Urquiza, donde murió sin signo de vida como causa de muerte, traumatismo de cráneo encefálico grave. El primer cuerpo fue entregado a familiares. También un fin de semana se reportó varios hechos de daño material en accidente de tránsito a consecuencia de exceso de velocidad y también algunas imprudencias donde se registraron vuelcos de vehículos a través de a consecuencia de la pista mojada. Son los reportes que tuvimos.
2: Este es el informe policial del día de hoy, Luis.
0: Muchas gracias, Diego. Fuerte abrazo.
2: Un abrazo.
0: Hasta la próxima. Bueno, perfecto. Compañero Diego Pessoa, desde la Dirección Departamental de la Policía, del informe policial del fin de semana. Dos personas fallecidas, de lo que corresponde a la ciudad de Coronel Oviedo. Uno por hecho de homicidio y otro a consecuencia de accidente de tránsito, caída de motocicleta en una banquina, digamos, ¿verdad? En una canaleta, como se le denomina. Y lamentablemente con la lluvia, con la torrencial lluvia, se llenaba de agua y probablemente la víctima también golpeó la cabeza porque el informe del médico forense habla de traumatismo de cráneo. Eso significa que golpeó la cabeza, ¿verdad? Bueno, 8:37 ya en toda la República del Paraguay. A ver, La Nación creo que trae hoy en portada. Camilo Pérez ganó, Evo. La Nación seguramente que traen a Camilo Pérez. O Efraín Alegre Tajicoína posiblemente. Sí. Porque en principio no nos quiso luego reconocer la victoria Camilo Pérez. No había caso. En 16 años ANR pasó de ser la más votada a ser hegemonía. Y este tema de las municipales pues tiene mucho que ver los liderazgos locales. Japeco, amigo, Pepe la Paraguadupe. Japeperé la Ciudad del Este. Upepe Napeorecó y posiblemente en Asunción. Este es el reflejo de la clase política asunciana de la ANR. Y el resultado de Ciudad del Este es el reflejo de la calidad, entre comillas, de dirigentes políticos que tiene la ANR. No hay de otra. Bueno, así es que está bien. A nivel país ganó muchísimo municipio el Partido Colorado, pero en la capital pierde. Y en la capital del comercio, en las tres fronteras, pierde la ANR. Hace buen tiempo que viene perdiendo. Y no son detalles menores. La clase dirigencial que tiene Ciudad del Este, no, ya no está de acuerdo la ciudadanía esteña. Y la misma cosa pasa con Asunción. La clase política, conste que ahí se centra el poder. No es lo que se centra, se concentra el poder en Asunción. Sí. Y igual pierde. Pero sin embargo, que se acuerda, y que bueno, tajamos un proyecto y pan, Evaro. 30%. Digo, y Caguazú, ahí 15.000 votos, ve. 191 votos, pobre. Raquel Alvarenga. Algunos vienen de 60, 20, maybe. ¿Qué pasó ahí? Sí. Y yo creo que haciendo un análisis desde lejos, digamos, yo creo que ahí se puede relacionar este resultado. Ha de haber algún porcentaje de apoyo o de simpatía de lo que está haciendo la gobernación en Caguazú. No hay que olvidar que la gobernación del Caguazú está realizando varias obras de mejora en la ciudad de Caguazú. Y ahora, supuestamente el candidato que tenía una popularidad altísima, donde es inalcanzable, pero con una diferencia amplia. Porque acá hubieron líderes también que hablaron, no, Caguazú, no hay caso ahí. No veo dirigente de Caguazú, ves a y no, Caguazú, hace un paseo, pereta la Colorado, bebé. No veo dirigente, sí. No, el ande de Coyahue, dirigente, otro no valemos, ay, allá. Entonces, Caguazú, creo que acá hay una sumatoria. Si uno va a ir revisando minuciosamente, posiblemente vamos a encontrar que muchos votaron a la candidata Raquel Alvarenga por la presencia permanente prácticamente de la administración departamental en Caguazú. Dieron por el palo, ¿eh? Si todo sigue así, hay que ver qué resultado va a arrojar para las próximas elecciones e incluso ya para el 2028. Incluso ya para el 2028. O sea que ya al final este resultado tan digamos ínfimo, digamos ocurrido y arrojado en Caguazú, se puede también entender que ya hay segmentos muy grandes de la población caguaseña que ya no estaría de acuerdo con los ríos. Porque eso es lo que te enseña y te indica un resultado. Ahora sí, cada elección son diferentes, evidentemente, ¿verdad? Hay que ver un poco un caguaseño con un ovetense, cómo sería el comportamiento de los electores caguaseños. Ahí incidiría de nuevo el tema del sentido de pertenencia para con su compueblano, todo eso. Pero hay que ver también eso, hay que esperar cómo sería el comportamiento del desenvolvimiento de los electores en ese día de las elecciones. Pero hoy, yo no sé lo que va a pasar en 2028, pero hoy, si uno va a tratar de entender, de analizar, de interpretar el resultado de Caguazú, te puede indicar que Los Ríos tampoco ya tiene mucha aceptación en Caguazú. Incluso ellos teniendo la administración municipal. Que bien se sabe que una administración municipal tiene su influencia, tiene su incidencia, tiene su peso político en un distrito. Imagínate un poco si está de manos del Partido Colorado la administración municipal de Caguazú, ni nos veamos. Ahí como se suele decir, ellos teniendo la administración municipal con un señor ya con mucha trayectoria como Alejo Ríos, que ya estuvo en la intendencia, su hijo Papo, que muchos dicen que quiere ser diputado o gobernador, muchos manifiestan que puede ser candidato a gobernador. Termina pidiendo hora, termina pidiendo socorro. Entonces, para que nosotros digamos, acá este resultado arrojado en Caguazú es el reflejo de la alta popularidad de Los Ríos. Vamos a mentir, ¿quién te va a creer? No porque es nuestro amigo, no porque nuestro correligionario, no porque nosotros simpatizamos con ellos, por eso vamos a decir cualquier disparate. El resultado arrojado en Caguazú se puede leer que ahí está pareja, el barómetro está parejo, la vara está pareja. 191 votos de diferencia. Porque cualquier cosa que se puede decir, pero los resultados también te da una posibilidad para que uno pueda realizar un cierto análisis político si es que uno maneja un poco los detalles, no menores, ¿verdad? Entonces, hoy, el resultado arrojado en Caguazú, ¿quién va a decir con qué argumento y con qué sé, sentido, como una forma de decir, nos diría? Para que nosotros podamos creer que este es el resultado de de que la gente de Caaguazú les quiere demasiado a los ríos, que ellos son muy queridos, que ellos arrasan en Caaguazú, que ellos son inalcanzables en Caaguazú. No creo que eso sea la conclusión. Yo creo que la conclusión acá es que pidieron hora. Porque también un gran segmento de la población caaguaseña ya no está de acuerdo con los ríos. 191 votos de diferencia. No, yo escuché y pa' y no acuerda. Informate, yo creo que vamos a mentir, no hay que mentir. No hay que manipularle la opinión pública. Así como decíamos lo que agua lo de Asunción. Lo de Asunción manipularon la información. Instalaron la desinformación. Y que por eso nomás todo el mundo iba, tenía que creer y tenía que ir a votarle a Camilo Pérez. Si vos te vas a guiar por este diario, por ejemplo, este que estamos mostrando en pantalla ahora. 60-30 que estaba, según ellos. 60% tiene Camilo y 30% tiene Soledad Núñez. Toda la cadena, Teo Vea Lento Día y Camilo Pérez arrasa en Asunción. Jala resultado. Si donde que tú ahí con ese socio a MM o ganaba y paiteo la Camilo Pérez, ¿verdad? O perenne o la tipo. Eso nomás es el tema, ¿verdad? Bueno, estamos ya acá en estudio con el senador nacional, el doctor Mario Varela. Vamos a analizar un poco con él también, en este caso, todo lo que dejó las elecciones municipales y otros temas políticos, evidentemente. ¿Qué tal, senador? Bienvenido al programa. Buenos días, ¿eh?
3: Buen día, Luis. Un gusto poder saludarte a ti y a toda la gran audiencia.
0: Bueno, muchas informaciones, como siempre, como se suele
3: Sí.
0: decir, que deja una elección o el escenario político. No sé si para la audiencia sería más importante que hablemos de lo que dejó las elecciones municipales o ya directamente el escenario, el tablero nacional 2028. En líneas generales, senador, ¿cuál es tu reflexión de lo que dejó las elecciones municipales el 4 de octubre pasado?
3: Bueno, la verdad que fue una elección en donde hubo resultados no esperados, como en el caso de Asunción, como bien dijiste. Y también aquí a nivel local creo que se reflejó el trabajo de unidad que hemos tenido. Pero a nivel macro primero para bajar después a lo
0: Sí,
3: local, Luis, si te parece.
0: sí, sí, sí, sí.
3: Nosotros terminamos ganando la mayoría de los distritos, nosotros los colorados, la mayoría de los distritos a nivel país.
0: Sí.
3: Pero no podemos dejar de ver una alerta electoral de la derrota en Asunción que no estaba previsto. Entero está ya pensar que lo van a atajar la Camilo. Me incluyo yo también. Tenía mis dudas de esa encuesta que era exageradamente grande. La primera decisión que yo como político tomo es no contratarle nunca jamás a Tiesni para mi encuestador. Lo digo públicamente porque todo el mundo ya habla de eso. Entonces, muchas de las mediciones y encuestas quedaron también muertas y con muchas dudas. Inclusive yo creo que puede surgir legislaciones que regulen mejor ese tema, Luis, porque va a afectar a la candidato. La oye manipulada o pe al final no sé lo hace a Maisha o perjudica a la candidata porque hoy esta gente colabora sea que en 10 a la opereta o más habiendo colaborado se ve tanto en las internas como en las generales. Por eso digo yo que este tema de las bocas de urnas y las encuestas hay que manejarlo con pinza. Yo estoy contento porque hemos tenido más distritos que se suman al gobierno, o sea, a la cantidad de gobiernos colorados que tenemos en el país. Sin embargo, en el presupuesto público con la derrota de Asunción y Ciudad del Este, Luis, el Partido Colorado se queda con el 47% del presupuesto total
0: Sí.
3: de las municipalidades
0: Sí.
3: y la oposición se lleva el 53%, a pesar de tener menos municipios,
0: Sí.
3: porque tiene municipios grandes. Al perder Asunción, debe ser una situación que alerte a nuestro partido, a nuestro gobierno. Yo creo que una de las grandes causales de nuestra derrota de Asunción. Primero, creo que se eligió un candidato de probeta. Va, el candidato de probeta. De laboratorio. Se hizo un trabajo de laboratorio, se quiso inventar un candidato que no tenía arraigo, Dorecoila, contacto con las bases, no le conocía a los presidentes seccionales, no le conocía a la dirigencia del partido y no tuvo la capacidad de crecer fuera del partido. A pesar de eso, el Partido Colorado llega unido, pero no sumó nada, Camilo, fuera del partido. Vea el problema. Y ahí pierde por 21 mil votos de diferencia. Tiene la concejalía de Asunción. Significa que mucha gente que acompañó a los concejales colorados no le votó tampoco a Camilo.
0: ¿No?
3: No le votó. Entonces terminó perdiendo, a pesar de una inversión multimillonaria, porque se hizo una gran inversión, se gastó mucha plata y se perdió igual. Entonces debe llamarnos a la reflexión. Yo soy miembro de la Junta de Gobierno de la ANR, del partido, y tenemos que hacer un análisis objetivo y riguroso. Yo creo que otra causal es el desgaste del gobierno nacional. No vale votado. Asunción tiene el termómetro de la situación del gobierno. Y creo que todas las crisis de este problema del informe del Banco Central del Paraguay, conste que todavía no vino el informe, en el día de la elección todavía no había llegado el informe del Banco Central, genera un descrédito, genera dudas o golpea al Partido Colorado. Yo creo que el gobierno desgastado de Santiago Peña, hoy sumido en un profundo descrédito, ya generando inclusive una implosión interna. Papá dice, Diego, haga porque el propio Horacio Cartes está dejando de confiar en Peña. Por eso le pidió a su entorno que haga ese pedido de informe al Banco Central del Paraguay de las operaciones que está haciendo con la plata pública. No es dinero nomás de ellos, es la plata de IPS, 344 millones de dólares y también presupuesto, perdón, plata pública de otros ministerios, de otros entes que llegan a 867 millones de dólares. Y está utilizando a su gusto y paladar. Yo estuve en el informe del viernes pasado, que después te voy a comentar porque estamos analizando primero lo de las municipales. Creo que el efecto negativo de la crisis interna también del propio movimiento oficialista, de la disputa de la vicepresidencia, terminó golpeándole fuerte a la torre también. Porque sus detractores ahí hicieron brazo caído, leyendo la ley votada. Muchos concejales, te vuelvo a repetir la cifra para que la ciudadanía escuche, 21 mil votos más tuvo la lista de concejales de Asunción que el candidato a intendente Camilo Pérez. Eso significa que hubo un descontento muy grande que no acompañó a la figura de Camilo y terminó siendo muy golpeado Raúl Latorre, que fue su mentor, el que le propuso como candidato, y terminó muy golpeado, ¿verdad? Después tuvimos situaciones a nivel nacional de los gobernadores que hablan siempre de que ellos son los líderes naturales por el cargo mismo. Sin embargo, creo que los resultados electorales a muchos de ellos no les fue bien. El caso de Guairá, César Sosa en Villarrica perdió por más de 6.000 votos de diferencia, con toda la potencia económica que tiene el gobernador del Guairá. Y nosotros sabemos eso. Ya antes de entrar en la política, luego tenía mucha plata y ahora tiene más. Alto Paraná, Ciudad del Este, fue una humillación de vuelta. La derrota más grande de la historia del partido. Desde 1887 a hoy nunca perdimos así una intendencia. Y bueno, el gobernador Landi Torres, con su problema ahí con los Zacarías, terminó con una derrota más catastrófica todavía. La vez pasada perdimos por 54 mil, 43 mil o 44 mil. Ahora perdimos por 64 mil votos de diferencia en Ciudad del Este. Tuxa.
0: Por lo menos que a lo mejor es un problema integral porque Landi Torres, su hermano, pierde en Santa Rita.
3: Eso te iba a decir justamente, en Santa Rita su propio hermano, candidato a intendente también pierde. Eso significa un revés político muy fuerte para Alto Paraná y para el gobernador de Alto Paraná. Y en el caso de Cacupé, un gran amigo mío, a quien le tengo un gran aprecio, Denis Lichi, también pierde la capital cordillerana, ¿verdad? Entonces, no es como se dice así nomás, de que por el hecho de tener un cargo vos ya tenés ganado todo. No, hay que trabajar. Hay muchas alertas dentro del Partido Colorado. A lo mejor es alerta naranja todavía, pero puede pasar a alerta roja.
0: Ahora sí, para mí, de senador, en Asunción se pierden las elecciones, o el Partido Colorado pierde el poder
3: Sí.
0: municipal por problemas internos del Partido
3: Sí,
0: Colorado. No, no,
3: señor.
0: no, es por la virtud de la oposición. Mira, porque
3: Sí,
0: si vas a
3: cierto.
0: seguir,
3: Coincido contigo.
0: Prieto, su candidata no prendió en Asunción. Y con el debido respeto que se merece la Sole. Yo creo que la Soledad Núñez no es una buena
3: Pero
0: candidata,
3: no es,
0: senadora.
3: no es una candidata
0: Sí,
3: descollante. No aleño
0: no.
3: votable. Ella no,
0: Ahí.
3: ella no es atrapante con su
0: Imagina
3: discurso.
0: ustedes plantearon ahí la salida de Nenecho.
3: Sí,
0: Pues no sé
3: sí.
0: qué quisieron corregir ahí, porque imagínate, doctor, no es para. No hay que ofenderle a nadie,
3: No,
0: ¿verdad?
3: para nada.
0: Pero que los Asunceno le haya elegido a un Nenecho como candidato, pues ya te da la pauta de que algo sucede ahí que nosotros no sabemos posiblemente. Un Nenecho, intendente, y sale por la ventana. Entonces, ¿colaboró o no
3: También es
0: colaboró
3: del
0: el error de los
3: mundo.
0: colorados? Sí, para mí que colaboró.
3: Un outsider era también de hecho.
0: Sí, y segundo, comenzó este tema de tira y afloje entre la Urla Torre. Baruja,
3: Sí,
0: también
3: sí.
0: se le veía mucho a una torre funcional al sistema de ellos,
3: Sí,
0: porque ha de ser
3: totalmente.
0: la torre ha de ocupar el primer lugar de Salamero dentro de Honor Colorado de Asunción, ¿cero te digo?
3: Puño tapujamba, tengo
0: Sí,
3: idea,
0: sí.
3: ¿verdad?
0: Entonces, imposible, sí. El partido lo necesita un gran candidato en
3: Pero
0: Asunción para que soporte eso,
3: atendé un
0: sí.
3: detalle, Luis, ya que hablaste de la torre. Y en hecho, se habla muy fuerte de que la torre estuvo detrás del golpe que se le dio a Nenecho.
0: Sí.
3: Que Nenecho, por cierto, ayudó mucho también, ¿verdad? Pero tiene que haber un articulador político para que pueda terminar sacándole al intendente. En ese momento a Nenecho. Y se habla de que fue la torre, uno de los cerebros. Y también de dejarle afuera a Luis Fernando Bernal, que era uno de los
0: Sí.
3: candidatos fuertes que tenía el oficialismo, que por cierto es un amigo personal mío que yo sé que tiene una muy buena aceptación en Asunción, pero igual le dejaron fuera porque la disputa interna por la Luis, la problema, pues, entonces se le dejó de lado y no sabemos si fue un
0: Yo
3: pase de factura
0: no sé,
3: también.
0: senador, para mí es un defecto que tengo o una virtud, de por lo menos recordar un poquitito, refrescar la memoria.
3: Sí.
0: Fernando Luis,
3: Luis
0: Luis Fernando
3: Fernando.
0: Bernal.
3: Sí.
0: Él fue el más votado, vos siendo ministro.
3: Así
0: Y él
3: es.
0: fue tu
3: Él fue
0: director de gabinete
3: mi
0: del ministerio.
3: secretario general y jefe de gabinete. Así es. Tal cual.
0: Fue el más votado en anuncio. Se
3: Sí.
0: perfilaba. Después nomás él
3: Sí.
0: cambió de carpa. No
3: Sí.
0: sé. Pues yo subí. Y no, yo no sé si
3: No,
0: eso
3: tuvo problemas
0: mentira.
3: internos ahí con los candidatos a diputados y se abrió el. Eso fue lo que pasó.
0: Pero no, hay que olvidar que él es originario del equipo político de ustedes.
3: Sí, él trabajó con nosotros durante casi todo el gobierno de
0: Bueno,
3: Mario Audo Benítez.
0: eso es
3: Sí.
0: su pecado para que no se le confíe, para que él sea candidato a intendente,
3: Yo creo que no,
0: porque yo no
3: no.
0: sé si con él yo creo que iba a ser
3: Yo
0: diferente.
3: creo que no fue por eso, por el origen de su movimiento, sino más bien fue una disputa, yo creo que de liderazgo en Capital. Porque la presencia de Luis Fernando Bernal como candidato a intendente, y si llegaba a intendente, lógicamente iba a ser una figura fuerte y le iba a competir a la Torre. Yo
0: También,
3: creo que es una interna dentro de su propio equipo. Sí.
0: entonces, con más razón, problema interno de la
3: Problema
0: ANR.
3: interno terminó con una derrota de la
0: Sí,
3: ANR,
0: sí. ¿Y
3: probablemente.
0: con Samaniego crees que se iba a lograr el triunfo? Con Arnaldo Samaniego y
3: Bueno,
0: Soledad
3: yo
0: Núñez.
3: creo que se construyó un poco tarde el proyecto Samaniego. Si se
0: Sí.
3: hubiese trabajado con mayor antelación, yo creo que Arnaldo como persona y de perfil es excelente. Él fue un gran intendente de Asunción. Asfaltó muchas calles, inició un proceso de transformación importante en la capital. Lastimosamente, el proyecto ya llegó un poco tarde, se construyó un poco tarde, y Camilo ya estaba caminando, el oficialismo ya tenía luego la ventaja de tener la estructura, pero creo que Arnaldo en las generales iba a tener grandes posibilidades de llegar, categóricamente. Él es un hombre que traspasa las fronteras partidarias. Entonces yo creo que Arnaldo, ya doy coima allá, pero ya que me haces la pregunta, creo que sí iba a ser más disputada
0: Ahora,
3: la
0: Ciro,
3: elección.
0: esa avalancha colorada de la marea colorada del interior, yo creo que también hizo un rebote positivo en la noción, por eso habrá tenido la cantidad de votos Camilo Pérez. Porque
3: Sí,
0: finalmente tuvo muchísimos votos.
3: tuvo muchos votos, pero fueron votos colorados a no van de ahí la fuera del partido. Entonces, yo creo que no ocurrió
0: Pero hubo una
3: lo
0: disciplina entonces del
3: que
0: Partido Colorado, porque el tipo con la tela, imaginando un poco, ahora se está descubriendo cómo él andaba con guardaespaldas, 10
3: sí.
0: guardaespaldas por ahí tenía, ¿verdad?
3: No,
0: Obvio,
3: Jaengo Luis Petén, persona. Él es una buena persona, yo le conozco, pero él no es de los estratos sociales bajos. Él es un tipo con mucha plata, una persona del estrato social, de la alta sociedad asunciana, y le costó mucho poder permear los sectores populares. Pero ni la alta clase le votó a él. Yo creo
0: ¿no?
3: que hubo un descontento de la sociedad asunciana, que es una sociedad, un elector, el elector asunciano es un elector muy informado. Porque Pepe invité todos los medios de comunicación y se genera la información desde ahí, porque ahí está el asiento político del gobierno, de los tres poderes del Estado, y hay mucha información. Entonces, ganar la intendencia de Asunción implica tener ciertas virtudes que tiene que tener un candidato. Yeji Juaná tiene que tener un buen perfil. Y fíjate lo que dijiste hace rato, y yo coincido contigo, Soledad Núñez no es de un discurso cautivante, no es una persona que tenga, digamos, un perfil extraordinario. Sí, hay que reconocer, es una candidata que tiene formación académica, tiene buen perfil político, pero no tiene un carisma extraordinario. Yo pienso que fue más por errores del Partido Colorado que por virtudes de la oposición, pero bueno, ya pasó, ocurrió y debe servir de lección también para dejar de experimentar y dejar de buscar candidatos de estructuras. Hay que buscar candidatos que cautiven a la gente, o llave lo mitad o convencer a gente, orecuate y buena imagen de credibilidad. Yo creo que terminó pagando Camilo Pérez el desgaste desastroso del gobierno de Santiago Peña.
0: También.
3: Sí.
0: Ahora sí, uno mirando lo que hicieron, uno puede llegar a la conclusión que ellos creían la mentira.
3: Sí, creían la mentira.
0: Imagínate
3: Y
0: un
3: nos
0: poco
3: hizo
0: que
3: creer
0: vos.
3: también a muchos. Todos creíamos que iba a ganar.
0: Hasta en el día de hoy, ellos seguían creyendo la mentira.
3: Sí.
0: Imaginando un poco lo que. Es como si fuera. Como diría alguno, trágame tierra, algo insólito. Hicieron una conferencia de prensa. Es
3: Sí.
0: como si fuera Efraín Alegre cuando presentó su gabinete. Estos ministros sin cartera,
3: Así es,
0: ahora que anda, ¿verdad?
3: así es.
0: Bueno, ellos. Hasta en el día de la votación seguía, o sea, tiene un equipo comunicacional, la política comunicacional, que probablemente ellos se someten también y a exactamente PE político pescoteja mi mía, amigo, la
3: Sí,
0: pisala meo y
3: por
0: te ipen ya tú
3: supuesto.
0: gina ahí da eso un efecto boomerang.
3: Totalmente. Nosotros por eso, gracias a Dios, estamos en un proceso de saneamiento del equipo, ¿verdad? Porque la Salamero Cuango o INCEPE o ya oficialismo,
0: Claro,
3: hoy tiras algunas cosas.
0: desde luego sí.
3: Entonces, sí, ya te huya, ya o cambude. Y eso seguramente también en este proceso electoral de Asunción ocurrió, porque todo se montó, Luis, haciéndonos creer a muchos, y yo me incluyo, de que Camilo iba a ganar grande, que iba a ser un triunfo extraordinario, la más grande de la historia, y terminó perdiendo. Entonces, hoy día no podés creer más eso de que no, el candidato oficialista va a ganar porque tiene la estructura. Con un candidato que no pega, no crece, no prende, ¿verdad? Entonces, ya pensá por nada, por la boicota, porque Oré Colorado, ahí ya no analizan para este por nada, porque atendé. Y después te voy a compartir, acá tengo el dato estadístico. Es cierto, ganamos en la mayoría de los municipios, te dije recién, pero 163 mil votos. ¿Dónde es la diferencia, Luis? No es el Partido Colorado.
0: Sí, he visto.
3: Haces la comparación. Ahora te comparto mientras hablamos.
0: Pero te voy a decir una cosa, lo de Pérez, para redondear ese nombre.
3: Sí.
0: De hecho, que mi audiencia, nuestra audiencia, siempre te van a ser testigo. A mí no me cerraba del todo lo de Camilo Pérez, pero yo te decía a vos también y a mucha gente, si Camilo Pérez gana en Asunción, entonces cómo ha sido fácil hacer la política. Ya en de
3: Sí.
0: CTPNI
3: Hoy
0: Laboratorio,
3: tirante, más o menos mitad o candidata.
0: a mí no me cerraba. ¿Para qué te voy a decir otra cosa? A mí no me cerraba. Primero, el tipo no tiene carisma.
3: Sí.
0: No tiene ni
3: No,
0: la
3: cero carisma.
0: cero carisma no tiene.
3: Y
0: Ni
3: Argel,
0: Yargel,
3: naje.
0: no sé. Me decía que él ya andaba luego. Bueno, no quiero que nadie se ofenda. Él andaba ya una especie del finado Heriberto Vera. Y con las elecciones, pues ya gobernador más. Ya Itigina, pero ya gobernador, este más vea, pero no lleve, ¿te acuerdas? O cuando eso ya estaba también trabajando por Heriberto Vera.
3: Sí,
0: Bueno,
3: muy buena persona,
0: muy buena
3: Heriberto.
0: persona, ¿verdad? Pero o en Carabay, o en Focabay,
3: Sí.
0: ya hoy como vamos a topar ni nada, ni de la voto y coina. Entonces, Camilo Pérez, yo creo que le vendieron espejito.
3: Sí.
0: Senador, y yo decía, pero qué fácil va a ser la política si es que un Camilo Pérez, por ejemplo, si llega a ganar las elecciones en Asunción. No me cerraba, pero tengo
3: Sí.
0: que serte sincero: tanta insistencia, 30, 60, 60, 30, 59 a 29. Usted se la cree, se le endoma más y lo gana a la Camilo Pérez, ¿verdad? Pero
3: No,
0: finalmente pierde,
3: pero
0: sí.
3: la encuesta, a ti es niña una vergüenza, Luis. Que me disculpe esa señora si escucha, pero eso ya es una vergüenza. No puede equivocarte 20%, te puede equivocar 5 hasta 10%,
0: Pero
3: pero
0: ella siempre lo fue así.
3: 20% es ya una barbaridad.
0: O sea que a vos te sorprende eso.
3: Me
0: No, pero
3: sorprende el nivel.
0: acordate que le hizo ganar siempre a Efraín Alegre.
3: Sí,
0: Y
3: cierto.
0: nunca llegó a Efraín
3: No,
0: Alegre a la
3: nunca.
0: presidencia.
3: Sí. Y acá mismo había tirado una encuesta municipal que fue tampoco, que no tenía nada que ver con la realidad. ¿Te acuerdas?
0: Y acá con Antonio Guzar,
3: Acá en
0: o
3: Oviedo.
0: apoyamos a la municipalidad, porque
3: Sí.
0: la. Oye,
3: A
0: pues tenía de
3: Tiesni.
0: caso la tía Nieres.
3: Y recuerdo yo, mi gran amigo Hugo Ibarra, me dijo, ya, nada la cago a sube, dice, añete eso. Sí, ya recuerdo la encuesta, ya llamé a eso. A Michael la encuestadora, a Tiesni. Y le daba ganador a él y terminó perdiendo por 6.000 votos. O sea, hay que tener cuidado con esto y hay que hacerlo de forma profesional. Hay que hacerlo de forma seria, porque vos estás exponiendo al público un estudio científico, supuestamente, y le perjudicás a candidatos que sí tienen posibilidades de llegar y le estás perjudicando. Entonces, esto yo creo que hay que revisar la legislación.
0: Pero
3: Y también
0: eso,
3: las bocas de urna. Por la boca de urna supuestamente le daba ganador a Camilo.
0: sí.
3: Por eso ellos montaron el escenario en la Junta de Gobierno, hicieron el ridículo
0: Sí.
3: público de anunciar su triunfo cuando todavía no había tres resultados.
0: ¿No?
3: Y eso no puede
0: Pero
3: hacer.
0: te diste cuenta cómo se llegaron y eso
3: Sí.
0: ahí como con un aire de
3: Sí,
0: grandeza
3: claro, con
0: infladísimo,
3: soberbia.
0: increíble.
3: Sí.
0: Ahora sí, vos que fuiste periodista, senador, que maneja muy bien el tema de los medios, que vos crees que le ayuda a un candidato ese tipo de mentira. Por ejemplo, acá en Oviedo se le ocurrió varias veces.
3: Sí.
0: Vos, entiendo que vos te relacionás bien con todo, ¿verdad? Pero a veces es importante también hablar con la verdad siempre, ¿verdad? Acá hubieron muchísima gente muchísimas elecciones que le daban ganador la boca de urna. Y
3: Sí.
0: yo te voy a decir una cosa, yo ya recuerdo más o menos, yo creo que yo me iniciaba en el periodismo. Carlos López, intendente, hey. Carlos López, intendente, Navarro, ¿verdad? ¿Te
3: En
0: acuerdas de eso?
3: aquella primera elección,
0: Aquella primera
3: su
0: elección.
3: primera, sí.
0: Termina tercero.
3: Sí. Él se iniciaba cuando eso,
0: Sí.
3: sí.
0: O sea que
3: Terminó
0: Vos sos
3: tercero.
0: muy amigo mío y porque en el día de la votación vos estás y yo estoy acá en el micrófono. Vos sos muy amigo mío y me decís cualquier cosa. Ya negociaste, ya lo IPA, moaña, ya potaja. Me hacé la idea. Entonces yo ya acá todo va a ser vos. De ganar tamón buretereí. Eso no te va a ayudar a vos.
3: No, no te ayuda. No te ayuda. Y por
0: ¿Y
3: eso que,
0: cómo no se dan
3: por eso,
0: cuenta?
3: no, pero por eso la autoridad. Pero eso no es nuevo, Luis. De ese vicio se habla ya de hace más de 2000 años. Desde la época de Roma existe eso. Esa gente que te rodea y te dice que todo está lindo, que todo está bien. Con el solo efecto de ganarse tu simpatía nomás. Ahí ya punde. Es heroico. Andero, ya. Si no tenés la preparación necesaria, vas a creer. Pues hay que tener mucho cuidado, porque la ficción y la realidad, a veces uno no distingue cuando está en un cargo público. Yo ya pasé varios cargos públicos, ya fui gobernador, ya fui diputado, fui ministro, hoy soy senador, miembro del jurado. Eres asá. Y poder distinguir entre la realidad y la ficción no es tan fácil. Porque lo mitad mi letradito cuera cuando oficialita pa mandas allá pues mi auge inde las cosas que vos sos el más lindo, que todo está bien, que todo el mundo te quiere, que vos vas a ser lo presidente de la República en 2 o 3 años. Pecha con lo mitad allá
0: Yo llego a la
3: enseguida.
0: conclusión, senador,
3: Y
0: que esta.
3: el
0: Sí.
3: entorno por eso es muy importante. Lo que vos estás diciendo es un tema muy importante para mantener el equilibrio, la sensatez y la objetividad de la autoridad pública, para no tomar decisiones equivocadas, porque puede terminar mal. Mira, a mí me duele mucho que un compueblano como Enzo Cardoso termine hoy con una condena de 10 años, pero gran parte del error político que se cometió fue por el entorno.
0: Claro.
3: Intentó coger con Ipurambaje, es firmante, mande.
0: Claro.
3: ¿No es? Hugo Javier
0: Sí.
3: terminó condenado, también pobrecito, que ahora después tuvo un grave incidente en la penitenciaría. Entonces hay que tener cuidado, hay que tener cuidado. Cuando uno está en el ejercicio del poder, cree que eternamente va a estar, y no es así. El poder es temporal. Mañana te puede quedar fuera. Entonces hay que saber actuar con sensatez, sin odio, sin soberbia, porque eso te puede llevar por muy mal camino.
0: No, pues a lo mejor lo que estoy tocando contigo es una cuestión netamente nuestra, ¿verdad? Pero digo
3: Sí,
0: nomás, yo
3: sí.
0: no tengo ningún problema tampoco. Nosotros tenemos que hacer autocrítica también,
3: Por
0: senador.
3: supuesto,
0: Tenemos que hacer
3: es que así debe
0: autocrítica,
3: ser.
0: autoevaluación, que tal vez
3: Totalmente.
0: estamos, nos cree la gente o no, que
3: Así
0: tal vez
3: es.
0: estamos, ¿verdad?
3: Así es.
0: Nosotros tampoco somos monedita de oro, como se dice. Entonces,
3: Totalmente.
0: pero lo que a mí la enseñanza que me deja esta elección, da y la nela todos los días y te y me hereo la fulano van a tener la mitad o todo pues votar, porque
3: No, no.
0: si fuese por eso, si ese era la clave para volver con mi socio Camilo, espérate la intendente,
3: Así
0: hija.
3: es.
0: No es cuando vos le tratás de tonto al pueblo, senador,
3: No hay que
0: él reacciona.
3: no, hay
0: Sí,
3: que
0: sí.
3: subestimarle a la gente. Ya la entender, no, hay que subestimarle a la gente. Por eso hoy esta coyuntura, leyendo todo lo que ocurrió en estas elecciones municipales, Luis, nosotros los colorados tenemos que entender que si no articulamos de forma inteligente, nosotros no somos los dueños del triunfo siempre. Hoy no hay que negar que Prieto está trabajando muy bien.
0: Sí.
3: Afortunadamente la oposición no logra muchas veces presentar un solo proyecto de unidad. Pero hoy cota la oña un imbajo por esforzata. Pero es realidad. Y hoy manejan los dos municipios más grandes del Paraguay. Asunción, Ciudad del Este, 450 millones de dólares juntos ellos tienen de presupuesto. 388 millones tiene Asunción y 57 millones tiene Ciudad del Este, de dólares. Un presupuesto interesante, ¿verdad? Y las ciudades donde más población tenemos, por eso cuando vos haces el cálculo de diferencia entre el Partido Colorado, lo que ganamos nosotros sumado todos los intendentes del Partido Colorado y sumando todos los intendentes electos de la oposición, 163 mil votos de la diferencia, son 5% nomás del electorado. Hoy el Partido Colorado gana por 5% nomás en estas elecciones municipales. Pero si vos medís a nuestros candidatos presidenciales, no es tanto así. Estamos en un empate, ¿verdad? Tanto Wins como el candidato del oficialismo hasta hoy. No sé si va a ser porque hay mucho quilombo ahí. Vamos a ver qué pasa en estos días. Lo cierto es

0: recordando cómo perdió Camilo Pérez en Asunción. Entonces, por eso hay que tener criterio, hay que tener mesura, y nadie es dueño acá del triunfo, ni nadie es dueño del Partido Colorado. Acá hay que respetar.
1: Hay que ver cómo usted interpreta el
0: Sí,
1: esquema que se
0: sí.
1: instala ahora.
0: Y el gobierno especialmente, el
1: Sí,
0: gobierno que hoy se cree
1: todo privatizan los servicios.
0: el sí, apegonde tú, el hueco, es hoy IPS Bejan de Mondo San Carlos.
1: Me terapia, pues, enseguida.
0: Entonces, terapia, entonces, hoy cuapa no mitanda, y
1: Pero
0: ahí
1: cuando...
0: la ya y me de acuerdo la empresa privada o crece, pero no manipulemos el poder político para beneficios particulares, Luis. Y lo mismo está pasando con Huenobam. A la Huenobam, hoy cuaspalomita la Santipeño y hoy jaube. Guapetiu, Jape firma, disculpe que mencione, porque es de interés público y la plata de las maestras, de los policías, de los funcionarios públicos, están ahí. Y nosotros como legisladores, yo como senador de la nación, tengo la obligación de defender la plata pública de la gente. 344 millones de dólares la IPS, plata de mi Pepe Luis Babico, da la ojo ahí, pao, vea. Acuerdo vivo la pao y cómo había sido la norma. Han dado yo observar, porque lo mitad o filtrar, y la va a concentrar la o tomar iniciativa, y eso es muy negativo para el sistema hoy bancario financiero. Yo le dije eso en la audiencia reservada que tuvimos a los miembros del directorio del Banco Central del Paraguay, que por cierto el presidente del Banco Central no se fue porque por cagón. No, hoy, que tenía cosas más importantes que hacer, y para el importante ver a la Senado donde como casi no dejo. Entonces, yo creo que el gobierno nacional, si no cambia de timón, nosotros vamos a tener que señalar los errores. Porque si no lo hacemos, vamos a ser cómplices de este descalabro y de este desgobierno. Hoy está bajo la lupa las operaciones que realizó Huenobam con las empresas vinculadas, la gente con donde de Guasín, te hago y ser Luis, ocho empresas allí aparte, te ser la empresa vinculada.
1: Sí.
0: Hoy UPP ITI, hoy MB, no sé qué cosa, está ahí, tres empresas
1: Una especie de satélite.
0: satélites UPAP, hoy Puca llega de la plata.
1: Sí. Pero la misma.
0: Hasta el 20% de sus activos nomás puede prestar, Luis. Acuerdo ya pues hará peitela y 20%. Por suerte, hoy para tranquilidad de la gente, porque tampoco quiero hacer un discurso que genere preocupación y pánico, no hay problema de solvencia económica. No es para preocuparse en ese sentido. El banco no tiene intervención, no se va a cerrar, no hay ese problema por ahora. Pero si no hace bien, puede llegar a eso. Eso es lo que anoche estuve viendo el programa de tu tocayo colega Luis Vareiro.
1: Sí.
0: Hizo una muy interesante reflexión al respecto y hay que tener cuidado con este manejo. Entonces yo creo que por eso el descrédito del gobierno y que está utilizando el poder político para beneficio propio, ahí pon ahí. El poder político se utiliza para hacer el bien común, para hacer que funcionen los servicios de seguridad, que funcionen los servicios de salud, que tengamos obras públicas, que tengamos caminos en condiciones, que podamos acompañar, respaldar a la producción, que hoy está flojo. No estamos teniendo el apoyo fuerte que teníamos en años anteriores. Y no hay plata, Luis. Lo mitad me posta las cosas, ya pues igual es el trabajo mío, ya pues cuando andas escondiendo la plata con la gente. Vaya, pecha peiteo. Entonces, hoy la economía, la macroeconomía a lo mejor está equilibrada, está bien, pero la microeconomía estamos aplazados. Hizo vuelo, mitad. Y tú, ahora recién, yo me atrasé para venir acá, Luis, porque estuve con una persona que tuvo una tragedia familiar, falleció un pariente, Andorre Cuy, Luis, hermano, yo, Juan, hay cajones, pues,
1: Sí,
0: vea la realidad.
1: sí.
0: Oye, po vaquita, ya colaba y miente, ya. Entonces, esa es hoy la situación en que estamos viviendo. Por eso que hay que hacer un trabajo dentro del Partido Colorado, un trabajo inteligente, un trabajo estratégico, sin soberbia, porque hoy el gobierno es soberbio. Y termina el presidente de la República, para cerrar nomás este tema
1: Sí.
0: del informe del banco y compañía, diciendo que la prensa es la que tiene.

0: la culpa.
1: Pero se la pre...
0: Sí, no, acá hay prensa que tiene intereses. O sea, termina diciendo que la no, no, no, es la prensa la que se fue a hacer la operación bancaria de estos, de estas empresas vinculadas. Fue ese banco.
1: Sí.
0: No tiene nada que ver. O sea, es un absurdo lo que está diciendo. El presidente tiene que asumir su responsabilidad y ser serio, ser responsable. Estamos hablando de la administración de mucho dinero público que está en juego.
1: El resultado arrojado en Oviedo para las
0: Sí, muy
1: municipales.
0: interesante, muy importante. Yo creo que nosotros en Oviedo logramos una unidad real, por eso la diferencia que tuvo Marcos Benítez fue muy grande. Fue una de las, si mal no recuerdo, es la diferencia más importante que se tiene, se
1: Sí,
0: tuvo
1: en esta era democrática.
0: en esta era democrática en una elección municipal. Eso significó que, significa que hubo sinceridad, hubo un trabajo serio de todos los equipos políticos. Y bueno, en el caso particular nuestro, el desempeño de nuestro candidato a concejal fue excelente. Termina teniendo un empate técnico con dos de los concejales más pintados y que tienen el apoyo municipal. Nosotros hoy estamos en la disidencia, estamos en la llanura. Así es que fue excelente el desempeño del compañero Alexis Méndez, de nuestro equipo político, que acompañó sin condicionamientos al candidato a intendente, a Marco Benítez. Yo no, él, no le pedí un solo cargo de nada. Nosotros le acompañamos incondicionalmente, hemos apoyado, respaldado, y esperamos que sea una excelente gestión esta que se viene. Y bueno, contento por el resultado de Coronel Oviedo, ¿verdad? Entonces, eso quería señalar un poco. Los números oficiales nos dicen y nos dan cuenta de eso. También el gran desempeño de algunos de los concejales que hoy día se posicionaron muy bien, como el caso de Osvaldito Mora, a quien le hago llegar mis felicitaciones. Se posicionó muy bien, hizo una gran elección, sin tener una bendición oficial de ninguna estructura. Tuvo el apoyo de la municipalidad, por supuesto, porque es concejal, pero hizo un gran trabajo. De la Pichao, ya por ponerlas en Viapo, y en su persona extensivo mi saludo acá. Uno de los candidatos que hicieron un excelente trabajo porque le dobló a la alianza.
1: Sí,
0: Nosotros
1: en
0: tenemos
1: el
0: 8
1: global, sí.
0: en el global y la alianza tuvo
1: Incluso en
0: 4.
1: voto,
0: Sí, y
1: le
0: en
1: dobló,
0: voto,
1: sí.
0: muchísimo, muchísimo. Entonces, para nosotros es un éxito rotundo del Partido Colorado aquí en Coronel Oviedo. Y bueno, esto inicia otra etapa nueva en donde vamos a seguramente empezar a trabajar la agenda presidencial, ¿verdad? Que es otra cosa, que es otro tema, y las motivaciones para el elector van a ser distintas. La motivación para votarle a un candidato a intendente es otra, Luis. La gente
1: Sí,
0: para su
1: totalmente.
0: calle, para su plaza, una mejoría en las condiciones de medio ambiente, recolección de basura, etcétera. Pero cuando estamos hablando de suba de combustible, cuando estamos hablando de falta de medicamentos en los hospitales, ahí ya es el gobierno nacional.
1: Sí.
0: Entonces, vea otras cosas, a otros endaiches. Está la votada con Marco Juan, está la votada en Arnoldo Wynne.
1: Sí,
0: Porque la
1: obvio.
0: gente elige para su intendente local, pero después elige libremente para el candidato a presidente de la República. Hoy yo creo que en la disidencia estamos consolidando un equipo de trabajo. Mañana tenemos una reunión también importante del comando de la disidencia. Ya ha confirmado el acompañamiento fuerte que tenemos entre Añetete, Fuerza Republicana, Mario Audo Benítez, Arnoldo Wins, nosotros los senadores diputados de este movimiento, y también de Fuerza Republicana con Hugo Velázquez y el compañero ingeniero Luis Petén Gil, Ramón Retamoso y otros compañeros que están acompañando con fuerza el proyecto de la disidencia. Ellos ya han confirmado 100% su adhesión a la disidencia, porque se hablaba que Petén Gil se iba y se iba a quedar, así estaban. Y eso ya se consolidó, él se queda a acompañar fuertemente. Vamos a tener un solo candidato de la disidencia. Y Petén Gil es un hombre muy importante, un empresario de peso, no solamente por el apoyo logístico que él pueda generar, porque es una persona fuerte, un empresario importante, sino por la credibilidad que tiene también en el sector económico. Pero algo importante, Elvis, está con la empresa, ella Seco a ganar la plata Paraguay, ves ahí votar a ti gobierno honesto. Quiero un gobierno que haga respetar las reglas de juego y que no utilice el poder para excluirme o para perjudicarme. Y esa clase de empresarios, Luis, o empresas, apuestan también a un proyecto político y aportan inclusive recursos económicos, sin condicionar, porque él hoy vota, el empresario va a proponer, lo hoy vota, es medio de tranquilidad. Que nadie le venga a joder, que nadie le venga a demandar, a querer sacarle su empresa, a querer manipular la justicia, ¿entendés? Entonces hay demasiada gente que apuesta por un proyecto serio y un proyecto que sea creíble y que tenga un plan de gobierno que apunte a generar desarrollo y esperanza al Paraguay.
1: Ahora sí, pero comenzó el internismo, ¿verdad? No sé si te diste cuenta, en principio me mostraron, ¿verdad?
0: Sí.
1: Acá Marco Benítez alzó 28 mil votos,
0: Sí,
1: redondeando, 28 mil algo.
0: de todos los colorados.
1: Y sí, pero, pero te diste cuenta lo que plantearon, que esos 28 mil votos es de veto nomás.
0: No, no es así. Ese voto
1: Entonces
0: de
1: es internismo, se olvidaron de que es
0: sí.
1: elecciones generales.
0: Nosotros tenemos también nuestros votos
1: Porque ellos
0: y
1: pues
0: nosotros,
1: sumaron
0: sí.
1: todos los
0: Pero
1: que
0: no es
1: supuestamente.
0: así, ese es un error. Ese es de los cepilleritos que siempre tratan de hacer tanto de uno u otro sector. Todos tenemos nuestros cepilleros. Pero eso no es así. Los votos que tuvieron los intendentes fueron votos del Partido Colorado. Los votos en las internas, sí. Eso podemos distribuir, pero cuando estamos hablando de unidad, yo mismo, Mario Varela, cuando tuve 82 mil votos como candidato a diputado, ese fue voto de todos los colorados, no solamente de mi movimiento. Entonces hay que reconocer que hay muchos equipos políticos que están trabajando y terminar las municipales es otro capítulo, Luis. Eso va a cambiar. Hay demasiada gente que estuvo inserta dentro de la lista del oficialismo y que hoy están pensando en acompañar otro proyecto. Yo ayer hablé, por respeto no puedo decir nombre, pero de otro departamento, un candidato a intendente que tuvo más de 16 mil votos, que estuvo visitándome, conversando, que fue electo por el oficialismo en su momento, y él quiere trabajar ahora con Arnoldo Vince. O sea, peango o cambiata, peango lo mitad, y que tú allá algunas cosas o conseguirle al gobierno y a imponer ahí, para ahí, para conseguirle a la comunidad, mejorarle alguna obra de progreso. Este gobierno es chantajista. Este gobierno te pone el cuchillo en el cuello y te dice: ¿vas a estar conmigo o te liquido? Así funciona este gobierno del peñismo. Ya no es lo ni tan cartista ahora, porque el cartel no es donde vivimos hoy en día. Tu chaico ahí, güey, con banco de diligencia. Entonces yo digo nomás lo que este gobierno peñista está en un franco declive, está bajando. Vamos a ver qué pasa en estas 2 semanas que van a pasar. Al principio ya estaba definido lo de Baruja en el oficialismo, después el precandidato, ellos dice que él va a elegir a la dupla, después de una reunión de 5 horas aproximadamente, dice que va a hacer encuesta, ¿verdad? Al final le llegó a Inba. Pero esa es una cuestión de ellos. Yo no quiero meterme mucho en una guerra interna del oficialismo, pero el Partido Colorado necesita urgentemente rebrotar la esperanza del pueblo colorado primero y después del pueblo paraguayo. Va a irse la rebrotar la esperanza. Esperanza, porque hoy mucha gente le perdió esperanza al gobierno nacional.
1: Senador, vamos al grano.
0: Sí.
1: ¿Por qué muchos hablan de la dupla Vince Baruja?
0: Y porque en el Partido Colorado ahora estamos en una etapa nueva. Nosotros estamos en una etapa distinta, que no se puede descartar absolutamente nada, porque yo no te digo que eso va a ser así, pero lo que sí te puedo decir es que la pelea entre el presidente Peña y el presidente Horacio Cartes es real.
1: ¿Y Aliana?
0: Ajá, ocupo yo yurú y ya, pero
1: Pero
0: evidentemente.
1: Aliana en teoría, digamos, tendría todavía el apoyo de Cartes.
0: Eso yo no te puedo responder, Luis, porque es una cuestión muy delicada. Yo veo lo que vos ves nomás también, ¿verdad? Por la prensa, algunos comentarios de pasillo allá por el Senado. Pero se nota y se siente que la situación es bastante tensa ahí, ¿verdad? Yo pienso que muchas cosas se pueden reconfigurar. Vamos a ver qué pasa.
1: Pero por algo la gente sigue hablando, pero insistentemente se habla.
0: Claro que sí.
1: Eso significa que se puede relacionar que hay conversaciones, hay contacto, hay nexo
0: Jatende, Yacu, doctor
1: con Vince,
0: Argaña.
1: con
0: En
1: ustedes.
0: política hasta las vacas pueden volar, Jacu. Y yo no te puedo descartar. Todos los que quieran hablar con nosotros como Añetete y como disidencia, estamos abiertos a conversar. Con tal de poder unificar los criterios y que el proyecto de la disidencia, de buscar un gobierno colorado para todos, no para unos cuantos cuellos blancos o bancarios, sino para todo el pueblo paraguayo, nosotros vamos a conversar. Esa fue la decisión que hemos tomado en la última reunión y es que vamos a estar unidos. Eso ya está. Mario Hado Benítez, Arnoldo Wins, Hugo Velázquez, Luis Petengil y todo nuestro equipo estamos unidos. Ese equipo está unido ya. Eso nosotros ya hemos pactado presentar un solo candidato de la disidencia real, no los camanduleros que dicen ser disidentes, pero que están trabajando con el oficialismo. Nosotros somos disidentes en serio. Y una de las razones de las catastróficas derrotas de los o de varios opositores es porque demostraron una actitud ambivalente y sumisa a los oficialistas. De hola, Imeo, Betén y Corriente, Betén y Línea, Upepe, Imea. Ni la camandulea apes a Pepe. Nadie te cree. Si sos zigzagueante o solamente estás motivado por el tintineo de las monedas. Hay
1: Senador,
0: que tener coherencia.
1: por qué la gente, ¿verdad? La gente. A la gente le cuesta tanto. Y te estoy hablando con tanta sinceridad y evidentemente que a lo mejor no se puede generalizar. ¿Por qué hay a mucha gente, pero no se a la gente, a mucha gente le cuesta tanto verle a Aliana como un buen candidato a presidente?
0: Allá por donde ti pregunta y me ya reflexiona, Juan. De Araca, Epe Caria, Epe ya. O puca bejabeja
1: Y es eso, ¿ve?
0: jurijabas.
1: Cuando el año
0: Ya
1: la
0: guaca
1: naya,
0: no
1: sí.
0: apeguaya jugase de tipo es la candidato. Se la candidato de mi equipo, se a pobeicota. A pucajabeicota. A pejapebegu Bill Clinton, ya. Bill Clinton de ya más presidente de Estados Unidos. A pucajabeja, y me jaba. Tu ya hay problema y na boja, o pucajabeja, de. Jorij. A. Si amigo, no crece el candidato oficialista, no crece.
1: ¿Vos crees que por eso nomás? ¿Porque no tiene carisma o no le
0: Yo
1: cae bien a la gente? Porque si es por eso,
0: no
1: te vamos a
0: crece.
1: hacer comparaciones.
0: Ellos tienen la
1: A pesar de que
0: estructura.
1: las comparaciones siempre son odiosas, se dicen mucho.
0: Sí.
1: Camilo Pérez, yo puedo
0: Sí, anda,
1: buscar a mí mismo.
0: upa, y le yo que página,
1: No, ya
0: pero
1: sé, pero es por ahí que vendría, por eso la gente no
0: y no
1: confía.
0: sé, estampa en hoy. Yo creo que él lo que más le cuesta es la mochila llamada Santiago Peña, gobierno. Él no puede despegarse de Peña. Él acompaña todo lo que Peña hace. Y esa mochila carga a Liana. Ese es su problema. Él. Ahora bien, ¿te acordás de la época de Nicanor Duarte Frutos cuando fue? Primero fue ministro de Lucho González Macchi. ¿Te acordás?
1: Sí.
0: Después él sale del ministerio y se candidata a la Junta, no, se candidata a la presidencia de la República ya,
1: Abriéndose.
0: abriéndose y generando un discurso crítico
1: Totalmente.
0: fuerte, ácido contra González Macchi. Y eso le hace llegar a él a la presidencia de la República, porque él se desmarcó.
1: Así como hizo Castiglioni.
0: Dejó, así como hizo
1: Así
0: Castiglioni,
1: como hizo Castiglioni.
0: casi
1: Sí.
0: ganó.
1: Y dice luego que ganó,
0: Entonces,
1: ¿verdad? Pero sí.
0: hoy Peña es, perdón, Santiago Aliana es el defensor número uno del gobierno de Peña. Votándole a Aliana, vos le votás a Peña. Es igualito. Él nunca cuestionó, por ejemplo, las famosas compras de los pupitres chinos. Debería haber levantado la voz. Es decir, revisemos esto. Hagamos una auditoría. Vaya usted, señor director de la Binacional de Itaipú, y aclare al pueblo paraguayo. Cuando hay medio de desestimaje y fiscalía, o para ahí va a capiruño y no. Y esas son las cosas que nosotros tenemos que esclarecer y que la luz del sol vea y la gente y el pueblo vea que hay transparencia. Este tema de bueno van, esto va a traer cola, Luis. Porque acá se está hablando de utilizar el poder político en beneficio propio. ¿Y dónde están las otras empresas y entidades financieras? Va a decir la refere o pitaron de favor de ganata. ¿Qué es lo que cada domingo nosotros cuestionamos? Es conferencia de prensa de Chiqui Arce, del Sonadeo, ¿cómo se llama? Vitamina Sánchez. O cuestionar la arbitraje. De igual tiene que competir, Luis. La refere un volado donde es Peteña equipo por la onda. Eso está mal. Y el presidente de la República tiene que ser el primer servidor del pueblo. El primer tipo equitativo de que haya competencia entre todos y una competencia leal. No una competencia desleal. Y todos los indicios están demostrando de que efectivamente estas empresas financieras vinculadas a él, a su hermano, no sé quién más, están jugando a su favor. Ay, hermano, hoy burla poder político. Las pintas. El esfuerzo que está haciendo otra empresa. Vos, por ejemplo, acá, Luis, tenés una radio, tenés tu licencia, tenés todo en regla. ¿Qué pasa si con Atel cada 15 días vamos a un dende yo? Y no, Luis, cuando iba ahí hablan de domicilio, a tal parte, porque voy a apoyar otro medio. Por supuesto que va a ser una injusticia. Y eso pasa lo mismo en todos los ámbitos. Ahora en el ámbito financiero, bancario, y esto cada día va a salir más a la luz. Y vamos a ver hasta dónde llega la responsabilidad del BCP. Si se nota de que hubo negligencia grave y que lo hicieron a propósito, entonces el presidente del Banco Central del Paraguay tiene que irse afuera.
1: Pero ya, ahí por lo menos es consecuencia mínima, mediana, no sé, grande. La mínima.
0: Sí.
1: Acá me enviaron fotos la vez pasada. Ajá. El juego el viernes, Evo.
0: ¿De qué?
1: Lo mitad me llamé o formaba fila, pero retiramos ahí plata. Pero sucursal de Bueno Valle.
0: Sí.
1: O sea que ya está trayendo también.
0: Tiene un efecto. Yo le puedo decir a la gente que todavía no se llegó a ese nivel de decirle. No hay que tampoco asustarle a nadie.
1: No, hay que asustarle, pero te digo.
0: Pero, Orecoma efecto. Sí, señor, Orecoma efecto. Y esto surge a partir del pedido de Horacio Cartes a su primer anillo a que haga el pedido de informe. Ahí empezó. Y yo estoy de acuerdo. Y le felicito a Cartes por esa decisión que tomó. Porque eso hace que se pueda transparentar. Cuando hablando de pillar ellos, JSP.
1: Sí, pero ponete en el lugar de la gente que no depende del estado de humor de ustedes.
0: Claro.
1: ¿Qué va a decir? Va a decir que tenés líder. O a gente que el colmo. Al extremo no llegaron. El líder no confía en líder. Mira el informe. O sea que.
0: Así es.
1: ¿Cómo la gente va a confiar ni aunque ellos arregle después esa situación?
0: Y se perdió la confianza. O pensaba que se sigue confiando. Hoy yo no le creo al presidente Peña. Es lo que dice. Y ya pues te informal. O papea cuave, tipo.
1: Yo no sé quién.
0: Pero no te dice nada sustancial.
1: ¿Quién se perjudica acá? ¿Le perjudica a Cartes o ellos le perjudican a Cartes?
0: Yo creo que él le perjudica al país. Porque cuando se empieza a dudar del sistema financiero, está generando preocupación hasta a los propios inversionistas que quieren venir a Paraguay. Y la pinta pegó. Y entonces ya allá, muy bien, banco, bien financiera, ya allá. De allí, cuay, es para la mañana. Yo creo que el daño más grande de esta crisis del pedido de informe y de las operaciones que tiene este banco es el daño que se ha causado a la credibilidad que siempre tuvo el Banco Central del Paraguay. Y ante el añan de refe, y ya dudaña y gustó amar la partido.
1: Pero se está dudando.
0: Y se está dudando ahora. Ese es el daño más grande que le está haciendo este gobierno al sistema. Y otra cosa más. Increíblemente en el gobierno de los economistas, porque este es un gobierno de economistas, tenemos esta crisis de los bancos y también tenemos la superdeuda que nunca tuvimos en la historia. 2.000 millones de dólares de deuda de vez. Campeona de la deuda, ves a la Marito que está interior, oye, ya o acuerda o debes acuerda 600 millones de dólares, oye, ya curila cuando deja el gobierno, queda una deuda de 600 millones de dólares. Viscoca, o hagan la frente a lo que debe este gobierno, cuatro veces más. casi 4 veces.
1: O sea que tampoco es la solución llevarle a un
0: No,
1: economista.
0: no, no, peor porque la economista debe cuaitish. Ya debe peitem. Y ahora hablé
1: El de
0: con
1: Horacio
0: una.
1: Carte, ¿te acordás de Horacio
0: Sí.
1: Carte? Horacio Carte, yo creo que, sinceramente, yo no sé si vas a aceptar, porque vos sos político ahora, pero de mi punto de vista no te voy a decir.
0: Sí.
1: Horacio Carte, en su gobierno, no fue tildado de corrupto.
0: No, no tiene.
1: ¿Y sabes qué era el
0: Algunos
1: problema?
0: funcionarios, él sí, que se fueron presos como Justo Cárdenas, pero él
1: Sí.
0: no.
1: ¿Sabes qué era lo que, para mí particularmente, el enfoque equivocado de Cartes?
0: Sí.
1: Carte, pues, en principio quería demostrar a la población paraguaya el ahorro, porque
0: Sí,
1: él, pues, es bancario, él, pues, es
0: así es.
1: empresario, el empresario, pues, es ahorrar.
0: Así es.
1: Entonces, el Estado tiene que gastar su plata y tiene que gastar bien. Yo creo que fue
0: Generar.
1: uno de los, digamos, puntos negativos de Carte, porque él quería demostrar. ¿Te acuerdas cuando salía
0: Porque
1: el informe y
0: así
1: decía,
0: es.
1: nosotros tenemos tantos millones de guaraníes de
0: Sí,
1: reservas, gente, ¿verdad?
0: así es.
1: Pero no se gastaba.
0: Ocurre que en el sector privado uno busca generar renta, ganancias y generar activos.
1: Altivo,
0: Ganancias, Luis, lucro allá.
1: sí,
0: En el sector público es a la inversa.
1: la
0: Vos
1: inversa,
0: cuando generás recursos o mejor recaudación, vos tenés que gastar más. ¿Para qué? Para que tenga más servicios de salud, para que tenga más ambulancias, para que tenga más patrulleras, para que inviertas más en la gente. Y ese ejercicio el empresario privado a veces no maneja, no entiende, como vos decís. Pero después Cartes se dio cuenta de que efectivamente era a la inversa. En el derecho administrativo, lo que se hace son actos administrativos para ir generando más inversión, especialmente inversión social. Inversión social ya es cuando estás invirtiendo en las personas, en la gente, tercera edad, adultos mayores, te coponá, hacer que la gente coma, que tenga lo mínimo, ¿verdad? De alimentación, en salud, seguridad. Así mismo es ese ejercicio. Hoy día nosotros tenemos una tremenda deuda, pero no ha mejorado mucho, Luis. Herena se movió para las grandes obras públicas y ya po. 3 años más nada venían de calle Jovive, oye, va, po, y dije, tengo y llevo pago y un año ve máximo. Es lento el gobierno. Este gobierno es lento. Vego es formal. Pero para hacer su negocio son rápidos. Usted a ver
1: Pero a
0: si
1: mí lo que
0: ve.
1: me preocupa, me supongo que va a haber una siguiente capa. Porque a mí me preocupa que algunas zonas ya se están componiendo.
0: Ayer yo pasé por ahí y realmente era muy precaria la capa asfáltica.
1: Me supongo que van a poner
0: O
1: una última capa.
0: supongo que va a tener otra más. Supongo,
1: Yo
0: pues
1: también
0: no puede
1: supongo.
0: quedar así. Sí.
1: Para un guay, para llegarme con alguna zona.
0: Sí. Ahí me vengo.
1: Senador, ¿qué le parece? ¿Cuál es su lectura que rápidamente Edgar Olmedo haya confirmado su candidatura a la gobernación? Tu colega senador Velar habla de la candidatura, precandidatura de
0: Sí.
1: Marco Benítez.
0: Sí.
1: Incluso ya habla acá de que Denis va a ser su candidato si eso ocurre, si renuncia Marcos. Y después aparece Raquel Alvarenga también como tercera fuerza.
0: Sí,
1: Entre temas está
0: he visto una publicación.
1: Yirivirina. ¿Y cuál es tu
0: Yo
1: lectura?
0: creo que todavía no hay confirmación oficial de candidaturas, intenciones, pretensiones. Y aparte de eso, en el oficialismo, vos no sabes qué puede pasar, porque ellos reciben órdenes y como soldados se ponen como patitos alineados. Entonces no sabes todavía qué puede pasar. Ahora bien, yo estoy mirando, observando detenidamente cómo se dan las cosas. A ver, nosotros cómo planteamos también nuestro proyecto disidente de Añetete en el departamento de Caaguazú y también nuestra proyección política nacional. Yo me voy a postular de vuelta a la Senaduría de la Nación, eso es categórico. Tenemos equipo no solamente en el departamento de Caaguazú, sino también a nivel nacional, que prácticamente yo no tuve fugas. La gente, cuando vos no fallás con ellos, no te cambia. Es como el peluquero, ¿verdad? Vos siempre te vas y si te hace el recorte que vos querés, siempre te vas y nunca cambias.
1: Así es.
0: Salvo que cierres un negocio y busques otro peluquero. Así mismo es la política. No depende de ellos, algo va. Y yo creo que se van a dar muchas cosas. Un escenario político que puede cambiar en un mes. No sabemos qué va a pasar dentro del oficialismo. Entonces, nosotros vamos a mirar cómo evoluciona eso. Esta semana vamos a tener algunas reuniones, vamos a ver si hay novedades. Entonces, estamos actuando con mucha prudencia para no quedarte en ridículo de anunciar candidatura y después que no seas otra vez. Hay que tener cuidado con eso.
1: Sino que ¿cómo está la relación con personas que era muy vinculada a tu liderazgo en un momento dado? Como el caso de Carlos Godoy de repatriación, por ejemplo, el reelecto intendente.
0: Sí.
1: ¿Qué pasa, capítulo Elvio? Yo tampoco quiero que le comprometa, ¿verdad? Pero ¿cómo sería
0: Y,
1: de aquí en
0: y
1: adelante?
0: tenemos que
1: Sí.
0: hablar, no sé, todavía yo no hablé con él después de las elecciones. Esté o no esté, nosotros vamos a seguir porque tenemos amigos que están comprometidos con la causa. Eso no hay que preocuparse. Porque a ver, ¿dónde está ahí la... Oye, ponerle intendente, venga, tú lo mitad de elegir. Pero la presidente, ¿no? Lando Gustavo Chupet, lo mismo de la mitad, o votaron de contra, ¿no?
1: Sí.
0: Entonces, es importante siempre tener el apoyo de una autoridad local, pero hoy día, con este descalabro del oficialismo, no existe intendente ni arzobispo que te solucione el problema. Yo pienso que la disidencia tiene las de ganar en estas elecciones 2028.
1: ¿Pero vos qué esperás de Carlos Godoy, por ejemplo?
0: Y tengo que hablar con él, no puedo generar una
1: Pero ustedes siguen siendo
0: expectativa.
1: muy amigos, me supongo.
0: No tenemos ningún inconveniente como amigos, no sé qué decisión particular pueda tomar él en lo político. Yo respetaré lo que él decida, o sí o no, pero nosotros tenemos amigos en cada distrito del departamento de Caguazú para pelear fuerte y llegar al triunfo.
1: En Caguazú, Hugo Ibarra es tu referente.
0: Eliezer Vera fue electo
1: Eliezer, sí.
0: concejal de mi equipo original y nosotros tenemos una alianza política con Hugo Ibarra,
1: Que también fue electo su hijo.
0: que también fue electo su hijo, Mati, que es un
1: Sí.
0: excelente chico. Y tenemos pendiente, yo tengo pendiente una conversación con varios compañeros y seguramente vamos a tener una reunión departamental en estos días para la primera etapa. Después yo creo que va a haber una segunda etapa. Porque no vayas a creer que todos van a quedarse en un solo lugar, porque todos también tienen sus aspiraciones políticas. Algunos quieren ser diputados, otros quieren un cupo de concejalía departamental. Entonces se va a mover mucho todavía el tablero, porque vender con la diputado mía, uno o dos vender la es asegura mielan de equipo, pues a upe, ya ni que a tu beima. Entonces esa persona que tiene aspiraciones y expectativas departamentales se va a ir a buscar un espacio en otro equipo. Eso sí va a ser.
1: Hoy no podemos hablar de tu equipo,
0: Tenemos un equipo base.
1: de tu equipo, de tu movimiento de la disidencia. ¿Quién sería el candidato a gobernador, por ejemplo?
0: Nosotros tenemos figuras interesantes. Yo creo que el caso de Rolly Gaona es una ficha muy interesante, que yo no quiero anticipar nada antes de que se decidan muchas cosas, ¿verdad?
1: Sí.
0: Por eso es que no quiero generar una falsa expectativa con tal de figuretear y hacer, ¿cómo se llama? La votación en Facebook, va todo el día, a ver la voto y la Facebook, ¿verdad? Lo mitad ya puedo y página ¿verdad? Para tener rating,
1: ¿Qué cosa
0: pero
1: que ahora de nuevo no coincide nada?
0: no coincide,
1: Increíble.
0: amigo,
1: Ahora
0: no, no
1: sí, el día que
0: coincide.
1: coincida o que sea
0: Claro,
1: tan importante, a lo
0: ocurre
1: mejor
0: que ese
1: sí.
0: tipo de
1: Sí.
0: votos en las redes sociales han perdido totalmente credibilidad, Luis. Pero para
1: Sí.
0: donde ellos, guau, para vos, me he metido a vender a la voto, votáis con 1.000 votos y de luce 1.000.000 y de cargando 1.000.000 después la voto. Entonces no sirve más. ¿Entendés? Es todo mentira. Entonces es una pérdida de tiempo y pierde credibilidad. Yo quiero actuar con seriedad. Nosotros vamos a trabajar con mucha fuerza para que tengamos candidatos que tengan la proyección real de poder llegar. He visto la publicación de Raquel Alvarenga, recién me enviaron también,
1: También, sí.
0: que hizo una muy buena elección, por cierto.
1: ¿Sí?
0: Prácticamente fue un empate técnico
1: Y
0: con Alejo.
1: 191 votos de la
0: Sí,
1: diferencia.
0: entonces,
1: Los grandes expertos pues decían que
0: excelente.
1: ahí
0: No,
1: era 60-20, ¿verdad?
0: que ella iba a perder por 20%, 25%, gente incluso en nuestro partido decía que iban a perder, que ella
1: Sí.
0: iba a perder. Yo le decía a Raquel, seguir trabajando, no vaya a hacer caso a los comentarios. Porque en un momento ella se sintió como que le estaban soltando la mano, ¿no? Y es muy trabajadora, ella hizo una gran elección. Y bueno, merece que podamos nosotros valorar ese trabajo. Así
1: ¿Cómo
0: es que...
1: quedó la relación con Piti Espínola?
0: Bien, muy bien. Todavía yo no hablé con él cuál es su expectativa. Él manifestó su interés de candidatarse a la diputación. Lamentablemente él ya no va a ser intendente. Va a ser diferente la campaña política sin estar en la intendencia municipal. No, no es fácil.
1: No es fácil.
0: Él va a estar en la llanura y Stanley va a estar en el poder municipal. No es igual. Va a ser un trabajo duro seguramente si es que él se decide a lanzarse a la diputación. Una buena persona, un intendente que hizo una gestión muy interesante.
1: No sé qué habrá pasado. No sé si el problema es Papu o el problema es Piti, pero vos sabés que vos vas a ser mejor que yo, senador. La gente de esa zona no simpatiza con el oficialismo.
0: Probablemente.
1: Si vos te cuidas, son más opositores que disidentes ellos. Mirándome la cantidad de votos que alzó en las elecciones generales Papu, Payo, por ejemplo.
0: Sí, mucho.
1: O sea que
0: es que ellos son de la zona de influencia del este.
1: Piti si era disidente, quizás era, iba a ser el único municipio que aseguraba la disidencia en el departamento de Caballo en las internas.
0: Sí, lo que pasa es que cuando uno se acostumbra a ser oficialista, no quiere dejar esa comodidad. Ese es un vicio político. Hay gente, por ejemplo, que... Yo pienso que... coincido contigo. Yo pienso que si él hubiese bajado con una chapa disidente, tenía más chance de llegar, categóricamente.
1: Incluso te digo más, si él se lanzaba por una lista local...
0: Sí, yo le dije, pero bueno... Sí. Sobre gusto no hay nada escrito ahí, la Totacuambo se lo raso.
1: ¿Pero vos estuviste un poco incómodo con él o molesto?
0: No, para nada. Yo soy una persona respetuosa, Luis, de las decisiones de la gente. Y yo creo que cuando vos sos el libretista como Roberto Gómez Bolaños, aunque se vaya Kiko, igual sos exitoso.
1: Epa. El caso de Gustavo Villar, sí. ¿Ustedes son muy amigos?
0: Sí, Villar. Amigos hace más de 20 años, claro.
1: ¿Y qué hablas con él? Mira que ustedes presentaron en las internas un candidato también.
0: Sí, así es. Nosotros le acompañamos fuertemente para esta elección del partido, la lista 1. Él fue electo. Y todo ese amigo está abierto. Ahora es una etapa nueva. Yo sé que van a haber planteamientos de todo tipo, de espacio político, de ofrecimiento de plata. Pero acá lo que hay que ver es qué le conviene al Partido Colorado y al país. Yo creo que al Partido Colorado le conviene que gane la disidencia para generar una nueva esperanza. Con este candidato del oficialismo, que es dupla de Santiago Peña, no hay ninguna esperanza, Luis. Nada. Absolutamente. Hay fuertes nubarrones encima de la cabeza de ellos con todas las denuncias y sospechas de corrupción. Y levantar eso... No sé cómo.
1: Finalmente, senador, encarando con tanta sinceridad, ¿qué me puedes decir vos para que yo te crea?
0: Sí.
1: Que vos no tuviste nada que ver con Hernán Rivas, porque en varias ocasiones hemos hablado nosotros contigo al aire y en privado.
0: Sí.
1: Yo te decía, este tipo no es abogado, sí, senador. Te
0: sí,
1: decía.
0: Sí.
1: ¿Cómo me escuchas a mí? ¿Van a permitir que sea presidente del jurado? Todo eso, entonces. ¿Qué me da a mí la seguridad para no vincularte o para no ser encubridor o, llámese, en algunas medidas le diste un guiño a Rivas para que él se posicione en el jurado?
0: No, al contrario. Yo también pensé que él era abogado. Por supuesto, pensé yo que era abogado al principio. Por eso estuvo en el jurado. ¿Por qué? Porque el pecado original estuvo en diputados. Él estuvo 2 años en diputados, Luis. Ya pibonita 2 años, le andas año abogado. El tipo es... yo pensé que eso se había legitimado y validado en su momento. Estuvo 24 días, creo que, frente a la presidencia. Nosotros le dijimos, yo le dije, tenés que dejar la presidencia. No hay condiciones para que vos continúes. Yo soy un tipo de frente, Luis. Yo jamás te voy a jugar de atrás y te voy a decir lo que no me gusta de frente. Y yo le dije a él. Sí, yo le dije a él. Chamio, cuando era un ditas. Es un paso al costado de la presidencia. Y la se hace a todo cualquiera. Y le dije a Beto en su momento y le dije a Bachi en su momento. Aquella vez, vamos a buscar, elijan otro miembro. Derlis Maidana, Derlis, mi amigo, fue mi camarada gobernador, y le conozco, y póngale a alguien que tenga el perfil, esto no puede ser. Después hicimos una sesión en donde le dije, yo le dije arriba, te dejó en Senado, vea. podés perder tu banca, le dije yo, Mario Varela. Le dije, podés perder tu banca. Vos no, no te conviene estar acá porque Xamigo no es tu espacio. Por antes la Xapichada era eso. Y bueno, y tenía razón, porque finalmente terminó perdiendo la banca. Porque sus propios compañeros le soltaron la mano. Decía Platón que la primera forma de corrupción es aceptar un cargo para el que vos no estás preparado. Y él cometió ese error. Y tuvo que pagar con eso. Yo he sido claro, he sido sincero, he sido transparente con él y con la institución. Porque nosotros, senador Mario Varela, doctor Enrique Kronawetter, Oscar Pacielo, Ale Aguilera, le pedimos en la sesión del jurado que él dé un paso al costado y solucione su problema y que después pida su reincorporación una vez que acredite ante la justicia que efectivamente él era un profesional del derecho. Aro Botá fue una sesión caldeada, está el acta, vos podés mirar, te puedo enviar si querés. Y ahí está todo. Yo he sido institucionalista. No tengo nada personal contra nada David Rivas. Nada personal. Pero soy una persona que defiende la institución. Él no estaba en condiciones de seguir y le pedimos que dé un paso al costado y así fue. Esa es mi participación en el caso Rivas.
1: Es importante que vos aclares eso.
0: Totalmente. Porque pues, no. Inclusive recibí un mensaje de una alta autoridad, que no voy a decir su nombre, que me pidió que pueda yo rever mi posición, lo de Rivas. Nina Pepe, yo veo cómo la título, dice, no, eso, a votamos. Diga, tú y yo le cambiarla de voto, dice, no voy a cambiar, le dije. Votamos y me ratifiqué mi posición. Los cuatro nos ratificamos. Y ahí hay que darle el mérito y la derecha a Ale Aguilera, un tipo que tiene personalidad. Siendo el oficialista, él actuó de forma coherente, institucional. A él también le pidieron que cambie su posición y no cambió. Entonces yo quiero resaltar eso porque Kronawetter y Oscar Pacielo son más independientes, digamos.
1: Ahora creo que ha bajado un poco los decibeles, pero en un momento dado se manejó con libertinaje este tema de nulidad de la resolución.
0: Sí, se decía cualquier cosa.
1: Eso no es así.
0: No, es así.
1: A no ser de que quede firme ejecutoriada su sentencia.
0: Así es.
1: Y después de ver, porque este fue un cuerpo colectivo. Así no solamente es. Él. Yo no creo que él haya dictaminado un caso, senador. Que él haya presentado un dictamen diciendo su postura, su ponencia.
0: Y muy pocas veces ocurre que nosotros, te explico cómo funciona el jurado institucionalmente. Nosotros, cada miembro tiene un equipo jurídico de relatores, que son como los actuarios. ¿Sí? Y ellos son los que preparan el dictamen, nosotros leemos y le damos el ok o no, ¿verdad? Y él también tiene, como miembro tenía, un equipo jurídico que le preparaba los dictámenes. Gente capaz. Y no, el artículo, recuerda el artículo, creo que ese es el 337 del Código Procesal Civil, habla claramente, el Código Civil de Fondo, perdón, claramente de los instrumentos públicos. Y ahí se establece de que siguen vigentes hasta tanto el agraviado o el afectado recurra ante la justicia si es que tuvo algún tipo de perjuicio, ¿verdad? ¿Se puede recurrir ante la Corte Suprema de Justicia? Claro que sí. Acción de inconstitucionalidad, después pedir la nulidad una vez admitida, etcétera. Hay un procedimiento, pero ya en el ámbito jurisdiccional. Es recurrible.
1: Teniendo en cuenta que el jurado es un órgano extrapoder.
0: Así es. Extra poder. Nosotros no tenemos dentro de la ley del jurado un procedimiento especial para revisar nuestros propios fallos. No existe. Entonces va a tener que ser ante la justicia por
1: eso,
0: ordinaria.
1: Hay que decirle eso a la gente, porque sí. Cualquier cosa se dice. Finalmente, senador.
0: Sí, Luis, pues ya tengo que ir.
1: En tu dictamen fue para archivar el caso el juez Carlos Zelaya.
0: Así es.
1: Y hay un dictamen del doctor Ramírez Candia que dice que él encuentra elementos.
0: Claro que sí, es un colegiado y cada miembro tiene su opinión y su fundamentación. Es como un tribunal también. En un tribunal integran tres y a veces dos votan en un sentido y uno vota en otro sentido y viceversa. Y en el jurado es lo mismo. Yo he argumentado y fundamentado de que en este caso el magistrado ha aplicado la facultad jurisdiccional en la interpretación de la ley. Por lo que el propio sistema después reencausa el hecho y el tribunal vuelve a ordenar que esta persona pueda estar privada de su libertad y se dio y se aplicó efectivamente así. Esta persona está privada de su libertad, entonces no hubo un daño a la sociedad. Entonces, si nosotros vamos a erigirnos en una cuarta instancia o erigirnos como un órgano revisor de la interpretación jurisdiccional, desde mi punto de vista, porque cada miembro tiene su opinión, pondríamos en riesgo la autonomía del Poder Judicial. Entonces nosotros no podemos revisar, sí podemos ver que se adecue la responsabilidad funcional del fiscal o del magistrado a lo que establece la ley, el Código Penal en este caso,
1: O sea que
0: procesal penal.
1: fuiste, o sea que aplicaste una teoría de la objetividad.
0: Lo que yo apliqué fue
1: Porque el
0: el
1: poema tiene.
0: principio de la facultad jurisdiccional de la interpretación del magistrado.
1: Y siendo objetivo.
0: Claro, totalmente.
1: Porque el juez no tiene buena fama.
0: No, eso es otra cosa.
1: Sí.
0: Yo no puedo hablar de fama, no tengo el
1: Y
0: termómetro para
1: tenés
0: medir
1: que
0: eso, pero
1: preguntar nomás.
0: sí,
1: Sí.
0: no, está bien, podemos preguntar. Hay periodistas, hay militares, hay policías,
1: Sí.
0: jueces, políticos que no tienen buena fama
1: Sí.
0: en todos los ámbitos.
1: ¿Cierto?
0: Pero nosotros tenemos que analizar el hecho objetivo de la documentación o de la resolución judicial en este caso. Pero eso está disponible en las redes. Cualquiera que pueda leer puede acceder sin problema a nuestra página.
1: Claro que sí, pero es importante que también la gente.
0: Claro, no tengo ningún inconveniente en tocarlo. Y además te cuento el plus, no solamente de nuestra fundamentación jurídica. Hay una auditoría de reacción inmediata de la Corte Suprema de Justicia que dictaminó favorable.
1: O sea que fuiste muy objetivo, por
0: Sí.
1: eso yo por no te creo.
0: Sí, no, yo
1: Lo
0: no.
1: que pasa es que
0: Yo, uno puede estar de acuerdo conmigo o no,
1: yo
0: pero
1: tengo que
0: yo.
1: preguntarte. ¿Sabes
0: Pero
1: por qué te
0: yo.
1: pregunto?
0: Sí.
1: Primero,
0: Sí.
1: para mí el juez no tiene buena fama. Bueno, pero eso para mí
0: Porque
1: no es lo
0: no,
1: mejor.
0: es una
1: Segundo, nada
0: cuestión
1: más y nada
0: subjetiva.
1: menos, el que se opuso es el superintendente de la circunscripción
0: Sí.
1: y fue miembro de la Cámara de Apelaciones de Coronel Oviedo de la circunscripción judicial que abocé San Pedro en su momento.
0: Sí,
1: O sea
0: totalmente.
1: que, no, es un güey corneta el que sale en
0: Entender,
1: contra, ¿verdad?
0: pero la
1: Sí.
0: auditoría de la Corte
1: Sí.
0: saca un dictamen favorable.
1: Y está
0: En
1: bien,
0: la misma
1: la
0: Corte
1: cuestión
0: Suprema de
1: es que se
0: Justicia.
1: aclara
0: Sí.
1: nomás eso.
0: No,
1: Sí.
0: pero yo respeto mucho al profesor Manuel Ramírez Candia, es una persona muy cara a mis afectos y le tengo un gran respeto también en materia intelectual jurídica. Pero cada miembro goza de su autonomía. Eso te demuestra que nosotros
1: Totalmente.
0: no somos un órgano corporativo de hoyo capelupá, obrero bota pa año en 10 porque obrero yo socio pa. No. Cada uno tiene su criterio, a veces, en la mayoría, en el 95-98% coincidimos. Y en un 2-3% no coincidimos. ¿Verdad?
1: Yo te confieso que
0: Sí.
1: ni siquiera te iba a preguntar si era
0: Sí.
1: Alicia Pucheta el que sacaba el dictamen.
0: No, aparte que Manuel
1: Sí,
0: Ramírez es
1: sí.
0: muy amigo mío en lo personal. Yo le tengo un gran aprecio. Él fue mi profesor también en Derecho Administrativo. Excelente, uno de los mejores profesores de Derecho Constitucional y Administrativo es él.
1: Después leo pan el libro. El
0: No,
1: libro.
0: nada, sí,
1: Vos me decís
0: pero.
1: que leíste todo su libro de
0: No, no,
1: Derecho
0: no, no, no,
1: Administrativo. Después
0: mentira,
1: leo
0: eso es
1: pan.
0: Laipórico Lepán.
1: Además
0: Sí,
1: de
0: su
1: su
0: libro de
1: librito
0: Derecho
1: otra. Sí.
0: Constitucional, ahora publicó de Garantías Constitucionales.
1: Constitucionales.
0: Es excelente, muy bueno. Estoy empezando a leer ahora que estoy un poco más libre otra vez. Y desde luego, una persona maravillosa, excelente. Pero eso demuestra nuestro profesionalismo en el jurado.
1: ¿Y qué tal te pareció el de Benítez Riera, su señora, garantías constitucionales y abogada? ¿Cómo te
0: Da
1: cuento?
0: ya y dice la detalle. He
1: Sí.
0: visto por la prensa que se había publicado. Pero todavía no me dediqué a leer, ¿verdad? Detenidamente el caso. Sí he visto, claro que sí, es importante, nosotros debemos estar informados. Y hay que ver un poco cómo quedó eso. Creo que hubo cambios ahora.
1: Pero si fuese la esposa de Luis González hace rato, ya te fueron a la cárcel. ¿En serio,
0: Y hay que
1: Dios?
0: ver cuál es la responsabilidad que tiene esa dirección o esa
1: ¿Y garantía
0: jefatura.
1: constitucional, doctor?
0: Aicuada, pero hay que ver si es una cuestión administrativa o no. Esa parte es lo que todavía yo no
1: Dirección
0: vi.
1: de jefa de la Oficina de Garantía Constitucional.
0: Está bien, pero hay que
1: Sí.
0: ver, Luis, si es administrativo o es jurisdiccional. Ahí lo que hay que determinar, porque son dos cuestiones, son dos roles diferentes en la función.
1: Sí,
0: Si implica una interpretación jurídica en materia jurisdiccional, sí es una especialidad que debe tener la persona y debe tener perfil, categoría.
1: Lo que pasa es que ellos justifican el método empirismo. Hay una teoría del empirismo,
0: No, pero
1: ¿verdad?
0: eso.
1: Pero más una cuestión de poder
0: Pero
1: judicial va a ser
0: se
1: el
0: pega,
1: empirismo.
0: nadie convence a su a mí no
1: Porque por la experiencia y compañía no hace falta que sea abogada y compañía.
0: No,
1: Entonces es muy
0: pero
1: subjetivo.
0: no se puede decir,
1: Sí.
0: no hace falta que sea abogado, tiene que decir el manual de funciones.
1: Pero se dice
0: El
1: que
0: manual de
1: porque ella tiene
0: funciones.
1: mucha experiencia, entonces es empirismo. Que yo no descarto el
0: No.
1: empirismo, la experiencia es muy
0: Sí,
1: importante.
0: ahora pues está todo profesionalizado, Luis. O invala organigrama. Ahora vamos a tener cargo, vamos a tener ejemplo. Un asistente fiscal, un actuario. Y más, oye, purula empirismo porque es ahí el abogado.
1: Juez Pau, mi
0: A
1: mamá al
0: Coanga, sí,
1: colegio
0: así
1: terminal
0: es.
1: de juez Pau.
0: Juez
1: Sí.
0: Pama, encargado de registro civil,
1: Sí.
0: Lumia. Ahora vos tenés que tener, los actuarios deben ser abogados.
1: Sí.
0: Porque hay muchos profesionales abogados. Entonces el que
1: Sí.
0: tiene mejor perfil tiene que ocupar ese espacio. Eso es categórico. Yo estoy 100% de acuerdo con que se debe profesionalizar y debe ser así como establece el organigrama y el manual de funciones.
1: Bueno, con esto terminamos.
0: Sí.
1: Supuestamente la sospecha, amenaza, no sé cómo calificar, que habría sectores
0: Sí.
1: del Partido Colorado que tendría la intención de enjuiciarlos a ministro de corte.
0: Sí, ay, claro que sí,
1: ¿Ahí? ¿Y
0: claro.
1: cuál es tu
0: Y
1: opinión
0: ahora
1: sobre?
0: se paralizó todo, porque nosotros, muchos de los integrantes de la bancada colorada disidente, no estamos de acuerdo. Esa postura tuvo su efecto y también hay algunos senadores del oficialismo de Honor Colorado que no acompañan tampoco. Entonces, como no hay un consenso, el diputado se trancó, se había dado la directiva para hacerlo, pero ahora se enfrió un poco más, ¿verdad? Eso es cierto.
1: ¿Emiliano Rolón seguiría como fiscal general?
0: Y él, el año que viene, creo que termina su
1: Sí, el año que
0: periodo. Yo
1: viene.
0: creo que él no sigue.
1: No
0: No,
1: sigue.
0: no, yo no creo que él sea reelecto.
1: Pero él se volvió oficialista, parece. ¿O no? O a mí no me parece.
0: Y hubo hechos que le comprometieron mucho y que generaron mucha suspicacia de objetividad y de credibilidad. El caso Marito, por ejemplo, directamente te digo.
1: Sí.
0: Grisetti, eso fue una cantero.
1: Cantero.
0: Que fue una barbaridad. Eso fue un disparate. El caso Vince también.
1: Sí.
0: El tipo que firmó el contrato de, ¿cómo se llama? Metrobús, Jiménez Gaona, es libre y campante. Y el tipo que vino
1: No,
0: a
1: no, el
0: solucionar,
1: sobreseimiento libre
0: eso
1: lo
0: es lo
1: tiene.
0: que te digo,
1: Sí.
0: libre, tranquila, entre sobreseimiento definitivo. El que hizo el desastre, la gente que estuvo en la función vio, vaya, oye, parecía el Gran Cañón del Colorado. Y después el que solucionó otra vez todo ese desastre fue Arnoldo Vinja, el imputado. Vaya. Ah, entonces, ese tipo de hechos generaron mucha suspicacia. El poco avance en el caso de fiscal Marcelo Pecci, el nulo avance del caso Lalo Gómez.
1: Pero no, pero ¿qué perfil tiene que tener un fiscal general de
0: Y
1: Estado, verdad?
0: tiene que
1: Porque, ¿sabe por qué
0: ser, primero tiene que ser un tipo valiente,
1: y sabe dónde yo
0: con carácter.
1: le retiré mi embajada humildemente
0: Sí,
1: a
0: sí.
1: él? Pero quiere aplicar la época inquisitiva.
0: Sí. Y él siempre habla del sistema garantista.
1: Bueno, pero apea, otro ya, oye, cambiamos o peor. Ya no, es más entonces
0: Y
1: cómo
0: él
1: vamos.
0: es uno de los que empezó justamente el proceso aquella vez del equipo penalista, cuando cambia del sistema inquisitivo, que era el anterior, al sistema acusativo garantista, que es hoy.
1: Sí.
0: Y bueno, y él era uno de los.
1: Entonces, con Yabruquita PT2 y Gonzalo Mía presente o impurado y Galeico y allá, pero no tenemos
0: Sí.
1: más esa, bueno, ese método, man, ya eso, ¿verdad? Entonces,
0: No,
1: ahí.
0: esa doctrina, esa está ya desechada, desaparecida, el método inquisitivo, en donde el juez era el que dirigía la investigación, hoy es el Ministerio Público. El
1: Claro.
0: juez no debe meterse en la investigación, sino por eso se llama juez penal de garantías,
1: Sí.
0: el que debe velar para que los procedimientos sean ajustados a la Constitución y al Código Penal. La garantía debe brindar el juez. Y la investigación es una exclusividad de la acusación. La investigación es una exclusividad, la función exclusiva la tiene el Ministerio Público y está establecido en la propia Constitución Nacional. Es muy claro, súper
1: Totalmente.
0: claro.
1: Doctor, ¿quién es tu candidato para el Consejo de la Magistratura?
0: Nosotros estamos. Hay una partecita de mi equipo que le apoya a Bogarín por una cuestión de
1: Amistad.
0: cercanía particular y amistad, pero el grueso del equipo le apoya a Gerardo Badilla.
1: Ah,
0: Gerardo Badilla.
1: entonces con varios sectores del internismo colorado coincide. Hay
0: Claro, y
1: varios que.
0: además ellos también tienen el apoyo de liberales,
1: Sí.
0: independientes. Como esto es gremial, hay mucha apertura, ¿verdad? En ese sentido.
1: Sí, senador, gracias por estar con
0: Gracias,
1: nosotros. Yo sé que
0: Luis.
1: hiciste
0: Sí, ya.
1: un pequeño paréntesis, dijimos, ¿verdad? Pero
0: Tengo
1: no,
0: un viaje ya previsto, así es que te
1: sí.
0: agradezco infinitamente y también agradecer a toda la gente que nos acompañó a través de los mensajes.
1: Sí.
0: Gente que estuvo acompañando a algunos concejales, te cuento, para estas generales que no
1: Sí.
0: le acompañaba Alexis,
1: Sí.
0: hoy se suman también de vuelta a nuestro equipo. Bueno, tengo aquí, en la próxima entrevista te voy a contar quiénes son, pero
1: ¿En serio?
0: sí, claro.
1: ¿Y para qué dirás ya? No sé si no vas a decir.
0: No,
1: Te digo nada.
0: tengo que hablar primero con ellos. Ahí está. Gracias,
1: Gracias,
0: Luis. Un saludo
1: senador.
0: a la
1: Gracias,
0: audiencia.
1: senador nacional, doctor
0: Ah,
1: Mario.
0: Luis,
1: Sí.
0: quiero hacer llegar nuestro saludo a todos nuestros compoblanos ovetenses que estuvimos de aniversario en nuestra querida ciudad de Coronel Oviedo y que también en el espacio de homenajes en la Cámara de Senadores hemos dedicado también algunos minutos resaltando el desarrollo, la ciudad de Coronel Oviedo y especialmente su gente. En nuestra querida ciudad, bendecida por la Virgen del Rosario. Así que felicidad a todos los
1: Acá
0: ovetenses.
1: muchísimos mensajes, pero Vito, justo estoy revisando. Hace rato nosotros estamos hablando de la falta de cubrir el sepelio
0: Sí.
1: de este Urán que falleció. Y por ahí,
0: Sí.
1: no sé si su papá o su hermano Máximo Urán te está enviando el mensaje de
0: Él es
1: agradecimiento.
0: su pariente, que
1: Y había,
0: estuvimos.
1: es el
0: Sí.
1: mismo
0: El
1: caso, había
0: mismo
1: sido.
0: caso, sí.
1: Estuviste acompañando, dice, y por
0: Estuve
1: eso vos
0: acompañando.
1: llegaste
0: Por
1: tarde
0: eso me
1: acá.
0: atrasé, Luis. Le pido
1: Ah,
0: disculpas a
1: mira,
0: vos y a la
1: pero
0: audiencia.
1: no, por
0: Sí.
1: favor, no hay problema, ¿verdad? Gracias,
0: Sí.
1: senador.
0: Gracias,
1: Muy
0: Luis. Adiós.
1: amable. Senador nacional, doctor Mario Varela, que justamente vino como para media horita nomás y terminamos hablando con él 1 hora y media aproximadamente, ¿verdad? Bueno, y si no es más, Evo. ¿Eh? Si no es más. 1 hora y media. Bueno, no, casi 2 horas. Bueno, y hay muchos temas que va quedando en el tintero, como se dice. Bueno, 10:14 en toda la República del Paraguay, Evo. ¿Qué tal está el tiempo? Sigue el tiempo lluvioso. Los perros, a ver, este día lunes ya. O son de Amina, Evo. clase asincrónica. Clase asincrónica. No, no, no, no. Vamos a ver cómo se presenta la tarde, señores. Sí. Va, Dios mío, digo la clase asincrónica, ya programa de vaina. Sí. Bueno, a ver, en el ámbito deportivo, ¿qué no acto para cardíaco el tema de la división intermedia, será? Increíble. Le ganó General Caballero de Juan León Mallorquín a Santaní y pasó al frente. Pasó al frente. Es puntero, y evidentemente el equipo de Ovelar, del loro Humberto Velar, y tiene 56 puntos. Deportivo Santander tiene 54 porque no pudo ganar 12 de junio de Villahayes. Empató también. O sea, es que es difícil ganar la Resistencia. Sí, es que Resistencia jugó de local. No le pudo ganar el 12 de junio de Villahayes. Empataron 1-1. Y en la tabla de puntuaciones, de la tabla de posiciones, 12 de junio tiene 51 puntos y faltan dos fechas nomás. O sea que el tercero, que es Independiente y compañía, ya no hay caso más. No, imposible para que ellos asciendan. Porque viste que asciende dos nomás. Dos equipos lo que asciende a la primera división y dos desciende, ¿verdad? Y con 43 puntos, pues ya no hay caso. Vas a poder llegar a 49 porque faltan dos fechas. O sea que

Entonces, estaría entre Fernando de la Mora, Tacuarí, Encarnacena. Güireña tiene un poquitito más de puntos, digamos, de promedio. Si hay que hablar de orden, si vamos a hablar de orden, en este caso creo que estaría entre Tacuarí, Encarnacena y Fernando de la Mora. Así en ese orden está. Encarnacena creo que va a bajar otra vez, teniendo en cuenta que ascendió hace poco. Faltan dos fechas. Hay que ver en el dividendo si puede salvarse todavía Encarnacena o no. Hay que ver, dos fechas nomás ya falta. La penúltima fecha, Sportivo Carapeguá Resistencia, es mero trámite. Paraguarí Fernando de la Mora, ahí está, en Paraguarí va a ser el partido. Hay que ver si Fernando de la Mora saca el resultado ante Paraguarí en Paraguarí. En la próxima fecha, la penúltima. Santaní en su estadio ante 3 de noviembre. Ojo con ese partido porque Santaní ganando estaría cerquita de ascender. Estaría cerquita, dependerá del resultado que pueda arrojar 12 de junio, porque 12 de junio de Villa Hayes juega ante Guaireña en Villa Hayes. Entonces, señores, si Deportivo Santaní gana, va a estar cerquita de ascender. Encarnacena va a recibir la visita de General Caballero de Juan León Mallorquín. Y Encarnacena necesita sumar puntos. Hay que ver si matemáticamente Encarnacena puede salvarse todavía o no. Y si es que ya está condenado al descenso, hay que ver eso, cómo va a encarar Encarnacena ante General Caballero. General Caballero prácticamente ya equipo de primera, pero evidentemente tiene que asegurar los partidos, estos dos partidos que sobra. Y el otro partido, bueno, Benjamín, Sol de América, mero trámite, mero cumplimiento, Deportivo Capiatá, Atlético de Tembetaro y por ahí nomás también. La última fecha, atención con la última fecha. La última fecha, General Caballero, 12 de junio, por eso le decíamos. Santaní ganando el domingo, o sea, yo no sé cuándo va a ser el partido. Esta semana seguro. Santaní ganando puede ser ya de primera porque en la última fecha se encuentra, van a encontrarse, van a enfrentar General Caballero con 12 de junio de Villa Hayes. Y el partido va a ser en Juan León Mallorquín. Y no creo que de repente le sea fácil al 12 de junio de Villa Hayes. Independiente de Campo Grande de Paraguarí, Fernando La Mora, Santaní en Asunción. Porque Fernando de la Mora es el club Fernando de la Mora, no es de la ciudad de Fernando de la Mora. Es de Asunción Fernando de la Mora, el club Fernando de la Mora. Está su cancha, no sé si hasta ahora tiene ahí cerca de ahí sobre la República Argentina, ¿verdad? No, no, yo creo que está luego sobre Fernando de la Mora. Esa calle, esa arteria que pasa al costado de la terminal de ómnibus, creo que es Fernando de la Mora, luego se llama Evo. Sí, esa es la calle Fernando de la Mora. Hay que ver si se corta o no ahí en la intersección de República Argentina. Pero va Fernando de la Mora, va hacia el Mercado 4. Yo creo que lleva el nombre de Fernando de la Mora en honor probablemente al nombre de la calle. Sí, el Club Fernando de la Mora. Es de los campusanos ahí de Erimac. Erimac. Erimac. Erimac. Es con X. Erimar, sí, claro, Erimar. Bueno, Campuzano es el dueño, el apellido. Erimar, sí. El eterno dirigente de Fernando de la Mora. Y después ya los demás partidos de mero trámite. Guaireña Tacuarí, dice ahí en la última fecha. Pero Fernando de la Mora va a recibir la visita de Santandí. Y reiteramos, vamos a hacer un poquitito de matemática, si es que se puede. División intermedia. Sí. Acá tiene General Caballero 56. Y General Caballero va a jugar en Encarnación.

0: cuestión.
1: Supongamos que Encarnacena necesita todavía de puntos para salvarse, para zafar del descenso. Y vamos a ver, bueno, a pesar de que a esta altura es muy difícil bajarle a los punteros, pero vamos a ver porque va a jugar de local Encarnacena. Le gane a General Caballero. Queda con 56. Deportivo Santaní juega ante de local. Justamente el equipo de Deportivo Santaní. Hay que ver qué día va a ser eso. Porque Deportivo Santaní, la penúltima fecha, en este caso va a jugar en su reducto ante 3 de noviembre. Yo creo que 3 de noviembre también está en zona de descenso. Estaría entre 3 de noviembre, Fernando de la Mora, Tacuarí. Por ahí aparece cerca de Guaireña, sí, y Encarnacena. Yo creo que ha de tener todavía chance Encarnacena, ¿verdad? Porque 3 de noviembre también está caminando por la cornisa. Al igual que Tacuarí. Al igual que Encarnacena. 3 de noviembre, Fernando de la Mora, Tacuarí, Encarnacena, Guaireña. Son los 5 equipos que estarían por lo menos teniendo problemas con el promedio. Entonces, Santaní ganando va a ir a 57. Supongamos que Encarnacena le gane a General Caballero. Encarnacena queda con 56. Y el 12 de junio juega de local ante Guaireña. Supongamos que el 12 de junio le gane a Guaireña. Va a ir a 54. Va a ir a 54. Y la última fecha en Juan León Mallorquín. Va a jugar General Caballero contra 12 de junio. No le queda de otra que General Caballero. O sea que le conviene mucho más a Santaní que pierda General Caballero ante Encarnacena. Porque la última fecha va a jugar en Juan León Mallorquín. Santaní ganando. Santaní lo que tiene que asegurar es ganar esta penúltima fecha. Con 57 puntos puede subir ya Santaní. ¿Por qué? Ni aunque pierda la última fecha, porque la última fecha, el equipo de Santaní va a jugar ante Fernando La Mora, cosa que también puede ir a ganar allá, ¿verdad? Porque está Fernando La Mora, le complica todo, está bastante complicado para Fernando La Mora el campeonato. Pero con 57 puntos, si le favorece algunos resultados, a Santaní puede ir ya preparándose para volver a la primera división. ¿Por qué? Porque va a ir a 57 puntos. El equipo de Santaní si le gana a 3 de noviembre esta semana. Y si Encarnacena pierde, o sea, perdón, el General Caballero pierde ante Encarnacena, en Encarnación del partido, entonces quedaría con 56 puntos General Caballero. Supongamos que también 12 de junio le gane a Guaireña, va a ir a 54. Y la última fecha, General Caballero recibiría la visita de 12 de junio y Villa. Y necesitaría un empate para ser el primera. Y se quedaría ahí tercero Villa Hayes, 12 de junio. Y Santaní sería de primera con 57 puntos. Y ni qué decir si le gana a Fernando de la Mora. O sea que espero particularmente el partido del año para Santaní es ante el equipo de 3 de noviembre, que va a ser justamente, no sé, hay que ver, hay que preguntarle un poco a los amigos. El hijo de Armin Barrera sigue estando en Santaní, ¿verdad? Porque Santaní, en la última fecha va a Fernando de la Mora. Pero 3 de noviembre va a ser el rival de este. No sé, quiero saber qué día va a ser el partido Santaní, 3 de noviembre. Vamos saludándole a Armin Barrera. ¿Cómo te va, Armin? Buenos días.
2: Buenos días,
1: Hola, Armin,
2: Luis,
1: ¿cómo
2: para vos,
1: estás?
2: para toda la audiencia.
1: Bien, pues tenés un poquitito
2: Bien,
1: de
2: bien,
1: tiempo para
2: Luis.
1: hablar con nosotros porque queremos hablar contigo de modo santaniano.
2: Sí, Luis, te escucho, sin problema.
1: Santaní juega ¿Qué día juega ante 3 de noviembre, la penúltima fecha de la división intermedia?
0: No sé si vos me escuchás bien, yo no te escucho bien, Luis.
1: Sí,
0: Hola.
1: sí, nosotros te escuchamos bien, Armin. Ponele más retorno, por favor, Evo. Ahí me escucha, Armin. ¿Nos sale
0: Ahí
1: bien
0: te
1: nomás?
0: escucho, Luis, ahí te escucho.
1: ¿Me
0: Ahí te
1: escuchás?
0: escucho.
1: Che, te preguntaba, Santa Ni, 3 de noviembre, ¿qué día sería?
0: Mira, Luis, tengo entendido que la programación sale hoy, Luis. Hasta la fecha 28 se programó y hoy tendríamos la programación, pero lo más probable es que entre el domingo y el lunes juegue Santaní, de local.
1: O sea que no se va a jugar entre semana la penúltima fecha.
0: No, entre semana. Son dos
1: No,
0: fechas nomás, pues
1: no,
0: ya
1: no, no,
0: se
1: espera un
0: juega.
1: ratito. Mira que hoy es lunes.
0: Sí.
1: No se va a adelantar la penúltima fecha.
0: No, Luis, no. La programación se tuvo hasta la fecha 28.
1: Ya
0: El 20,
1: sé.
0: 20, fecha 29 y 30 todavía no.
1: No, ya sé, ¿verdad? Pero hay igual unos partidos que se adelantan, así como cualquier torneo, se juega miércoles, jueves, viernes y así repetidamente. En ese aspecto nomás, en ese orden nomás te pregunto si Santaní, ¿qué día sería el partido de Santaní ante 3 de noviembre por la penúltima fecha en Santaní?
0: Y no, hay todavía nada, por lo menos yo no tengo conocimiento, Luis, que haya salido ya la programación 29 y 30, la programación número 29 y la 30.
1: Me supongo que se van a programar los dos ya. Las dos fechas ya se
0: Sí,
1: estaría
0: así
1: programando.
0: mismo. O estaría, hoy a la tarde seguramente ya vamos a tener esa programación.
1: Está
0: Lo último que salió
1: cerquita,
0: fue de la fecha.
1: Santaní de volver a la primera división.
0: Así mismo, Luis, el domingo o el sábado de esta semana que juegue Santaní ganando su partido ya es de primera, de la categoría de primera división, porque por más que gane la última fecha, en este caso el 12, por diferencia de goles que es
1: Ah.
0: demasiado grande, ya no le alcanzaría.
1: Ah, o sea que
0: Santaní gana su
1: Santaní tiene
0: partido.
1: la ventaja de tener diferencia de goles a su favor. O sea que al sumo, Villa Aye puede llegar a 57.
0: Así mismo, pero por diferencia de goles, ya la diferencia es muy grande a favor de Santani.
1: O sea que es
0: Y
1: un detalle menor tu aporte. Entonces, el partido del año para Santaní es ante 3 de noviembre.
0: así mismo, y en el emparejamiento también de entre ellos, Santani tiene la ventaja deportiva también,
1: Ah, mira un poco.
0: por diferencia de goles.
1: Sacó más ventajas Santaní que ante Villa Aye. Dos empates, una victoria, un empate.
0: No, le ganó en la primera fecha, era que le ganó el 12, pero le ganó por una diferencia menor y Santaní recordará que le había ganado por 2-3 de diferencia de goles y ahí en el
1: Sí.
0: emparejamiento deportivo tiene ventaja Santaní.
1: Tiene
0: Tiene en todos los
1: ventaja.
0: sentidos tiene ventaja, sí, en lo deportivo y también en los números de goles convertidos y goles recibidos también.
1: No quiero ni imaginarme cómo estará el ambiente en Santaní. Mira, ganando al 3 de noviembre es de primera Santaní.
0: Así mismo, Luis, realmente el partido contra el 3 va a ser un partido, una finalísima para Santaní, una finalísima.
1: Y tu hijo siempre está ahí formando parte del plantel de Santaní, de las divisiones menores.
0: Sí, también ellos están ahí peleando por el título. Ellos este miércoles juegan, ganando su partido este miércoles, estarían ya por encima de Capiatá, que ayer jugó y perdió, entonces ellos estarían en una ventaja de 2 puntos arriba y estarían también definiendo este fin de semana el título de campeón.
1: O sea que Santaní en esa división puede ser campeón incluso.
0: Santaní está peleando para ser campeón en la categoría sub-18, también la reserva y también la primera, Alba.
1: ¡Ay, jueves! Mira un poco, que
0: Sí.
1: el momento auspicioso para Santaní, ¿eh?
0: No, y mirá, Luis, la cosa se da nomás. Te comento que uno de los compañeros de la sub-18 de mi hijo, que es un lateral izquierdo, está integrando el plantel de primera. Son 2 fechas ya, porque lo que son sub-19, uno tiene suspensión y el otro está lesionado. Y entonces se le alzó a uno de los compañeros de ellos que estaba jugando como lateral izquierdo. Está integrando el plantel de primera contra Guaireña y la vez pasada también contra General Caballero estuvo integrando el plantel. No entró, pero está ahí en la banca. Así nomás se dan las cosas.
1: Mira un poco. Qué increíble. Y bueno, ¿qué crees vos? Vos sos obetense, tu hijo está en Santaní, en fin, ¿cuál es la expectativa suya?
0: Mira, Luis, yo sigo más los partidos intermedios que inclusive el partido de primera, ¿verdad? Muy fanático, imagínate, siendo vetense que estemos fanáticos así, nosotros, toda la familia y muchos amigos también que saben que está ahí mi hijo, los santanianos mucho más, Luis. Ellos saben todo el progreso que va a tener la ciudad si son de primera división, siendo nomás lo ahora de intermedia. Hay mucho movimiento ahí en Santaní. El partido contra Guaireña, yo me fui a ver, estadio lleno, quedaba mucha gente afuera. O sea que realmente el fútbol es muy importante para una ciudad.
1: ¿Crees, teniendo en cuenta que sos amante del fútbol, que estarían dadas las condiciones para que Santaní vuelva a la primera?
0: Yo creo que tiene todas las condiciones para que vuelva a primera, Luis. Juega de local, juega contra un equipo que está peleando también para no descender, ¿verdad? El 3 también ganando sus dos partidos puede salvarse, o sea, va a ser un partido, una finalísima, va a ser uno por subir y otro para no bajar.
1: Ya bajó un poco lo decibeles. En este caso, Armin, de esta rivalidad entre Oviedo y Santaní, ¿eso no se percibe ahí de llegando a Santaní o sigue en, por lo menos algunas señales, ¿verdad? Porque en el cuello que ya te hice mañana de hoy, cuello ya, pero ya tengo ni interliga, pues, ya que tuvimos ya, pero a veces ellos siguen dedicándonos a algo de lo futbolístico. ¿Qué pasa con eso? ¿Los santanianos, ellos le temen a Oviedo o hay un sector por ahí, a lo mejor aquel partido donde cayó el estadio y compañía? ¿Por ahí nomás está el tema o verdaderamente hay una cierta rivalidad?
0: Y mira, Luis, yo lo que percibo en el ambiente es que muy pocos ovetenses se van a Santaní, realmente. A mí me sorprende, no hay muchos ovetenses allí. Y más bien esa rivalidad que teníamos nosotros prácticamente quedó, no se siente allí porque nosotros estamos peleando en otra categoría, ¿verdad? Más bien nosotros nuestra pelea acá con Caguazú y Campo 9 antes que ellos que están en intermedia y que están en otra categoría, entonces no se siente eso en el ambiente, Luis.
1: Sí, porque yo calculo también, ¿por qué ellos tienen que estar tan pendientes por nosotros? Porque recuerdo, ¿te acordás que hasta una música nos dedicaron?
0: Sí, así es.
1: Ah, pero hoy día ya no pasa por ahí, ¿verdad, Beñanteco? Nosotros tocamos fondo en el fútbol.
0: Sí, lo que sí te puedo comentar es que los dirigentes y aficionados allí cuando nos encontramos en la cancha, es lo que les sorprende, es cómo Oviedo no puede estar en intermedia. Eso sí,
1: Sí.
0: ellos siempre comentan, ¿verdad? Que una ciudad grande como Coronel Oviedo no esté en intermedia, les sorprende a ellos realmente. Y siempre preguntan, ¿qué es el problema en Coronel Oviedo?
1: Y me supongo que en tu caso cualquier cosa dejaría atrás, como una forma de decir, dejaría de lado para estar en el partido ante 3 de noviembre.
0: Totalmente, Luis. Así mismo, ahí vamos a estar presentes, Dios mediante.
1: Bueno, tenemos nosotros algo pendiente contigo para hacer un mano a mano de lo que dejó las elecciones municipales. Además, vos fuiste el impulsor de Rodrigo López. Yo creo que comenzó todo con esa música que la vez pasada estuvimos pasando.
0: Sí,
1: Sí.
0: me comentaron la
1: Mañana
0: gente,
1: nosotros tenemos
0: viralizaron.
1: ya. Mañana. Miércoles no puede estar con nosotros, Armin.
0: Sí,
1: Vení, pues,
0: podemos estar,
1: miércoles
0: Luis, podemos estar.
1: vamos a hablar un poquitito de haciendo un análisis contigo el tema político electoralista y lo que se viene planteando de nuevo, ¿verdad? Porque vos fuiste protagonista de la candidatura de Marcelo Soto cuando era precandidato a la gobernación y qué decir para las generales, todo eso. Entonces, ¿qué hora es vos? 8:30. 8:30 el miércoles. Vamos a hacer una producción al aire, ¿eh?
0: Está Luis, con mucho gusto vamos a estar por ahí.
1: Vamos a estar el miércoles, si Dios permite, contigo, ¿eh? Y vamos a seguir también hablando ahí de. Ahí a lo mejor ya vamos a conocer el programa de las
0: Ya vamos a
1: últimas
0: ver, ya
1: fechas.
0: vamos a ver.
1: Da, da,
0: Así es.
1: dale, Armin, un abrazo.
0: Dale Luis,
1: Ok, un
0: gracias.
1: abrazo. El
0: Gracias.
1: miércoles va a estar con nosotros Armin Barrera, 8:30. ¿Estamos? Muy bien, excelente. Sí, porque siempre trae cola su presencia. Es uno que a veces se molesta, ¿verdad? Pero eso es normal en política. Sí. Bueno. ¿Se está en comentarios? Sí. Excelente. Está muy bien, señor monje. Sí. Olimpia. No le pudo ganar a Rubioño. El Cerro goleó. No sé si gracias a la ausencia de Iturbe, Domínguez Cuera y eso, ¿verdad? Pero ganó, es lo más importante. Y yo creo que Cerro puede pelear aún el campeonato. Ha sido poca diferencia ahí en la tabla de puntuaciones. 6 de ahí. Pues puede pelear todavía. ¿O qué decir, presidente? ¿Eh? ¿Vos decís que Cerro puede pelear aún? Porque acá la tabla de puntuaciones, en este caso tenemos Olimpia 27, Libertad 27, 2 de mayo 25. Hoy juega 2 de mayo. 2 de mayo ganando hoy. Va a ser puntero. Único, puede recuperarse el 2 de mayo. Porque siempre pues, hablamos nosotros equipos del interior como el 2 de mayo. A cangre ya, pero esta vez puede ser la excepción. Pero para eso el 2 de mayo. En este momento. Desde ahora en adelante, como se dice, vamos a ver si el 2 de mayo está para grandes cosas. Porque el 2 de mayo va a jugar de local y ganando va a ser puntero. Este es el partido del año prácticamente para el 2 de mayo. Pero siempre lo vamos con Puque, siempre lo vamos con Nene. Siempre está latente ese tema de los equipos del interior que pareciera que en instancia decisiva arrugan, ¿verdad? Y bueno, y Cerro Porteño está con 20. 7 puntos no es la diferencia. 7 puntos no es la diferencia. Cerro, yo creo. Voy a decir, presidente, que Cerro está todavía para pelear. ¿Eh?
0: Yo creo
1: Ya no. Hoy lo hace un día. Vamos a estar con el presidente de la Junta Municipal, con el doctor Juancito Torres. Ya se encuentra acá. Siempre trae. Es un clásico. Siempre. Qué notable será. Ah. Coaco Manguibe. ¿Eh? Vamos a tener premio como siempre con Juancito Torres. Y le anticipo ya, vamos a tener una costilla para asado. Claro, viene ese país, sí, en este caso. Estamos justamente. Bueno, perfecto. Estamos también con Diego Pessoa, de vos. Con Diego. ¿Sí? Vamos junto al compañero y después ya estamos con el presidente de la Junta Municipal, doctor Juancito Torres. Reelecto concejal. Vamos con el compañero
0: Hola.
1: Diego Pessoa, adelante.
0: Sí, Luis González. Me encuentro aquí desde el barrio Primero de Marzo, en la lluvia. Luis.
1: Mira vos.
0: Ahí le envío a Evo también la señal de la
1: Sí, ahí
0: imagen.
1: ya estamos viendo.
0: Sí, y esto es lo que está ocurriendo aquí en el barrio Primero de Marzo, donde hay bueno, prácticamente ya no hay un camino por recorrer. Y quiero hablar acá con una de las señoras que es vecina de la zona. Ya se va a acercar también aquí. ¿Su nombre, señora?
2: Paola.
0: Aquí, ahí está. Vaya para hablar.
2: Iván.
0: Bueno, ¿cuál inconveniente, pio? Arema Berecó, o Juan de
2: Yo
0: Coapis.
2: hago arema pesa hoy. Arema más jeta y seguido y todo cuida provisorio y ya pasamos ahora. Más o menos hubo arreglado ahora y cual.
0: Sí.
2: Porque lo que está sin papel legalmente. Sin tapete hoy. Ah, upeco, han ojo a más. Ahora ja paite
0: Coapio
3: No solo
2: yo. O solo
3: mauí.
2: maoigur. O repara
3: Uy,
2: o repara y mi oreja y cuál es lo que tiene provisoria y esa coana está ojo para qué oreja
0: ¿Apico vehículo no sabemos ir a?
2: no no vehículo no
0: Hace rato ya no.
2: sí
0: Solo la motocicleta, ¿no?
2: moto
0: Cuando ya prácticamente ni moto, ¿dónde que
2: coana
0: tomamos ahí?
2: estaba todo de pedir delivery de guanta no no te digo vamos yo te pedimos
0: Sin delivery, o vamos a ver.
2: Ay, yo tuve, por favor, en una escuela, sobre todo escuelero, a comité de asentamiento, obrero, llegué a otro lado,
0: ¿Va a ser el asentamiento, cuál es, señora?
2: el primero y 1 de marzo, después de San Rafael, 1, 2, 3, y poco hasta 11, amor soldado ver ella tuvo porque la persona la mitad no sé no voy a escuela pero para paite mi orena que tú una vez el movilista pero a pepo y algo de la reina ore mismo no sé no vean no va a poner de nada digo hoy me digo la día a día a cinta pepe oiro puta y yo tuvo realmente de ore mismo
3: Luis ahí ve en la imagen es lo que queda del camino que ellos tienen ahora mismo.
1: Y justo, Diego, me parece pura coincidencia. Estamos acá con el presidente de la Junta Municipal, con el doctor Juancito Torres. Él me está diciendo en privado que ahí justamente ya se reparó dos veces. Creo que ya se repararon. Y este, para ubicarnos nada más, porque nosotros, pues, los obetenses, Diego, referencia, ella ya ubica. ¿Cuál es como oíste?
3: Me dice, ¿cuál es como oíste, señora?
2: Vea de rotonda primero y octava 50.
3: Pone, de la escuela que pertenece a esta área del primero de marzo, ponele a 200 metros más o menos, derecho. Hace poco se inauguró un empedrado acá, Luis, hace muy poco tiempo.
1: ¿Hay cerquita de la rotonda? O sea, 200 metros nomás.
3: Y 200 metros ya estás acá.
1: ¿Cuál copia camino a Juan Pablo II al hogar o es la otra calle? La otra calle,
3: la otra calle,
1: Pepe te cruce y forma de día. Sí,
3: es la otra calle
1: que sale a la metería R y me dice acá el presidente. Ya está tomando apunte también acá el presidente Diego, decirle a la señora esto. Me supongo que ellos van a estar revisando ahí con el departamento de obras y ver un poco la posibilidad también si hay apoyo de la gobernación y compañero Coa y urgente. Y no, Pepe, de buena primera, mirando a simple vista, digo, ¿qué es lo que correspondería ahí, teniendo en cuenta la magnitud del agua que cruza? No sé si poner un tubo grande, un puente o algo por el estilo.
3: Y acá prácticamente, Luis, se necesitaría ya un puente.
1: Un puente.
3: Bien, ¿verdad? Hecho.
1: Pues hasta la solución, ¿no?
3: Esa sería la solución más eficiente. O sea, no sería un problema constante esto.
1: Y esto acá en nuestras narices, ahí en primero de marzo, ¿no?
3: Y acá estamos cerquita sí. Estamos.
1: Pero también centro. Tenemos que entender de que la cantidad de aguas caídas, cantidad de aguas acumuladas, esto evidentemente trae consigo raudales y cantidad de agua que dificulta bastante, ¿verdad? Y rompe todo, sinceramente. ¿Cuál es la famosa mondorógina a la calle, Diego?
3: Este es el famoso Mondoro.
1: Sí.
3: Mondoro, y bueno, y ahora se complica. Hay gente que quiere cruzar y no va a poder hacerlo. Hay gente que quiere llevar a sus hijos a la escuela que tampoco se va a poder.
1: No, y te ve que hay un güey, moto bella, puta, y te mueve. Ya no hay caso. Esto es en vivo, en directo. Esto es ahora. Ahí en este momento ahora. Estamos hablando. Pero ya no vas a saber, mi bebé, Dios.
3: ¡Ay, se va a caer ahí! ¿De qué te va a ir, mamá?
1: Ay, caso cuando dice, pero.
4: Sí, ya
1: vi,
4: Juan Manuel.
3: Y ya tú, úbamela ya, ¿sabes?
1: Pepe, hoy me tenía mi hijita, y me tenía mi hijita, y... Y ya me tenía mi hija, tú, pero ahí vamos a estar ahí, pues, aguazú.
3: ¿Qué tal, señor? ¿Cómo te va? ¿Qué tal, señor?
5: Gregorio Domínguez.
3: ¿Qué tal, don Gregorio?
5: Sí, señor.
3: ¿Va a hablar de qué es a mí?
5: Sí, hermano, tengo a tu seno. Ayuda, 25 años, ayuda. A coronel Oviedo, ahí 20 minutos, ya hay más centro, ¿ves?
3: Sí.
5: Allá, sea, pero ayúdame a bajar este tema, sufrir con 25 años de tu lluvia de banda de agua. Ahí ya bueno, el único tapé alternativo ya del cual colectivo asá, y cuando ya cuidaran ahí la autoridad de fuera. Pero sin embargo, dejó olvidado porque cuando es el único colectivo hubo hasta agua, Arby. Sí, no, va a ser una era. Está cuacorando, ¿vale? Ave, ojalá de algo colectivo fuera. El era donde hija cuaña de niña tendría cuaña de la tu yaje. Sin embargo, oye, dejó olvidado que iba a correr o va a potar algo ese de por invadir con el yarro, puta más 50 con la mitad o mía a jugar a la escuela. No, por lo menos perder yo también una semana porque peligro de mi chamo, en yuma el yuma de la gente. Ahora con varón va a pumar de algo ese hermano. Las 5 de la mañana de la escuela, es las 6:30. A la persona ahora viene presentando la hora de trabajo, es así, hermano. A la de la autoridad, de cuál castupa, o me mío, ahora tiene apoyo, o como tiene un mío, ahora es la hora de puente. A la de un mi, o yupía, o mi, o centra, o castúa ahí. Allá, hermano. apé algo llevo tango en secuelas a uno que tú vas a oler la hipo a un mío y que a mi o le cua escombro mío que tú mientras tanto oye soluciona ya y no que tú aunque sea pete y lo vas a 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
3: venga una perecoy otra salida
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3: Está la situación, Luis.
1: Ahí está llegando ahí más gente, la... evidentemente están escuchando también la radio, está viendo. Y bueno, así que hay una preocupación de todos los vecinos, Diego. Evidentemente, sí. ¿Quién no se preocuparía, verdad? Porque esta lluvia pues trajo mucho inconveniente, mucho problema y ahí ellos necesitan. Hay que ver un poco si de manera urgente si que se puede poner ahí, si ahí la zona creo que hay maderero también, ¿verdad? Hay algún aserradero, no sé, ver un poco o poner un hierro largo ahí para que pase por lo menos la moto, un poco complicado sinceramente, Diego, no sé si alguien más quiere hablar, ahí queda contigo la nota, Diego, no te preocupes vos, sí.
3: ¿Tanto tengo que ayudar? Ya viene otra señora a charlar con nosotros.
1: Sí.
3: Mientras tanto
1: está observando
3: lo que.
1: Ojalá que ese.
3: Ojalá que ese único camino que tiene.
1: Boleto, y donde está parado el señor que recién habló con nosotros es un medio muro, ¿verdad?
3: Sí, un pequeño muro.
1: No has asegurado, cuñaque.
3: No, yo tuve.
1: Sí. Acá está escuchando, está viendo todo esto el presidente de la Junta y me supongo que él también, como siempre, verá preocupado por este tipo de acontecimiento hecho. Van a buscar la manera posible de solucionar o ver un poco de suma urgencia. Y también la misma gobernación, ¿verdad? Ya hago asunto con la necesidad. No tiene color, no tiene movimiento. Pepe, viene de cuñar, coño, sea ahí, Diego.
3: Ella ya estaba charlando con nosotros. Sí. Con nosotros.
1: Por miedo no está pudiendo pasar la señora de remera verde. Por miedo.
3: No quiere cruzar.
1: Iba y vete, weá.
3: Sí. Y YouTube. Bueno, que se sigue desplomando eso.
1: Sí, claro. Que tú cojas ese ahí.
3: Y esta es la cuestión, Luis, y ojalá que de una u otra forma las instituciones correspondientes puedan acercarse y buscar una solución para estas familias que hoy están sin poder usar esta calle.
1: Excelente, Diego. Un fuerte abrazo.
3: Un abrazo.
1: Hasta la próxima. Bueno, para ellos, evidentemente, una gran necesidad. Pero es una excelente cobertura periodística de parte de Diego Pessoa, Evo. Este tipo de situación es lo que nosotros queremos mostrar, ¿verdad? Porque al final pues nosotros nos debemos a la ciudadanía y queremos luego que la gente se sienta como representado por nosotros, ¿verdad? A veces uno es que estoy en día de Curipeitente, pero estas son notas periodísticas muy importantes para que la gente vea, escuche la necesidad de nuestra gente en los distintos barrios de Coronel Oviedo. Estoy acá a 200 metros de la rotonda del barrio Primero de Marzo. Y bueno, creo que el presidente me dijo fuera del micrófono hace rato, porque estábamos ya viendo en imagen, ahora dos veces hemos reparado. ¿Qué tal, presidente? ¿Cómo estás? Muy buenos días.
4: Muy buenos días para vos, doctor Luis. Un gusto enorme estar en el programa. Y es así, estamos viendo justamente ahí también. Dos veces ya se reparó aproximadamente hace 15 días atrás, volvió a llevar la lluvia, cargamos ahí escombro, pisoteamos todo, pero al final estos 4 días seguidos de lluvia, prácticamente una semana, y creo que marca una semana más, ¿verdad? Volvió a llevar todito, Porque hay dos tubos. Dos tubos de, creo que son de 60, 80. Son dos hileras de tubos que están ahí.
1: Sí.
4: Ocho tubos creo que son. Y son dos hileras, ¿verdad? Pero no, creo que el agua sobrepasa todo porque viene de hacia Santa Lucía, del centro, de la zona de Primero de Marzo, de Balcón. Toda esa zona viene y se acumula ahí, ¿verdad? Entonces no hay
1: Y hay que
4: que.
1: ver qué pasó, si los tubos siguen estando ahí o no, ¿verdad? Cuando
4: No,
1: está todo eso.
4: los tubos se pusieron muy bien,
1: Muy
4: se
1: bien.
4: compactaron muy bien, siguen ahí, solamente que
1: Sí.
4: sale por encima del tubo ya el agua y
1: Sí.
4: ahí rompe
1: Sí.
4: lo que es la calle, ¿verdad? Y la otra vez se rompió, volvimos a cargar y ahora veo que se llevó prácticamente todo, ¿verdad? Todo lo que se
1: Pero
4: cargó,
1: vamos a
4: la
1: seguir con el
4: arena.
1: tema, pero vamos a ver un poco. Siempre traes buenos premios. Esto es para regalar enseguidita.
4: Para regalar enseguida
1: El
4: totalmente.
1: asadacho en este clima será. Gran 7, la costilla.
4: Día del jugador lunes.
1: Ahí día el jugador lunes, ahí
4: Sí.
1: el vinito, el vinacho, también está un hoppy, un vaso térmico. Esto vamos a regalar enseguida contigo, ¿eh?
4: Vamos a regalar
1: Enseguida, en
4: ahora.
1: segundo. Sí, señor. Bueno, ¿y qué podemos decirle a esta gente, doctor? La dirección de obras de la municipalidad, el intendente Denis Cohen, estoy más que seguro que si él llega a él esta situación que atraviesan los pobladores del barrio Primero de Marzo, a lo mejor va a estar buscando la manera posible de ayudarlo, ¿verdad? De tu parte
4: Totalmente,
1: también, sí.
4: totalmente. Ahí hay gente muy guapa que está trabajando conmigo. El caso de Juancito Balbuena, Mónica Fernández, que me enviaron ayer, ya me enviaron todo
1: ¿En
4: el video,
1: serio?
4: sí, ya me enviaron. Yo hoy, primera hora, ya me comuniqué también con la ingeniera de obras Lea, que seguramente va a ir a ver el transcurso del día, porque es algo que nosotros reparamos inclusive. Te cuento más, doctor. Yo, de mi parte, colaboré combustible para poder reparar ese lugar, poder reparar y que puedan pasar otra vez, porque ahí une a Potrero Virgen de Fátima, une al barrio Primero de Marzo con San Rafael 1, San Rafael 2, asentamiento 1 de Marzo. Entonces, son prácticamente 3, 4 comunidades que quedan afectadas, que no pueden venir hacia el centro de la ciudad, que no pueden irse los niños a la escuela, los profesores a enseñar. Entonces, tienen que dar toda la vuelta y es mucho más lejos. Pueden salir por Potrero Virgen de Fátima, Villa de Lira, o pueden salir ellos ahí por el seminario, por el camino del seminario, pero hoy eres paitean así, doctor. Entonces es mucho más difícil y el camino también no da, y esa es una alternativa y una salida que prácticamente, así como dijo el señor, ¿verdad? Es a 1 o 2 minutos del centro de Coronel Oviedo.
1: Sí, o sea
4: Pero
1: que
4: ahí tiene que ir tubo celular ya, o si no, un puente
1: pasa,
4: nuevo.
1: ¿cuál tuvo celulares?
4: Tuvo celular pe cuadrado guasú
1: Ah, tu
4: petusha.
1: llama.
4: Petusha. Porque la petusha está ahí, veo bandea.
1: Y
4: Orero me hizo de doble
1: o sea que
4: tubo,
1: en
4: pero
1: síntesis,
4: igual.
1: PAP arterio Yipuru.
4: Oye, Ipurú.
1: Anda y pues Guasula, otra alternativa.
4: Naipoli
1: Sí.
4: porque. Na,
1: O yo
4: oye,
1: le amo
4: oye,
1: muy.
4: paitea, nají, güey.
1: A
4: Oye,
1: pecar ahí,
4: paitea.
1: coñe, Diego dice, y cocue, a Geni Purvaza, y que tú no entiendo, Guasula,
4: No.
1: hoy me un puntazo si
4: Ahí sale la
1: salió
4: gente de San
1: sí.
4: Rafael 1, San Rafael 2, 1 de marzo y también de Potrero Virgen de Fátima. Toditos salen para venir al centro de Coronel Oviedo.
1: Podés canalizar otra vez este tema. De hecho, ellos ya te
4: Totalmente.
1: pidieron luego también entonces gente que se comunicaron contigo, presidente. Porque estas pues son emergencias.
4: Sí.
1: Amigo, me parece que la Secretaría de Emergencia de la Gobernación también tiene que acompañar a esto. Corresponde, Diego.
4: Totalmente.
1: Usted pues no tiene una Secretaría de Emergencia Municipal. Y este pues algo muy urgente.
4: Muy urgente, totalmente. Por eso nosotros,
1: Sí.
4: inclusive el señor, o sea, la
1: Hay que
4: señora
1: ver un
4: creo
1: poco
4: que.
1: si se puede, si hay alguna chapa dura, hierro o hormigón, no sé qué, y ponerle un poco mientras que por lo menos para que pase a pie o en la moto.
4: Total,
1: Sí.
4: nosotros explicamos muy
1: Sí.
4: bien cuando nos fuimos con los vecinos, hablamos el tema y dijimos que era algo provisorio, que podía durar 3 meses, 6 meses, un año, pero como vino este fenómeno de lluvia que prácticamente una semana de seguido y ahí el agua corre muchísimo. Inclusive, ¿sabes qué hicimos ahí? Limpieza de canalización hicimos en esa zona, para que pueda fluir más rápido el agua, para que no pueda chocar. Entonces hicimos limpieza de canalización por lo menos 200 metros en esa zona, pero no dio abasto. Entonces el agua, cuando el agua viene con todo, es imposible atajar, ¿verdad? Inclusive pusimos doble tubo para que pueda circular mejor, hicimos la limpieza. Yo tengo todas las imágenes, ¿verdad? Solamente que cayó muchísima agua y sobrepasó todo otra vez.
1: Pero evidentemente se va a hacerse por lo menos en alguna medida cargo, o llámese, como se suele decir, carta en el asunto. Así es.
4: Totalmente, yo creo
1: Sí.
4: que desde hoy nosotros ya vamos a estar planificando todo. Solamente que veo que hasta el miércoles juegue marca lluvia, ¿verdad? Pero igual por lo menos para que ellos puedan tener ya una tranquilidad que la gente ahora ya va a ir a revisar. Y si se puede, conjuntamente con la gobernación del Caguazú, sabemos que ellos tienen un presupuesto mucho más elevado en cuanto a obra vial. Entonces si nos pueden dar una manito sería algo demasiado justo porque es una necesidad de toda la comunidad de la zona, ¿verdad? De primero de marzo. San Rafael 1, San Rafael 2, Potrero Virgen de Fátima, Potrero San Roque, de toda esa zona, ¿verdad? Y que ellos hoy en día están necesitando de forma urgente este arreglo de puente.
1: Sí, y bueno, vamos a ver entonces cómo se desarrolla también el clima, porque con este clima pues es difícil hacer un trabajo que pueda durar mucho tiempo, ¿verdad? El señor pues es lo consciente de eso, quien habló con nosotros. Por lo menos los asamá, y después ver un poco, porque no van quedando aislados.
4: Aislado.
1: Por lo menos los pobladores que viven más allá del puente, o llámese. Esto es un arroyito, luego, ¿o qué?
4: Y de ahí desemboca todo lo
1: Sí.
4: que, no sé si vos conocés, atrás de Francia había una laguna y
1: Sí,
4: Francia, el otro
1: conozco.
4: doméstico,
1: Sí.
4: sale hacia Pablito BR
1: Sí.
4: y todo eso va ahí, todo eso. Todo el
1: Ah.
4: agua del centro, todo el agua ahí del barrio Primero de Marzo mismo. Eso, en Primero de Marzo se hizo, sale lo que es Héctor Roque Duarte ahora, se hizo esos canales grandes. Y eso desemboca en todito ahí en esa zona. Entonces, era
1: Pedimos.
4: luego, después se va y se convierte ahí lo que en San Rafael 1, San Rafael 2 se convierte luego en un arroyito bastante grande. Entonces, es luego un lugar donde se va prácticamente toda el agua de Coronel Oviedo.
1: Pedimos a las autoridades pertinentes, independientemente de tu buena predisposición, presidente, que haya mancomunión, como se dice, y que se pueda resolver esta situación. Si es que la municipalidad no puede, que pueda recibir. Opamos con la voto, la política, y a pesar de que todo el mundo ya está hablando de 2028, pero por lo menos que haya una coordinación, si es que no puede la municipalidad solo solucionar el inconveniente, porque así como estás mencionando, ahí ya se necesita otro tipo de tubo, el tubo
4: Totalmente.
1: cuadrado, para que la gente
4: Sí.
1: pueda entender mejor. Y creo que el tubo cuadrado nosotros no fabricamos.
4: No.
1: La gobernación no tiene, gobernación pues no hace
4: No
1: esta reclamo,
4: fabrica malo,
1: no
4: creo
1: fabrica
4: que no
1: más.
4: fabrica malo ni el redondo.
1: Entonces hay que adquirir eso, hay
4: Sí.
1: que comprar todo eso.
4: Nosotros inclusive preguntamos para esa zona y te traen acá puestos 5,5 te traen, 5,5, 6. Para ahí se necesita 8 por
1: ¿Cuántos?
4: ahí.
1: Ocho.
4: 8. Entonces
1: O
4: serían.
1: sea que sería mayor el presupuesto de 5 millones.
4: Y sí, sería mayor de 5 millones y 8 necesita 40. Ahí se necesita un gasto mínimo de más de los 60, 70 millones se necesita ahí.
1: Sí.
4: Porque tenés que hacer otra vez poniendo los tubos, tenés que hacer el hormigón armado, tenés que hacer lo que le protege otra vez al tubo. Hay bastantes gastos ahí que se tiene que hacer de forma para que sea definitivo, ¿verdad? O si no, un puente, total, un puente de hormigón.
1: Por eso, pero de buena primera, ¿qué pensaba? Por ende, compámane acá, Medina y Acobeto, pero le tú ya, Poina, Pepe, van a recurrir, vas a hablar con el intendente. ¿Crees que el intendente puede también hacer gestiones en otras instituciones, llámese obras públicas, o la gobernación, y decir respectivamente, Coaco, Ojasata y tiempo ahí? Yo creo que según nosotros vemos, hasta el miércoles vamos a tener lluvia. Jueves ya no quemó a vez, quiere decir que ya la siguiente semana, si no llueve más,
4: Se puede
1: se
4: trabajar
1: puede
4: ya.
1: ya trabajar ahí, ¿verdad? Yo calculo nomás.
4: Totalmente.
1: Sí.
4: Yo creo que se tiene que hacer porque no podemos estar aislado prácticamente. Están a 2 minutos del centro, ¿verdad? Yo creo que el lunes se tiene que empezar a trabajar ya en esa zona. Y yo voy a empezar a hacer los lobbies correspondientes, ¿verdad? Con el intendente municipal, ver con la ingeniera también. Porque inclusive nosotros en primer momento quisimos hacer eso, quisimos ver los tubos celulares puestos ya ahí. Teníamos el mismo problema allá en Potrerito, cerca de la cancha de Libertad. No sé si te acordás de
1: eso. Sí, esa, recuerdo.
4: Que está prácticamente casi un año ya clausurado, lo que une calle Potrerito con calle Maldonado. Y tuvimos la intervención en los dos lugares. Lastimosamente, esto, este 1 de marzo, el parche duró muy poco, duró prácticamente 15 días nomás, ¿verdad? Y trataremos de lo más rápido posible tratar de solucionar y que los pobladores de esa zona, ¿verdad?, puedan también ya tener su tranquilidad y poder salir y hacer no un parche, hacer ya algo definitivo, algo que pueda durar por lo menos 20, 30 años.
1: Y bueno, no se puede tampoco remediar, la madre natura golpea, los fenómenos naturales, de hecho que nosotros en algunas medidas, para no decir algunas medidas, creo que tenemos gran responsabilidad los seres humanos, pero hay que, digamos, ocuparnos por este tipo de hecho, ¿verdad? Porque
4: doctor,
1: no podemos
4: tenía...
1: ocuparle ya a nadie, ¿verdad? Acá sucedió, esta zona necesita de un puente prácticamente y se soluciona lo que ellos quieren.
4: Solución. Sí. Ese tenía muro de contención gigante y todo, sí. Pero ustedes de horas a palar.
1: Porque nosotros tuvimos el fenómeno natural, bueno, muchos le llaman desastres naturales, ¿verdad? Bueno, perfecto el tema de amandado o granizada. Y ahí, por ejemplo, si uno mira bien, es extraordinario el Todopoderoso. ¿Vos crees en Dios, verdad?
4: Sí.
1: Y es algo único, o sea, a la Ñandeyaras, a la, la Caraiguazú economista. El Todopoderoso es algo extraordinario. Te demuestra muchas cosas que yo no sé, yo respeto mucho a los ateos. Bueno, está bien, ¿verdad? Ellos tendrán su teoría, tendrán su parecer, pero hay pues señales que uno puede interpretar del más allá, de lo terrenal. Imagínate, va mandado allá, pandemia o guaré, oye, preocupa para lo mismo, depende, por ahí mañana, pues yo me quería grande, una petencia para este guaré. Toditos fuimos, de lo mismo. ¿Sí o no?
4: Sí.
1: Rico, en Boreacúa, gente obeteo, bebé, petinza, peste de pandemia, bebé, allá. Petinza, peste, bebé, bebé, por ahí soberbio, donde por ahí rico, vea, upe, bebé, petinza, peste. Hoy comilla, algo ha mandado, oye, hace a upe, oye, la alerta. A esa, lo de todo, como digo, pe, tercia, gente, lo de todo, como ibe, vehículo, ahí. La ñande, ya, amigo, respetante, sinceramente. De polio, pe, poño, monca, ya, su vaina. Me voy con mi ñañaitea o mi hijo, me voy, pues, vea. Hago lo que está mañana, me voy como el colchón, tengo lo que está muy la. Ando, y la han mandado. No, ay, gracias a Dios. O creo, bebé, ya anda ya. Señor intendente municipal, doctor Denis Cobene, ¿cómo está? Buenos días.
6: Muy buenos días, doctor Luis González. Un gusto, saludos.
1: Acá estamos compartiendo con tu candidato,
6: la mañana reelecto,
1: Juancito Torres, con nosotros,
6: sí,
1: en
6: el
1: estudio. Sí.
6: Vale, mi amigo y presidente Juan Torres Coronel, ya, mi gran amigo
1: intendente, no pudimos estar en el resumen del sábado, a lo mejor estamos esta semana, pero la necesidad pues tiene cara de hereje, dice, ¿verdad? Estamos recién con el compañero en contacto del barrio 1 de marzo. Hay una calle, una arteria que tiene problema de acceso porque la lluvia es caída. La cantidad de agua acumulada, por lo menos una parte de la calle prácticamente destruyó el agua. Decía acá el presidente que ahí ya se reparó varias veces el tubo, porque es un cauce natural, sí, probablemente ahí, y en esta lluvia reventó todo, como se dice, ¿verdad? Entonces amerita un poco una ocupación, una revisión, si qué se puede hacer con esa gente. La cuestión es que tus colaboradores vayan a ver un poco, a verificar la zona, señor intendente, para buscar un poco qué se puede hacer en esta lluvia, porque están aisladas varias comunidades ahí, varios, por lo menos territorios sociales, y ver un poco si la municipalidad tendría la capacidad para remediar esto o recurrir un poco a la gobernación o a otro estamento. Porque según acá el presidente nos decía que ahí probablemente Juancito ya necesitaría ese tubo más grande, ¿verdad? El tubo cuadrado.
4: Tubo.
1: Y esa es la situación, señor intendente. Por eso recurrí un poco a tu persona, a ver si qué puede decirle un poco a esa gente que están pendientes bajo esta inestabilidad en el tiempo.
6: Sí, totalmente. Vamos a irnos personalmente. Yo me voy a ir con Lea para ver la situación, para poder recabar los datos necesarios. Sí, es una zona que ya tenía inconvenientes con los tubos que ya había ahí, habíamos solucionado, habíamos puesto de vuelta en su lugar, pero el cauce natural, el cauce hídrico es demasiado fuerte ahora mismo, entonces realmente amerita otro sistema para darle una solución a esa gente. Justo me estuve comunicando también con los pobladores. Nosotros ya estamos haciendo las gestiones para los tubos de mayor dimensión, porque evidentemente los tubos que ya tienen lugar no se puede más utilizar, eso no va a dar abasto en la zona. Entonces vamos a estar nosotros presentes para planificar ya la situación. De hecho, que con esta lluvia mismo no se puede hacer una intervención rápida en la zona, pero ya la planificación para darle una respuesta y una solución a la problemática. Y ya lo que sí te comento, doctor, que ya estamos en la gestión de conseguir los tubos más grandes para la zona específicamente.
1: A las pinas, Santeco. Entonces, yo llevo para Guadalajara y ahora te no llevo para Guadalajara, entonces.
6: No, ya.
1: Entonces, la Omeo Añete la dejó de candidato. Fíjate.
6: Sí, señor, a bebé. En el invitado se ayuda y mío ya fortalece el año de equipo.
1: Y a como político, oye, después de la puente, a ver, ya.
6: Y sí, señor.
1: Doctor, y sube. Y se compuente y ya pota el arroyo, y sube. No, y ya pota el arroyo ahí. Guapo, amame, me va a pedir, déme el arroyo y allá. Qué bueno.
6: No, Igor, maestro.
1: Bueno, acá te saluda el presidente de la Junta.
4: Sí. Saludos,
6: saludo, presidente.
4: Saludos, saludo, intendente. Y mi candidato a intendente para el. A ver, próximo año ya. Próximo año sería ya.
1: 2027.
4: Sí, 2027. Denis Cohen. Sí. Veja, hemos ahí públicamente. Ahí, pues, no la,
1: oye, graba.
4: Oye, graba ya. Denis Cohen. Ya está ya. Saludos a él. Pues yo, a gran amigo.
1: Pues yo, ahí tenemos otro, yo por la
4: puente. Allá, no, está con dirigente y mi amigo de persona. Veis, está la hoy juacho. Sí, está la hoy juacho.
1: No, calidad. Yo no sabía que él ya estaba haciendo la gestión.
4: No, cuago y guapo, sí, y
1: no. No sé, cosa mío, ya está ahí cuaja.
4: No.
1: Solo no hay cuaja, no hay cuaja.
4: Claro, Jaime Negola.
1: Me sorprende gratamente.
4: A mí, por ejemplo, el domingo a la mañana me escribieron ya gente de la zona. Yo creo que al internet también, porque son la mayoría sus amigos también. Entonces, antes le escribieron el sábado, el domingo, y él ya empezó a hacer la gestión. Y guapo, cuaja, y no.
1: O invitemos entonces al internet, o pija ya pongo la puente.
6: Exactamente, o pija ya solucionada. Pese ya. A través de tu medio también le comunico a la gente o pija y ya potama ahora ya no le coma la tubo tú sabes y que tú no vas a colocar ñeja a dónde más o es la condición y que tú no vas a colocar allá habilitar el tramo nuevamente
1: a ni que no yo en dejar ahí Iguazú tiene la neya pues
6: no
4: grabado ahí, grabado ahí.
1: Este es un aeropuerto, mira, estuve recibiendo los datos del consolidado de los votos para la Junta. La cantidad de votos que alzaste en la sesional 3 era en el Colegio Nacional.
4: Igual por la Antoliano Cohen.
1: Al toque. Jamás con la Antoliano Cohen.
4: Permita que le diga niña tú.
1: Ay, tú. ¿Dónde va a lo con ya? Vaya, tú. ¿Dónde va? Hola, comisario. Ya,
4: la comisario. Sí.
1: Intendente, estamos de vuelta en contacto cuando amerita justamente tu tiempo también para hablar un poco de lo que dejó. Todo lo concerniente a la semana, en el resumen que siempre solemos convertir los sábados,
6: Claro que sí, señor. Vamos a estar ahí firme, presente, por el contacto telefónico para poder hacer el resumen de la semana.
1: Un abrazo, intendente.
6: Gracias, señor. Un abrazo, gracias, exitoso.
1: Intendente municipal. Bueno, solución entonces para la gente de barrio primero de marzo. Se va a hacer ahí un trabajo ya
4: importante,
1: acorde a lo que exige justamente. La construcción porque imponemos ya pero hasta la quisiera
4: no hasta
1: realmente yo he visto alguna zona que en la ruta sale el agua y el agua increíblemente la fuerza que tiene y también descompone tan rápidamente la capa asfáltica, sí. Eso es increíble. Bueno, comencemos un poco brevemente porque tenemos que sortear esto. Atentos, señores. Vamos a tan cantidad de gente que ya está enviando mensajes. Pero va a ser por teléfono esto.
4: Teléfono, claro.
1: Un kit de asado, amigo, con vinacho. Con vinacho. Ya será. De legalmente, Juancito, de calidad. Y ponerlo en talán de calidad. Porque de cosa ya carbón de oro.
4: Carbón, sí. Pero vamos ya pues a la y ya sabes.
1: Gente, por alguno coge y te mandé, pero ya demasiado y te. No, de oro, carbón, te oro. Y pico de rupata lo invitamos, pero ¿dónde es ella, pues, vea?
4: Claro,
1: totalmente. Antes hay alguno que vende de favor.
4: No, allá. No, de vengo de audiencia, lo indico la siempre se eruda.
1: Y me paité, de allá, alguno lo me ha subido allá, ya. Y pensaba, ¿y veo? Ahí de. Me dijo, ¿te vende chica? Ay, ya. Te va a dar reporte, te va a dar la carga.
4: Claro, popular.
1: Histórica, sí. Popular de los perros de las cárceles. No, pues te iban a decir que ande mañana, ande ahí, allá, no, esto para matizar la mañana. Ya dijiste el Colegio Nacional, ¿por qué el éxito tuyo? Porque te voy a decir.
4: Sí.
1: Hemos a ti, ya compañero, y la política. Va, ellos, ¿cuál monje la Eruca llegó más a hacer? Sí. Colegio Nacional, Pedro Pepeña.
4: Yo creo que alcé más de 700 en la 3 total, total.
1: En el Colegio Nacional, Pedro Pepeña, vos sos de opción. 448.
4: En Bernardino el 222.
1: Después acá está la escuela
4: Bernardino también, que es de la 3. Azucena.
1: No, sí, es de la 3, pues es también Manuel Ortiz Guerrero de
4: Aguapetú, y por eso el total yo te digo más de 700
1: votos. 33 votos alzaste en
4: Aguapetú. Y 22 en Blajaray.
1: Entonces 500
4: no votos. Más, y después Bernardino que vota Azucena al sí. C222.
1: Acá por ejemplo es consolidado
4: Bernardino,
1: Bernardino
4: 222,
1: opción 8
4: 222
1: votos,
4: sí. Ahí me ayudó mucho la familia Evelyn Pérez,
1: la secretaria privada,
4: sí, ella me ayudó muchísimo ahí con la ingeniera Lea, con todo su equipo, no, su mamá,
1: que
4: tú,
1: ya sacamos que sea amigo,
4: Marcelo
1: ya habilitado número de teléfono, ya puedo ir pincelando, ¿no? Sí. Acá Blas Garay. Ay, espérate. ¿Dónde voto? 11 votos.
4: 22 Blas Garay, total. 11 y 11.
1: 11 y 11.
4: Sí.
1: Cierto, vea. A ver, oye, 11. 11 y 11. 22 votos en Blas Garay, ¿será?
4: Sí.
1: Y conste que hay gente que trabajaron a full ahí, ni siquiera alzaron 10. 4, 5, mira. Gente, Blas Garay, vea.
4: Gente, Blas Garay, vea.
1: La novita es hija de China, pea. San Antonio, a la pucha, San Antonio, alzaste 12 votos.
4: 12 votos.
1: Vea la sesional, Doma.
4: Doma.
1: 12 votos ahí, no. Es fácil en San Antonio.
4: Sí, no es fácil.
1: A ver, alzaste cuántos votos en Marista, que es la sesional 2. También. En Marista, Champañá, 267 votos. O sea, no es fácil conseguir en la sesional 2. Sí.
4: Total nacional 2280, creo que al C 280.
1: Y sí, porque 12 votos que tenés que
4: sumarle. Sumar
1: de San Antonio. Sí,
4: San Antonio, así es.
1: Y mira, por algo alzaste esa cantidad de votos, porque sumás en casi.
4: En todos los locales yo alcé, en todos los locales. El que menos alcé
1: fue 10. Imagínate, te diste, ¿quién lo que fue tu dirigente acá en Costa Alegre? 17 votos alzaste, a ver.
4: 70. En Costa Alegre hace 70, creo.
1: Capitán Roa.
4: 10.
1: 10. Eso es de tu zona, luego más o menos tiene una cierta relación. Pero en Alicio Peralta será. 78 votos, ¿sabes?
4: 78 votos.
1: ¿Quién es tu dirigente que acá?
4: Y ahí yo tenía varios dirigentes, tenía un gran equipo. Le tenía a Walter Chávez, le tenía a Dalí, le tenía al comandante. Le tenía Oscar Gavilán, le tenía Mónica.
1: ¿Carlucho, pero finalmente te acompañó?
4: Me acompañó. Le tenía a Santiago Sánchez. ¿Pero para las generales
1: no más ya?
4: Oscar Campuzano. Para las generales no más ya. Para las generales. Tenía un buen equipo yo ahí. 78 al Samay. Tenía por lo menos
1: mirase, 20 punteros. Tuviste voto hasta en Carandaguitú, ¿será?
4: En Carandaguitú.
1: En Carandaguitú alzaste 29 votos.
4: 29 votos.
1: Upe
4: libre
1: al cuá.
4: Libre al
1: cuá. Upe estaba candidato a mi media, ¿verdad? En Güenselada, centro.
4: 200,
1: ¿verdad? 199, 200.
4: Ah,
1: Hoy me votan desde el centro, o sea.
4: Sí, centro, o sea, amigos que estaban, sí, bebé.
1: No hay cuadro allá, no. Pero tampoco es fácil. Primero, claro. No hemos ido votar y allá. Segundo, la ojo, otro significado también tiene. Yo no sé por qué la gente.

0: Más de 1500 en la Seasonal 1.
1: Y por eso te digo, pero sumás nomás, así de reojo, lento nomás sumás. Casi 500 más 730
0: San Roque.
1: de San Roque. Bueno, cerquita ya de 1500 votos, ¿eh?
0: Sí.
1: Vale, te será hablan de equipo, Pepe, o responden de la gente, Juancito. Te responde la gente.
0: Totalmente. Yo creo que por eso vino hoy luego con la remera obetense también para agradecerle a todos los obetenses que optaron otra vez porque por algo hicieron eso, porque seguramente los 5 años yo les representé, les acompañé y estuve siempre para los amigos y los correligionarios y los no correligionarios. Nosotros tratamos de hacer política por Oviedo, por la gente obetense, porque la gente obetense merece tener autoridades responsables y que trabajan por su ciudad. Y también a tus oyentes, Luis, porque siempre me traes acá, siempre hacemos política y fútbol a la vez, entonces también
1: Eso es el
0: porque
1: 1 de mayo,
0: o
1: dice.
0: ganar, o ganar 1-0 a los 92, Miguel, la gol de penal de Beto Núñez.
1: Pum.
0: No.
1: Igual al revés, digo.
0: No,
1: No, no, no, no,
0: no,
1: no.
0: no, no, no.
1: No me vaya a
0: No,
1: batillar.
0: no, no, no, no. Penal por a los 93 minutos. Penal por.
1: No, el penal a favor de Libertad. No, no,
0: No.
1: para nada. Y
0: No,
1: pensé,
0: oiga.
1: penalazo. ¿Contra quién?
0: Penalazo. Creo que le hicieron a Justo Centurión.
1: Ah,
0: Y
1: más contra, digo.
0: primero de marzo. Primero de marzo.
1: A la pucha, primero de marzo con primero de mayo,
0: Mayo.
1: sé. Última hora y TV.
0: Última hora y
1: En la
0: TV.
1: cancha el primero de mayo, vio.
0: En la cancha, primero de mayo.
1: Gen,
0: Pa
1: Rubén de Dios, por
0: gente.
1: eso.
0: Pasamos a semifinal ahora.
1: Pa, y ese socio servido, mira cómo estoy moviendo yo por el primero de marzo.
0: No clasifica, digo ahí.
1: Ay, cuá, ya, pues mira. O sea, acá hay Popeye y Leina, socio, el ex presidente de primero de
0: Sí,
1: marzo.
0: Servín, ellos me
1: Sí.
0: ayudaron también mucho ahí en su zona, amigo de papá,
1: Mira,
0: del
1: vos tenés más
0: taller.
1: carne ahí, tú ves sin lloro.
0: Sin
1: Fútbol
0: lloro.
1: loco sin lloro.
0: Fútbol sin
1: No, y
0: lloro.
1: tengo para ir, yo plaguea. Servín Pepe Ganásera. ¿Eh? No,
0: Y
1: invárate. Primero de
0: parece.
1: marzo, sí. Y después, ¿qué tal el general Díaz está en la
0: Y
1: edición de
0: General
1: hoy?
0: Díaz también clasificó puntero.
1: ¿Cuán hay como vuelo ya clasificáis?
0: Cuatro van a quedar ahora. Semifinal ahora. Cuatro nomás ya.
1: ¿Happy ya clasificamos, yo?
0: Pero ya clasificamos.
1: ¿Oye, clasificar primero de mayo?
0: Primero de marzo.
1: Primero de marzo.
0: General Díaz, tres.
1: General Díaz, ¿ok?
0: Jao Juana, Malicia, Juventud, Guaraní, Aguapestú contra. No sé quién van a jugar el martes para decir quién es
1: De
0: el.
1: Pepe Humina, mojo, pa' también en el programa, tío, pipo, te oye, pobre, año la programa. Pa', ese
0: Juventud
1: es
0: Guaraní,
1: Nahuá.
0: Juventud Guaraní, Mandio, Guatacel, Sara y
1: Da
0: Tendo,
1: deporte, ¿dónde? Da deporte, ¿dónde?
0: para definir quién va a ser el rival de primero de mayo. Primero
1: Epa.
0: de marzo ya está con
1: Es
0: General
1: General
0: Díaz,
1: Díaz.
0: con General Díaz. Y ahora primero de mayo falta su rival.
1: Mala y rival la primera de mayo.
0: Javi, ¿cuándo tiene partido y
1: Juventud
0: nada?
1: Guaraní contra quién, veo. No,
0: Juventud.
1: no, no, no, no, no, no, no, no, 3 de noviembre
0: 3 de
1: será.
0: noviembre, Juventud
1: Gran
0: Guaraní contra 3 de
1: puta
0: noviembre.
1: será el 3 de noviembre. Oiga, mujer, ya está ya. 3 de noviembre.
0: 6 de noviembre.
1: Pues gusto la edición de
0: Y
1: ascenso.
0: gusto, y gusto.
1: Pero primero de mayo de la galera está sacando de nuevo, será. Porque gente, y lleve en el día.
0: Gendo
1: Casi te digo, en el día de la votación, pues nosotros te pusimos en el 7.
0: y
1: No, en el cuánto. Nosotros en verdad 7 es lo que pusimos. Yo me olvidé del octavo, ¿verdad? Dijimos, era, según, primero, era casita. Pepe, ya gente, ahora en día, ya veo casita, ya. Lo invitamos a Marcelo, ahí, casita. Hermano. Hermano con casita era nuestro tema. Y termina, hermano segundo. Hermano dijimos porque el
0: No,
1: hermano
0: no
1: de.
0: de él.
1: Sí. El tercero, pero ¿quién era, Evo? Cooperativa. Cooperativa. Cooperativa. Cooperativa, ¿quién es cooperativa? Cooperativa Julio.
0: Hey,
1: Cooperativa.
0: Julio, hey, cooperativa.
1: Cooperativa. Cooperativa. Lente I. Lente I.
0: Pay.
1: Lente I. Pay. Lente I. Después. Lentequis pusimos nosotros a Pay. Lentequis. Después, joven, primavera pusimos, primavera. Primavera. ¿A quién? Primavera, ¿a quién?
0: Rodrigo.
1: Rodrigo. Después, creo que pusimos, Alexis, creo que le pusimos Campos Verde. Campos Verde, creo que le pusimos a Alexis. Campos Verde, pero era Evo, Campos Verde. Campos Verde, pues, es Rodolfo,
0: Sí,
1: su tío, ¿verdad?
0: tema de hambre cero.
1: Sí, y de a tu. ¿Cómo era que le pusimos a Juancito Evo? Evo. A Juancito que le pusimos. Botas. Algo.

0: fútbol con botas. ¿No te contaron eso?
1: No, fútbol con botas.
0: Él le llevó, vamos, ni pollo y cuando es mava, dice los perros. Y vamos a fútbol con botas.
1: Sí.
0: Llevo botas de juego de fútbol.
1: Bótale.
0: Y pero había gente que captaba. Había gente que captaba. Botas, fútbol con botas. Recuerdo bien, ¿verdad? Pero la directo y te, ¿verdad? Y la verdad que Lentejú también pusimos. Lentejú. ¿Quién es Lentejú?
1: Diego Rodríguez.
0: Lentejú. Pego ya, última parte de ella es en de Ecuador, más valor y qué tal, ¿verdad? Pero sí, así pusimos nosotros, Lentejú y compañía. Bueno, tenemos que tener únicamente otro encuentro contigo, Juancito, para hablar el resumen de lo que va dejando tu presidencia, si te parece, ¿verdad? Porque queremos ya sortear este hermoso premio que traes. Ya son 11:23. ¿Te parece si ya regalamos y después hacemos para la próxima
1: cuando
0: un recuento
1: quiera,
0: total de tu
1: cuando
0: presidencia,
1: quiera,
0: ¿verdad?
1: Cuando
0: porque
1: quiera, doctor.
0: Vos te vas a ir hasta el 4 de noviembre como presidente.
1: Como presidente.
0: Después ya vas a jurar de nuevo como
1: el nuevo.
0: Ya llegaron a un acuerdo el sábado quién va a ser el presidente.
1: Y estamos en eso, estamos viendo, tenemos otra una reunión martes, mañana.
0: ¿Se torna traumático o no?
1: Y no, estamos en buen entendimiento, pero el martes tenemos la última reunión
0: para
1: definir.
0: ¿Un colorado va a ser?
1: Un colorado, eso es lo que queremos.
0: ¿Vos pretendés o no pretendés?
1: Y yo voy a presidir algunas comisiones seguramente.
0: Entonces vos ya no pretendés la presidencia, por lo menos para este primer periodo.
1: No, porque yo también estaba hablando con algunos amigos y para este primer periodo yo no voy a estar seguramente. Pero mañana vamos a definir todo, el martes es la última reunión.
0: ¿Y quiénes son los candidatos?
1: Y hay varios que quieren ser.
0: ¿Varios, obvio?
1: Sí, varios.
0: ¿Varios?
1: Sí.
0: A mí me pasaron dos nombres nomás. Entonces no es cierto.
1: No, y tres hay. Tres hay que quieren ser.
0: Hugo, Osvaldo y quién.
1: Y está entre Pei y Rodrigo. Estamos viendo.
0: Ah.
1: Ajá. Pero lo definimos con él.
0: ¿Y vos quién es tu candidato? No puedes que decir, presidente. Eres nada más de candidato.
1: Según para hoy. Yo soy muy directo, ¿verdad? Y soy muy sincero. Yo hablé con varios amigos, me llamó también, hablé con Osvaldito, nos reunimos con Pei, pero yo me comprometí en principio a Hugo Velar. Sí.
0: Hugo Velar. Y bueno, y no va a ser nada extraño que Hugo sea el primer presidente. Pero
1: mañana definimos todo.
0: Hay mucho que. Bueno, en cuestiones de números, pues ya no entra a tallar ahí posiblemente. Es demasiado detalle, ni tampoco porque uno terminó primero y eso, pero de buena a primera, pues, como que Osvaldito va a ser el primer presidente en la primera sesión.
1: Sí.
0: Mucho lo ubica él como potable presidente. Incluso nosotros hablamos con Alexis, Rodrigo y compañía. Ellos, sin a lo mejor analizar y entrar en detalle, ellos dijeron, bueno, pues Osvaldito tiene que ser, dijeron.
1: Sí.
0: Pero yo entiendo de que hay una especie de planteamiento también, ¿verdad? Y bueno, o sea que estaría entre Pei, Rodrigo Gitti también, entre Osvaldo y Hugo.
1: Sí.
0: ¿Y se definiría mañana ya eso?
1: Mañana ya se definiría todo ya.
0: ¿Vos crees?
1: Yo creo que sí. Estamos llegando bien, nos entendemos bastante bien.
0: Sí, porque ahí
1: bien.
0: Al final pues, todavía mucho tiempo.
1: Claro, y después los jóvenes también que entraron ahora entienden muy bien, son también ya avezados en esto. El Rodrigo proviene de una escuela muy buena del MIC. También el caso de Alexis con Mario Varela. Diego también con su hermano. Entonces,
0: o sea que la prioridad sería, evidentemente, llegar a un acuerdo dentro de la bancada.
1: Totalmente.
0: Porque vos sabés que si no hay entendimiento en la bancada, se busca también
1: por afuera. Totalmente.
0: Y si ocurre eso, no va a ser la primera vez también.
1: No.
0: Pero lo primero sería que usted, teniendo en cuenta mayoría propia, usted tiene mayoría absoluta de 2/3.
1: 8.
0: Mayoría absoluta de 2/3, sí. Pero la mejor me empata la unión 10 para allá. 8. No es fácil.
1: No, y total, ojalá que los 8 no. Por lo menos para tener también gobernabilidad en el intendente. Eso es muy importante para el intendente, para el ejecutivo. Y yo creo que estamos en buen camino.
0: Bueno, habilitamos los teléfonos.
1: Sin
0: brevemente.
1: Problema.
0: Tenemos un kit de asado, señores. 20-0090-0971-40.
1: No sé si podemos soltar el kit de asado y el vino con el vaso.
0: Claro que sí. Claro que sí.
1: Así por lo menos llevan dos premios.
0: Yo atiendo celular y el presidente atiende línea baja. Atender línea baja, presidente. Hola, sí.
1: Hola.
2: Hola.
1: Sí, tu nombre.
2: Buen día, ¿qué tal el presidente de la Junta Municipal, Alberto Rojas, te saluda?
1: Alberto Rojas, el
0: El
1: profesor.
0: profesor Alberto Rojas. Dale, profesor, gracias por llamar, ya está anotado. Hola, yo atiendo el celular. Hola. Hola.
3: Hola.
0: Sí.
3: Lorenzo Arias.
0: Lorenzo Arias. Dale, amigo, ya está anotado. Atender, presidente.
1: Hola.
4: Hola, ¿qué tal, concejal? Malaporte.
1: Excelente, ¿tu nombre?
4: Walter Chávez.
1: Walter Chávez.
0: Walter Chávez. Dale, Walter, gracias por llamar. Y te tengo asado, ya motivo a Manguí. En el celular yo atiendo. Hola. Hola.
5: Hola.
0: Sí. Hola. Hola.
5: Hola,
0: Hola.
5: hola.
0: Sí.
6: Hola.
5: Alcira Ojeda.
0: Alcira Ojeda. Dale, señora, ya estás anotada. Atendé, presidente.
1: Hola.
7: Buen día, ¿cómo están?
1: Bien, bien. ¿Tu nombre?
7: Maribel Urunaga.
1: Maribel Urunaga.
0: Maribel Urunaga. Dale, señora, gracias por
7: Gracias.
0: llamar. Vamos con el celular. Hola. Hola.
8: Hola, buen día, doctor.
0: Sí,
8: Dale,
0: buen
8: perdón.
0: día.
8: Ramón Balbuena te saluda.
0: Ramón Balbuena.
1: Balbuena.
0: Dale, Ramón, ya estás anotado. Atendé, señor presidente.
1: Hola.
9: Hola.
1: Sí, ¿tu nombre?
9: Jeremías Ortiz.
0: Jeremías.
9: Sí.
0: Upa, y te la añade comía. ¿Verdad, Jeremías?
9: Gracias.
0: Bueno, chao. Hola. Hola.
5: Hola, buen día,
0: Sí,
5: Luis.
0: buen día.
5: Saludo para el concejal, Sueña Justa.
0: Justamente.
5: Rodríguez.
0: Justa.
1: Gracias, Justa.
0: Justa.
5: Rodríguez. Rodríguez.
0: Rodríguez. Dale, señora, ya estás anotada. Gracias por llamar. Atendé, presidente.
1: Hola.
10: Sí, buen día.
1: ¿Tu nombre?
10: Víctor Garcete.
0: Víctor Garcete. Dale, Víctor, un abrazo. Gracias por llamar. Vamos con el celular. Hola.
11: Hola, ¿qué tal,
0: Sí,
11: Luis?
0: bien.
11: Hola, Porte. Hugo
0: Bien.
11: Gavilán.
0: ¿Eh?
11: Hugo Gavilán.
0: Hugo Gavilán. Dale, Huguito, gracias por llamar. Atendé, presidente.
1: Hola.
7: Buen día, presidente. Buen día, saludos. José Báez.
0: José
1: José
0: Báez. Báez, dale José, gracias por llamar. Vamos con el celular, hola.
12: Hola,
0: Sí,
12: buen día Luis,
0: buen
12: un saludo
0: día.
12: al concejal Juancito Torres, Santiago Sánchez.
0: Santiago
1: Santiago.
0: Sánchez. Sánchez, dale Santiago, gracias por llamar. Atendé,
12: Dale.
0: presidente.
1: Hola.
0: Línea baja.
1: Hola.
0: Línea baja, por favor, hola.
13: Hola.
0: Sí.
13: Saludo al flamante concejal de electo Juancito Torres.
1: Muchísimas
13: Profe Lucio
1: gracias.
13: González, Villa de Lira.
0: ¿Quién?
13: Lucio González, Villa de Lira.
1: Lucio González.
0: González. Dale, don Lucio, gracias por llamar. Vamos con el celular, hola.
14: Hola Luis.
0: Sí.
14: Darío Duré.
0: Darío Duré.
14: Sí.
0: Dale, amigo, atendé, presidente.
1: Hola.
15: Hola.
1: Sí.
15: Isidro González.
0: Isidro
1: González.
0: González. Dale, Isidro, gracias por
15: Gracias.
0: llamar. Vamos con el celular. Hola. Hola.
16: Hola.
0: Sí.
16: Hola. Naida Martínez.
17: Naida Martínez.
0: Naida.
16: Sí.
0: Naida
17: Hola, buen
0: Martínez.
17: día.
0: Martínez. Ok, atendé, presidente.
1: Hola.
17: Hola, buen día. Benigna Fernández.
1: Benigna Fernández.
0: Benigna Fernández. Dale, Benigna. Vamos con tu
17: Gracias.
0: celular. Hola.
18: Alejandro Jiménez.
0: Don Alejandro Jiménez.
18: Un
0: Dale,
18: saludo.
0: Alejandro. Gracias por llamar. Atender, presidente.
1: Hola.
17: Hola, Karina Britos.
0: Karina Britos. Ok, gracias por llamar. Vamos con tu celular. Hola.
19: Buen día, Luis, ¿cómo andamos?
0: Sí.
19: Hugo Jara.
0: Hugo.
19: Jara.
0: Dale, Huguito, atendé, presidente.
1: Hola.
20: Hola, buen día.
1: Buen día, ¿tu nombre?
20: Fanny Portillo.
0: Fanny Portillo.
20: Sí.
0: Dale, atendé el celular ahora, presidente.
1: Hola.
0: Perdón, línea baja.
13: Hola.
1: Hola.
13: Mi querido concejal.
1: ¿Qué tal tu nombre?
13: Ariel Burgo, mi aprecio y cariño para vos, hermano.
1: Gracias, Ariel. Gracias, un abrazo para Ariel
13: Soy
1: también.
13: campeón de América.
0: Ok. Cuatro, ya voy. Vamos con el celular. Hola. Hola.
16: Hola.
0: Sí.
16: Alice Cardoso.
0: Alice
1: Cardoso.
6: Cardoso.
0: Alice Cardoso. Dale, atendé, presidente.
1: Hola.
18: Carlos González, fuerza concejal. Carlucho.
0: Carlucho, vio.
18: Sí, señor.
0: ¿Vos voto colaborar con ABE?
18: Ah, colaborar si tiene 10 cuera.
0: Ay, por ahora.
18: Está nomás para ganar, Enrique.
0: No, pues no vayan a entrar con taquilla. Aldo, ya ese sobrador será. Tenés humilde siempre.
18: No, pero es la de Santa Voto, Julio Equipo, que la veo yo de escuela, Juancito.
0: Bueno, si vos decís. Gracias, Carlucho.
18: Vale, señor.
0: Hola. Deme, hola, un gusto su escuela de Yiguamata. Hola, sí, ¿a quién le anotamos?
21: Buen día.
0: Buen día.
21: Elvira Maldonado.
0: ¿Eh?
21: Elvira Maldonado.
0: Elvira Maldonado. Dale, señora, gracias por llamar.
21: Sí, señor.
0: Atendé, señor presidente.
1: Hola.
18: Hola. Hugo Cardoso.
1: Hugo Cardoso.
0: Hugo Cardoso. Dale, Huguito, gracias por llamar. Hola.
22: Hola.
0: Sí.
22: Karen Estigarribia.
0: Karen Estigarribia.
22: Sí.
0: Dale, Karen, gracias por llamar. Atendé, presidente.
1: Hola.
23: Hola, Luis.
0: Sí.
23: Edgar López.
0: Edgar
1: López.
23: Sí, señor.
0: Dale, Edgar, gracias por llamar. Vamos a la otra línea. Hola.
24: Buen día.
0: Buen día.
24: Alberta Benítez.
0: Alberta Benítez de Obando, ¿vive? ¿Está ahí la Ubaudo?
24: Sí, sí, señor.
0: Chao, señora. Gracias por llamar. Atendé, señor.
1: Hola.
18: Hola. Iván Cardoso.
1: Iván Cardoso.
0: Hola. Hola.
25: Hola.
0: Sí.
25: Sofía Arias.
0: Sofía
25: Arias.
0: Dale, Sofía. Atendé, presidente.
1: Hola.
0: Hay línea baja de vos.
26: Hola. Analía Fernández.
1: Analía Fernández.
0: Analía
26: Fernández, sí.
0: Dale, vamos con tu celular. Hola. Hola.
27: Hola.
0: Sí.
27: Sí.
0: Sí.
27: Doña Carmen de Fernández.
1: Mi Carmen coordinadora del centro, Juan.
0: Fernández.
27: Sí,
1: saludos, doña Carmen.
0: Quiero participar. Atendé, señor presidente.
1: Hola.
28: Hola, buen día. Soy Susana Villalba.
0: Susana.
28: Susana Villalba. Gracias, doctor.
0: Dale, ok. Un abrazo. Vamos con el celular. Hola.
29: Hola.
0: Sí.
29: María Arias.
0: María Arias.
29: Sí.
0: Debe ver.
29: Bueno,
0: ok. No, ahora con el tema de. Con relación a la paridad. De Brandúar.
1: Claro.
0: Claro que sí. Una especie de marco genérico. Atender en línea baja. Sí.
1: Hola.
0: Sí.
30: Hola, Faustino Mendoza.
1: Faustino Mendoza.
0: ¿Cuánto se ha. Marca la derecha con vos, tío? Muy bien, tío. Chau, chau. Hola.
31: Luisito,
0: sí.
31: Le quiero anotar a mi hijo Gonzalo Ariel Burgo Fariña, gran olimpita.
0: Ariel Burgo, ¿año que llegó?
31: 5.
0: Entonces, ¿está ahí, tío? ¿O salta con un...?
31: No, ni nadie, nunca no nadie más. A ver, si después de ahí no se te dio, o sea.
0: Bueno, ya está, atendé en línea baja.
1: Hola.
0: Línea baja, atendé. Línea baja, Evo. Sí. ¿Quién está en línea baja?
30: Elvio Rodas.
0: ¿Jataña? ¿Ese era? ¿Elvio?
30: Elvio Rodas, Gavilán, Santa Lucía, primero de mayo, campeón.
0: ¿Ya hay de ellos? ¿Cuál es el niño? ¿Ya? ¿Hay yo abusado? Hola, línea celular. Hola. Hola.
32: Hola, ¿qué tal, Luis?
0: Sí.
32: César Espínola.
0: César Espínola.
32: Saludos al concejal.
1: Gracias, primo.
0: ¿O está ahí, dónde?
1: Sí, un vapo, dice el vapo.
0: Atendé línea baja.
1: Sí. Hola.
0: Línea baja. Sí.
33: ¿Qué tal, señor presidente, concejal, Francisco?
0: Va a ser Nadera.
33: Ernesto Ríos.
0: ¿Eh?
1: Ernesto Ríos.
0: Ernesto Ríos. Hasta interior, no le diré. Ernesto Ríos. Dale, Ernesto, gracias por llamar. Un abrazo. Vamos con el celular. Hola. Hola.
34: Hola.
0: Sí.
34: Rafael Rodas.
0: Rafael
1: Rodas.
34: Rodas.
0: Bueno, Gracias, Rafa. Ya andas ese 50, pero ya.
1: Sí, sin problema.
0: AP 40, 40. Y uno. Gracias, David. ¿50 y nada más?
1: Sí.
0: Atender línea baja.
1: Hola.
2: Hola.
1: Sí, ¿tu nombre?
2: Rubén Arrua te saluda, señor presidente.
1: Rubén Arrua, el gran dirigente ahí en la zona de Enrique, también que le ayudó a esto.
0: Este Rubén Arrua, pues no tiene nada que ver con Arrua del medio ambiente.
1: Sí, el director del medio ambiente.
0: Mira, un poco será Rubén Arrua, pero el director del medio
1: ambiente. Sí, mi coordinador de Enrique.
0: Hay que invitarle para que venga, se me va a hablar del medio ambiente. A ver, línea celular. Hola.
2: Hola, ¿qué tal, señor Luis?
0: Bien.
2: Hugo Rivas, Leo.
0: ¿Eh?
2: Hugo Rivas.
0: Hugo Rivas, alias.
2: A ver, fíjate cómo.
0: Alias, ¿qué es, Hugo?
2: Preguntarle al concejal.
0: Vaya.
2: Juancito.
1: ¿Qué tal te digo? Oye, eso es la 12, ¿qué te informa? No hay cuál, siempre hacen referencia, pero te informa de eso.
0: Radia, él lo lleva, yo conozco. ¿Usted le conoce a Radia?
1: No quería decir eso porque hay bocico hace un día.
0: Rebozo.
1: Rebozo.
0: Chao, Radia.
1: Gran jugador hasta ahora. Hola.
3: Buenos días.
0: Sí.
3: Emanuel Espínola.
1: Emanuel Espínola.
0: Emanuel
3: Espínola.
0: ¿Vos pues sos de linaje de César Espínola y yo?
3: No, no, no.
0: ¿Ne cuase yo, madre? Bueno, hola. Hola. Hola.
4: Hola.
0: Sí.
4: Lorenzo Aria.
0: No, te oye, no iba a Lorenzo. Una vez que a mi computadora, a ver, por madre, línea baja a atender.
1: Hola.
0: Sí.
1: Hola. Hola.
3: Miguel Soto. Hola, Juancito.
1: ¿Qué tal, Miguel? ¿Me dejó?
3: Todo bien.
0: Este excelente. Tiene mucho la historia, obviamente. Este es Miguel Soto.
3: Yo campeón.
0: Explotarle más, Miguel Soto. ¿En serio, tío? Dale, Miguel, un abrazo.
3: Ahí le mandé la foto de tu papá, Luis, cuando jugamos 1 de mayo.
1: Excelente, Miguel, excelente.
0: Un abrazo, Miguel. Hola. Hola.
5: Hola.
0: Sí.
5: ¿Qué tal? Gustavo. Hola. Fernández.
0: Gustavo.
1: Fernández.
5: Fernández.
0: Hola, Gustavo, un abrazo.
5: Gracias.
0: Atender línea baja.
1: Hola.
6: Hola.
1: Sí, ¿tu nombre?
6: Melina González.
0: Melina González. Dale, Melina. Hola.
6: Gracias.
0: Hola.
6: Hola.
0: Sí. Peña, ¿es que te barro? ¿Eh? ¿Quién?
6: Quiero entrar en el sorteo.
0: Entrate ya, va a tener.
6: Brian Fernández.
0: Brian. Dale, Brian. Atendé última llamada, presidente.
1: Hola.
7: Hola, buen día, Luis.
0: Buen día.
1: Buen día.
7: Quiero participar.
0: Mayone.
7: María Elisa González.
0: María.
7: Elisa González.
0: Elisa. González.
7: Sí.
0: Chao, María Elisa. Última llamada. Hola. Hola. ¿Qué estás? Ah, después de tomar. Hola. Mayo, celular de Mayo.
4: Osvaldo Aria.
0: ¿Eh?
4: Osvaldo Aria.
1: Osvaldo Aria.
0: Osvaldo. ¿Cómo va yo, Osvaldo?
4: San Isidro va.
0: ¿San José?
1: San Isidro.
0: San Isidro. Mm. Va. Chao. Ya está ahí nomás. No, hay casos, 11:41. Un mandeo retirarlo o ganar. A ni en la peyudina antes del mediodía. Ambe un ponante, bebé. ¿En serio le digo? Sí. Bueno. De ña encargada, ña atende ponerle a Yapota o querer que le llamemos a alguien.
1: Ahí cuenta, ¿eh? No hay otro anía porque estaba ahí, porque apenas de.
0: Anía, pero no hay, dísela. Sí, peligera. Mírenle ese teléfono. ¿Y Catubio? Sí. A ver. Vaya, no está.
1: Pero son allí ya, homo. Ahí se va a elegir a ver el número.
0: No, pero hay que ser rápido porque. Ah, no hay toco de increíblemente de Noicoa. A lo mejor se peitea, niña. Quiero llamarle a él porque he visto que uno de los primeros que te saludó, tu colega, Pei Vargas, Lente I.
1: Y Lente I.
0: Doctor, ¿cómo te va?
8: Bien, ¿qué tal? Estamos, Luis.
0: Y bien, acá estamos con Juancito, presidente. Estamos regalando algo y te elegimos vos para que elijas los números. Va, tenemos dos premios, ¿verdad?
1: Sí, dos premios.
0: Primero,
1: combo de asado y después un vino con un vaso.
0: Jambaña, relata primero.
1: ¿Ape vino, ¿eh? ¿No?
0: Vino con...
1: con el vaso.
0: Vaso térmico. Del 1 al 25, del 1 al 50 ya hace.
9: Hola.
0: Del 1 al 50, el número que más te gusta por un vino, Tinto, Bianchi, Don Valentín, con un vaso térmico. Uno ya tende por algo en el lente y la ya potasia. Del 1 al 50, ¿qué número elegí?
9: ¿Cuántos años tiene Juancito?
0: Jaco, pues yo pegamos a ver el problema. Poco ganamos a misa.
1: Ah, oye, tu papá la ansiedad. Papá, oye, tu la ansiedad.
0: Oye, o ganamos a Coco viviendo.
1: Ganamos a Coco.
0: 30.
1: 35.
0: 35
9: el número 35, el número 35.
0: 35 de María Arias, o no sé si era María Arias. Vino con vaso. Ahí vamos, vamos ahí.
1: Sí.
0: Del 1 al 50 por el combo de asado. Pero con María Arias, o más con algo retirada.
1: Sí, señor.
0: Todo yo retirando el mediodía, o crina, pero no, lo mío de. Todo me hace ahí. Tiene que tener retirado ahora. Sí. No, no hay caso. Del 1 al 50 por el combo de asado, concejal. Reelecto.
1: Reelecto ahí.
0: Sí.
1: Y le envía.
9: Japea y peaja, web número 1, veníamos ahí.
0: De esta hora, ¿y cuál es más? ¿Primera vez o no es?
1: Número 1 y más.
0: Yo creo que es la primera, pero yo creo que ya habrá. Bueno, yo y cuándo ahí las dejas. ¿Entendéis, letra? Profesor, eso es aquí.
1: Ah, Rojas. Alberto Rojas. Rojas.
0: Alberto Rojas, combo de asado, o sea. ¿A ti cómo pasó ya, sube?
1: Al. No, vale, ya.
0: Yo voy a sacar, vos a ver, ya voy a sacar peiteleña de comida. Veníamos.
1: Y posía, o no, en el Roja, una olla, eso lo invita a cura caldo, dice, posía. Roja y te dio, no sé.
0: Sí, pero, ¿y cuándo, Eva? Yo tuve una anécdota con él. Alberto Roja, número 1. Ahí está. Combo de asado puse al lado. Jaupe con nosotros 35. Ahí está. 35 de María Arias.
1: María Arias.
0: Vaso y vino. Vamos a ir Belliger. María Arias. Ahí está.
1: Sí.
0: Sí. Que vengan a retirar. Yo una vez tuve una anécdota con Alberto. Así lo era. Los perros llama y entra él a. Oye, él no está la marcante. Porque viste que pasó por este tema de. Vinicius. Algo imposible a Iguazuye. Entonces, oye, por uno lo estás añadiendo. A ver, o sea, la cantidad de apodo que tenemos es increíble. Ahora no se la cure caldo. Hay posibilidad, Alberto. Y sea, no, ya no recuerdo más. Él prefiere que se le diga, pero iba y te idea con las ideas. Ya. Y ahí te ven con la inmarcante, él lo ha votado un peso, ya supe, que en vez de cura caldo. Pues tengo que apuntarme a la cura caldo, me le digo, ¿verdad? Y por ahí te vengo, ¿cuándo va a con cura caldo? No, dice, no. ¿Tú estás, supe?
1: No, no, usted.
0: No,
1: no, llevemos ese.
0: De verdad, no.
1: ¿Eh?
0: Y no yo, le gusta. No, no le gusta. Alberto, venimos a retirar. Y él hace años que nuestro ha sido oyente.
1: Sí.
0: Fue árbitro. Y también de diferentes disciplinas.
1: Sí, fútbol de salón también.
0: Fútbol de salón también, ¿verdad? Y bueno, así que Alberto Rojas es el ganador del combo. ¿Qué tal, Guamanguipe, concejal?
9: Y por nada, acá estamos en una ronda de TR con los amigos acá, con justamente nuestro querido amigo Luis Marín, está de cumpleaños.
0: Ah, sí, sí, Luis Marín está de cumpleaños, sí.
9: El Brujo.
0: Sí. Sí.
9: Y estamos, obviamente, te imaginarás de qué estamos hablando, y los indígenas, Luis González, programa será.
0: Muy bien.
9: Y amigo, le escuché ahí a mi querido amigo, un compañero, Juancito, una persona con, por sobre todo las cosas, muy laburador y muy cercano a la gente siempre, mi querido Luis. Ajá, de que estoy ya aguantaja, envía a mantener la mensaje a saludar a ese amigo.
0: He visto que enviaste un mensaje.
1: Gracias, este mensaje. Gracias, mi querido Pedro Pey Vargas.
0: Dele coma de candidato, madre Pedro Botata, para la presidencia de la Junta. Se hay cuá, mamá, va. Pey Vargas. ¿Eh?
1: Sea, Pey. Siéntame ahí, que eso es con. No, ni es mini bata, eso es cuá, se maneja, eso es con. Era infinita, vea, eso.
0: Pero antes, ¿verdad? Que él también pretende, quiero decir que primera vez que puede llegar a la presidencia será.
1: Claro, Pei también pretende, por eso dije que Pei pretende más algunos amigos, me gusta, pero no, y yo ni definí en breve.
0: Pero se define mañana, doctor.
32: Ya, exacto, pero yo creo que va a ser para el bien de nuestra querida ciudad.
0: Dale, doctor, gracias por atendernos. Un abrazo. Saluda a Luis Marín por su cumpleaños.
32: Gran.
0: Ah, él vuelve al centro comercial número 1 a partir del 4 de noviembre.
32: No, no, no tuvimos todavía esa conversación con ese maneja exclusiva y excluyentemente nuestro querido intendente Marco Benítez. No, manejamos todavía la información, Luis.
0: ¿Pero a vos te gustaría?
32: Sí, Luis Marín es una gran persona que está como para ocupar cargo ahí o en otros lugares igual, sin ningún drama, una persona preparada para y confiable, muy confiable, para cualquier cargo.
0: Muy bien. Un abrazo, doctor.
32: Gran abrazo, saludos al amigo Juancito y a todos los que nos están escuchando, mi querido Luis.
0: Ok, gracias. Pei Vargas será. Luis Marín está de cumpleaños.
1: Sí,
0: El
1: Luis
0: doctor
1: Marín.
0: Luis Marín, ¿verdad? Sí. Y tiene que venir a retirar. Son 11 con 48. 12 minutos de programación nos.
1: Alberto Rojas, acá no me había cerquita, en el barrio General Díaz.
0: Ya, Humara,
1: O Humana.
0: cuando vivíamos. Vamos a de Marado. No se puede. ¿Qué cantidad de llamadas perdidas tenemos? Acá Alexis también te está enviando saludos.
1: Alexis Méndez.
0: Alexis Méndez.
1: Gracias, Alexis. Concejal
0: Sí,
1: también.
0: hay muchos que te están enviando saludos. Sí. El ingeniero Denis Cáceres también hoy está de cumpleaños. No sabía. Denis Cáceres también está de cumpleaños. Sí, está bien eso. Hoy es el día de la raza.
1: De la raza.
0: Hoy es el día de la raza y también de las Américas. El papá de. El abuelo de Osvaldito Mora hoy está de cumpleaños. Don Américo
1: Un
0: Jiménez.
1: Américo Jiménez.
0: Sí, Américo Jiménez se llama. En
1: Entonces
0: homenaje al Día de las Américas.
1: festejó nomás ayer entonces,
0: Ayer
1: ¿no?
0: domingo festejaba.
1: Ah, porque se ha acusado.
0: Sí.
1: Farre ahí, México.
0: Sí. Hay muchísimos mensajes. Estás llegando, digamos, por decir de una manera, Juancito, en tus mejores momentos.
1: Yo creo que sí, yo creo que esta etapa también en la Junta aprendí varias cosas. El estar en contacto todo el día con la gente, también ahí de los concejales, también se aprende bastante. Y yo creo que yo siempre digo, ¿verdad? Dios por algo nos pone en ese lugar para seguramente hacer lo que a él siempre le gustó, ¿verdad? Que es servirle a los demás. Y nosotros tenemos esa gracia que Dios nos dio, ¿verdad? Para poder ayudar a la gente, para poder encaminarle, para escucharle. Porque si la gente viene junto a vos, es porque, oye, o bien, déjelo ir, porque confía en vos, porque sabe que le va a dar una mano. Y también, si a veces no se puede, si es muy grande el problema, por lo menos le va a acompañar hasta lo último, ¿verdad? Y estamos en un gran momento. La seccional 1 me ayudó con más de 1.500 votos en mi seccional. Es la seccional donde prácticamente todos me conocen, dirigentes, no dirigentes, gente de iglesia, gente de fútbol, dirigentes políticos, gremiales. Entonces, muy contento con el resultado, más de 2.500 votos a caobetenses que confiaron en mí. Y tratar de hacer otra vez lo mejor posible, tratar de trabajar al lado de ellos, recibirle todos los días. Porque es lo que nos caracteriza, ¿verdad? Trabajar al lado de la gente, escucharle. Y eso, Luis, ¿verdad? Yo creo que estamos en un crecimiento muy importante. De 1.500 y algo de votos, ahora pasamos a más de 2.500. Para más que sea calculada, y Naya Pola se conteo y la. Juancito Torres pudiera ser también el que estaba. Después pudiera. Choque de titanes todo ahí en la junta, era una locura, ¿verdad? Y nosotros estábamos entre los menos fuertes económicamente, con estructura, todo eso, y llegamos al objetivo, ¿verdad? Yo creo que el trabajo que hicimos durante los 5 años valió la pena y la gente se fue más a acompañarnos, ¿verdad?
0: Sí, Realmente cantidad de mensajes que dicho sea de paso estoy recibiendo. Yo creo que ni aunque siempre suele recibir muchos mensajes. Hoy día más que nunca, porque estoy revisando acá y en tu persona quiero pedirle la disculpa correspondiente. Porque me disgusto algo la de buscar los mensajes. Nosotros no podemos leer mensajes, es
1: Sí.
0: increíble. No, es porque nosotros queremos hacernos exquisitos. Pero sí revisamos los mensajes. Eso no creo que la gente diga lo contrario, ¿verdad? Que nosotros ni siquiera revisamos los mensajes. Revisamos los mensajes. Pero leer los mensajes, porque si vamos a leer los mensajes, vamos a irnos hasta las 2 de la tarde por ahí. Y eso pues habla también bien del invitado, porque depende
1: Sí.
0: mucho por el invitado para que reciba muchos mensajes, ¿verdad? Viene Alberto Rojas, ya
1: Ya
0: está.
1: está.
0: Alberto, profesor Alberto Rojas, ya está en estudio, prácticamente. Si le podemos, en este caso, decir para que ingrese.
10: Bien.
0: Profesor
10: ¿Cómo está?
0: Alberto Rojas,
10: ¿Qué
0: ¿cómo
11: tal,
0: está,
11: Luis? ¿Cómo
0: profesor?
11: está?
0: Acá te entrega,
11: Un grande abrazo.
0: igualmente, acá te entrega
11: La
0: Juan Torres,
11: costilla.
0: la
11: Gracias, Carlos.
0: costilla. Neta, mira, ¿y dónde
11: El
0: se? El
11: chorizo.
0: chorizo, ahí
11: Chorizo.
0: está.
11: Salsa.
0: Y suerte de tipo, ¿sí? Sí. Y después carbón y todo tenés ahí,
11: Carbón y todo,
0: ¿no?
11: sí,
0: Carbón
11: totalmente.
0: también.
11: Todo, todo, todo, todo.
0: Carbón. Ahí está carbón. El profesor Alberto Rojas.
11: Ya se va completo con
0: Eh,
11: sonido.
0: tu, tu mensaje final, por favor, profesor Alberto Rojas. Acá puedes mirar un poco.
11: Luis,
0: Sí.
11: quiero agradecerle al concejal Juan Torres y felicitarle a la vez por su
12: Gracias, profesor.
11: reelección.
12: Gracias, profesor.
11: Está en Bajapú,
12: Sí.
11: 6 años ella. Está en Bajapú, tuvo la suerte de ser otra vez reelegido. Y muchas gracias a Juanito Torres y a la audiencia también, ¿verdad?
0: A
11: Que está
0: disfrutar,
11: escuchando.
0: a disfrutar de
11: Y
0: la
11: gracias por ese kit.
0: gentileza de Juancito, el gran premio
11: La
0: te
11: suerte
0: ganaste.
11: estuvo de mi lado.
0: Sí,
12: Sí,
0: la suerte.
12: señor.
0: Gracias.
11: Como dijimos acá en Hilo Vital.
0: Pero vos pocas veces ganaste el premio acá, o ya
11: Ah,
0: ganaste.
11: no,
0: No,
11: pero
12: yo tengo un grupo donde jugamos
0: ah, sí, la
11: todos.
0: vez pasada me mostró tu secretario acá, vos estabas
11: Sí.
0: regalando
11: Y
0: algo.
11: ahí sorteo
0: Ah, él
11: yo,
0: ganó, se ganó también,
11: por
0: vio.
11: lo menos cada 10, 15 días yo sorteo algo
0: Sí,
11: para
0: sí.
11: ambientizar un
0: Esta
11: poco todo.
0: aquella
11: Sí.
0: tres de
11: Y
0: vaso ajá.
11: sacó un 200.000.
0: Está bien.
11: Gracias,
0: Eso.
11: Juancito
0: A
11: Torres.
12: la orden. Dale, profe.
0: Gracias, profesor Alberto Rojas.
11: A ti, gracias.
0: Gra gracias por venir.
1: Gracias.
0: Gracias por venir.
11: Gracias.
0: Gracias por venir,
11: Gracias,
0: profesor.
11: gracias a
0: Profesor
11: vos.
0: Alberto Rojas. Alias.
1: Alias.
11: Anina.
1: ¿Qué tal?
0: Comadre, ella toca la
1: ¿Qué
0: ya, profesor
1: onda?
0: Alberto Rojas.
1: Sí.
0: Allí, y Curacao ya es de Inevi. Los pedazos son de Inevi.
1: Pensando
0: Esto
1: yo.
0: es sin lloro, amigo.
1: Sin.
0: Sí, no hay ningún problema. No hay por qué enojarse por eso. Acá voy a ya alzar en mi estado. Pero no dije mi estado, no van a escuchar Cure Caldo. No, no, no.
1: No,
0: Prohibido, pues. María. Hola, María. ¿Vos sos María?
13: Sí.
0: ¿Qué María
1: tal?
0: Aria.
13: Bien.
0: ¿De
1: ¿Qué tal,
0: dónde sos
1: María? ¿Cómo
0: María?
1: estás?
13: Bien.
0: ¿De dónde sos María?
13: Barrio San Isidro.
0: Barrio San
1: San
0: Isidro.
1: Isidro, después pareció
0: Ajá.
1: María.
0: Va,
1: ¿Cuál
0: va,
1: es la
0: va,
1: entrega
0: vengo,
1: del premio?
0: va, vengo yo, María.
13: Moto, pues.
0: ¿Mayo Neburu? ¿Eh? Ya, de Marico vino vos, ¿dónde es? ¿Dónde tú vas a meter allá? Ahí te entrega a Juancito.
1: Ahí está. Felicidades, María.
13: Gracias.
1: Dale, dale.
0: Gracias, María.
13: Chao.
0: Se fue. Otro combo. Pues,
1: Ya.
0: calla. Uy,
1: Yo,
0: bella.
1: oh, oye.
0: Ney, pues, vos retirando con la manguita de premio, o sea. Pero qué bueno esto, Juancito. Realmente. Así es que te agradecemos. Mira, justito termina el programa. Y entonces, y Utopaoígenes y Economista, ¿verdad? Bueno, acá está perfecto. Los ganadores ya regalamos todo. No, digo, a ver, sí, digo, a ver, 400.000 llega, no, Alberto, ¿sí? ¿Cierto, vio?
1: Sí, en el grupo suele ganar el sorteo.
0: Pero explicando, es anómino porque tenemos para mañana el programa de Barro. Entonces, no está indígena. No hay caso para que entre por lo menos una llamada, porque hay gente que te quiere saludar. ¿Cómo haces vos el sorteo en tu página? En tu
1: No,
0: perfil, ¿verdad?
1: no, no, en mi grupo de WhatsApp, ¿dónde están?
0: Tengo grupo de WhatsApp.
1: Grupo de WhatsApp. Ahí yo cada día, 15 días, hago sorteo. Por lo menos estos 6, 7
0: Tu
1: meses.
0: canal por WhatsApp.
1: No, es un grupo, es un grupo.
0: Porque ¿dónde viste está? Que podés también crear un canal en el WhatsApp, ¿verdad?
1: Sí, se puede.
0: Apenas ya, po. Canal de WhatsApp. El canal de Juancito.
1: Y que tú.
0: Pero vos haces en WhatsApp directamente.
1: En el grupo directamente. Y yo mismo entrego los premios.
0: Pero vos, para hacer el sorteo, grabás.
1: Grabo.
0: Y alza eso en el grupo.
1: El video, alzo después quién quita y todo eso.
0: Pero primero grabá.
1: Claro.
0: Que hace en vivo el sorteo, pero grabá.
1: Grabo.
0: Y después alza en el grupo.
1: Alza en el grupo, totalmente.
0: Mira un poco. ¿Y cada cuánto tiempo hace eso?
1: Y ponerle que casi 20 sorteos hicimos en 6 meses, 5 meses de campaña, desde la interna. Hicimos casi 20 sorteos, si no es más luego.
0: Mira, pues, ¿y es una buena práctica?
1: Sí, para que la gente para también se vaya. Sí, totalmente.
0: De hecho que cuando se trata de sorteo es difícil para que se le dé gusto a todos.
1: No, sí, ya, oiga. No, una...
0: O que tú directamente en Neipo tenemos ganas,
1: no.
0: Pero es divertido. Pues,
1: claro.
0: Ya, no por eso que vamos a aceptar, pero... Vos sabés que nosotros hace más de 20 años hacemos así, sí. Y por eso siempre la gente sabe de que nosotros por lo menos cuando hacemos sorteos hacemos en serio, ¿verdad? Acá después de tu tía, ¿verdad? Pero igual te pide la gente, hacemos un poco ganar, pero quiere ganar nomás la gente, pero hasta a mí me plantea. Y nosotros con los premios innegociables para nosotros, pero te digo nomás que es divertido que la gente cuando hay premio incluso sale un poco de su...
1: Claro.
0: De su línea, sí. ¿Verdad? Si es que le va a dar gusto, una pata de bendeja, ya, después hay problema.
1: Te voy a contar algo, en mi grupo ya por la sorteo, y yo nunca digo cuándo participo, ¿verdad? Y no sé por qué, 2 meses antes de las elecciones conté, ¿verdad? No, y 500 la grupo, ¿verdad? 500, sí. 600 y pero hijas a ese, 280 participantes a ese ya. Jaupela, el grupo dice ya, oh my god, no sé, hija, dice, va a decir que 280 enteros participantes, el grupo venía 500, algunos de ellos ya anotaban y me dice, hijo, y salieron del grupo 5 o 6 personas. Pero ¿qué pasa? Claro, pero ¿qué pasa? Fueron 280 personas nomás los que enviaron su nombre para anotarse.
0: Sí.
1: Para anotarse, ¿verdad? Porque sí. No, es que le anotamos a todo el grupo, si estamos 500, los que envían su nombre y su número de cédula, vamos anotando, ¿verdad?
0: Sí.
1: Y eso fue lo que pasó, y él pensó que yo no le anoté a alguno, ¿verdad? Que a todos los que envían su nombre y su número de cédula, le anotamos y hacemos el sorteo, ¿verdad? Oye, Rabá, y me decís que 280 de ñaño, 500 la grupo, pues, hija. Y pues yo íbamos dando ni anotar y supe, ¿verdad? Tratamos de anotarle a toditos los que envían su nombre y hacer el sorteo. Más transparente, lo más transparente posible, y quitan siempre lo más afortunado, ¿verdad? Lo que tienen suerte ese día.
0: Muy bien, se nos fue el programa, Juancito, presidente, pero está la promesa para volver a hacer exclusivamente de tu gestión como presidente de la Junta. Me supongo que tenés ya más o menos un resumen.
1: Totalmente.
0: Un recuento, y ver un poco, por ahí pues se refleja también la confianza que depositaron de nuevo la gente por tu persona de volver a darte la confianza por 5 años más, ¿verdad? Entonces me parece que está todo concatenado. Esto también en gran medida obedece al buen trabajo que uno realiza, ¿verdad? Como concejal, porque si vamos a herir susceptibilidades, vamos a encontrar que por algo muchos de tus colegas ya no entraron. ¿Y por qué no entraron? Porque probablemente descuidaron algunos puntos. Esto no es tampoco ser electo y después ya desapareces, todo eso, es ser constante, ¿verdad? Y además podés desaparecer, pero ya no podés pretender algunas ciertas aspiraciones en las siguientes elecciones, ¿verdad? Sin embargo, que aquellos que sí se proyecta, quiere avanzar, quiere siempre por lo menos en ese aspecto ir evolucionando, como decimos nosotros, no hay de otra que trabajar durante todo el periodo, ¿verdad? Y yo creo que todos los concejales que fueron reelectos demuestran también de que están siempre con la gente, con la sociedad, trabaja. Es difícil darle a lo mejor gusto a todo, a lo mejor a algunos no le generaría la expectativa, pero en síntesis, siempre nosotros veníamos diciendo, acá los políticos ocupan espacio de poder. Es bueno luego que tenga aspiraciones, Juan. ¿Por qué? Porque este nuevo sistema te obliga a hacer bien tu tarea si es que vos querés ser candidato otra vez para las próximas elecciones. Entonces no deja por lo menos una franja, digamos, grande de, de desaparecer en el del escenario y después vas a volver con todo, porque anteriormente pues, se escuchaba mucho eso. Se le elige y después desaparece 4 años. Después de 4 años aparece y quiere otra vez ser candidato o ya sea candidata de nuevo a Jorge Terey. Este nuevo sistema no permite más eso, Juancito. Acá ejemplo hay muchísimo. Aquellos que desaparecieron, ni siquiera, a pesar de que hoy día el nuevo sistema te facilita ser candidato entre los 12, ¿verdad? Pero sin embargo que muchos de ellos ni siquiera ya se candidataron. ¿Cuál es su mensaje final a toda la gente que nos sigue?
1: Totalmente, doctor. Yo creo que quería nomás también entrar en ese tema, ¿verdad? Que este nuevo sistema no te permite desaparecer, te permite ser constante, trabajar todos los días, porque al final se vota por esa persona, se vota por uno, y ahí es donde la gente también marca un poco la diferencia, ¿verdad? Es decir, Juancito trabajó, Juancito no trabajó, apareció a los 5 años. Y mi mensaje final, doctor, es primeramente quiero yo agradecer a todos los amigos que trabajaron por Juancito, por Marcos. Sinceramente estoy muy agradecido de corazón, les digo, a los 13 coordinadores, los 13 locales de votación de Coronel Oviedo, a todos los coordinadores, caudillos, dirigentes de zona, gente del Partido Colorado, gente que no está afiliada al Partido Colorado, gente que no está afiliada a ningún partido que me acompañó, porque hay muchísimas personas, y agradecerle de corazón y decirle que Juancito va a estar trabajando como prometió, de lunes a viernes, todos los días al lado de la gente, porque eso es lo que me caracteriza, trabajar, hacer gestión y estar para la gente, y eso vamos a seguir haciendo estos 5 años. Y vamos por un Coronel Oviedo mejor, por más infraestructura, por más obras, porque Coronel Oviedo está en la vidriera y merece autoridades presentes. Gracias, doctor.
0: Bueno, están tus padres, eso también de por medio, Juancito. Increíblemente cómo trabajaron. Sí. Hay tantas cosas que a lo mejor podemos hablar, pero somos esclavos del tiempo, como se dice. Y vos sabés que aquel candidato que no demuestra el acompañamiento de sus seres queridos, de su familia inmediata, de su círculo, va a ser difícil, ¿eh? Sí. Acá tiene mucho que ver la parentela también, Juan. Hasta incluso los candidatos, aquellos que ocupan espacio de poder, hoy día tiene que tratar de buscar la manera posible de llevarse bien hasta con su pariente.
1: Sí, totalmente. Yo tuve la suerte de llevarme siempre bien con mis parientes, siempre. De parte de Torres, Coronel, la familia García también, que es de mi señora, siempre son todos, aparte de ser parientes, son amigos, son gente con quienes compartimos siempre, y mis primos son la mayoría. Yo le ponía en locales de votaciones con gente de confianza, ¿verdad? Porque son gente que yo ciegamente confío en ellos, ¿verdad? Aparte de primos, son amigos, son gente que compartimos siempre, ¿verdad? Y en primer lugar siempre está Eto y está Ana, ¿verdad? Ellos son mis pilares fundamentales, ellos son los coordinadores más importantes que yo tengo en este tema político, ellos son los que me guían, mi familia es para mí fundamental, mi familia grande como mi familia chica, ¿verdad? Ellos están siempre para mí y se mueven prácticamente por mí, ellos hacen de todo, trabajan día, inclusive a la noche, mamá de madrugada y todo, le mensajea a la gente, entonces yo le debo muchísimo a ellos, ¿verdad? Y
0: increíble tu mamá, según me cuenta. Vos sabés que ella, bueno, la mamá, pues, inigualable, ¿verdad? Vos tenés que honrar siempre a tu
1: sí,
0: mamá.
1: Sí, totalmente.
0: Yo, por ejemplo, yo no tengo mamá y que pucha, yo no tengo ninguna duda que la mamá es fundamental en este tipo de apoyo. Envíe el mensaje. Espero que le acompañe a mi hijo. Te pido tu voto para mi hijo. Y supongo que mucha gente eso destaca, valora y se siente representado y reflejado también de lo que uno es, ¿verdad?
1: Claro, y a ella le
0: gusta. Eso tu mamá.
1: Sí, a ella es impresionante.
0: Votarle un poco a mi hijo.
1: Papá tiene más vergüenza en eso. Papá tiene mucho más vergüenza en eso, pero mamá es directa, te va a decir.
0: El tema del nuevo gabinete del intendente, ¿cuándo se define? ¿O eso es exclusivamente del intendente?
1: Y yo creo que exclusivamente él. Seguramente va a informar al equipo.
0: Van a tener alguna cierta sugerencia, ¿verdad?
1: Claro.
0: Si a mí me preguntas de buena primera, te digo, el tema de la dirección de tránsito es otras cosas hoy, mi socio. Otras cosas con Juan Pereira.
1: Sí.
0: Conté que con Juan Pereira a veces nosotros muchas veces no vamos a coincidir, pero Abismal la diferencia. Conte que tuvo muchos momentos críticos él.
1: Sí.
0: No, Juan es crítico de los dos inspectores, de lo que es Freddy López y sí. compañía. Yo siempre quiero destacar lo bueno. A no ser que me demuestre lo contrario.
1: Claro, Juan es muy guapo y aparte es muy... Hay una
0: abismal diferencia entre la época de César Núñez y lo que hoy es Juan Pereira. Es más dinámico, el tipo pone la cara, es batallador. Y yo no necesito ponerme bien con él. Yo te digo nomás. Me supongo que en la hora de la verdad por lo menos se va a sugerir y se va a comparar un poco, porque las comparaciones puede ser que sean odiosas. Pero hay cosas también que a veces uno tiene que hacer un paralelismo. En serio te digo, está bien las cúpulas, todo lo que queda, élite, todo lo que quiera, ¿verdad? Porque es de fulano, de mengano, ¿verdad? Hasta eso que se puede aguantar en política, pero hay cosas cuando se demuestra en el campo de batalla, uno tiene que tratar por lo menos un poquitito ser grato. Porque no, es poca cosa manejar la dirección de tránsito en Coronel Oviedo.
1: No, totalmente.
0: Y a mí hay una dirección a que se viene destacando lo de Denis Cohen. Yo creo que vos sos consciente de eso.
1: Sí, sí.
0: Hay
1: sí.
0: diferencia de lo que era anteriormente con Marco Benítez de lo que hoy día, por ejemplo, ¿verdad? Y yo digo nomás, el caso de la dirección de tránsito a mí me es una grata forma de hacer y de administrar conflictos. Porque ahí vos manejás y administras conflictos permanentes. Y es bueno eso, Juan. Yo no dudo de él. En serio, es muy bueno en cuestiones en cuestión operativa y también en la interpretación.
1: Sí.
0: Así como batalló increíblemente en los locales de votación que le tocó también. No, es poca cosa y es apoderado, manejar un poco los momentos. Y fanático Pablo y tanto eso. Yo para redondearnos, porque ya estamos sobrepasando mucho nuestro horario, a mí me parece importante lo de Juan Pereira. Sería bueno que usted analice de lo que se planteó ahí, porque con la misma gente prácticamente es como si fuera Alfaro. Bueno, perfecto, gracias Juancito,
1: Gracias a vos, doctor, un gusto estar siempre en tu programa y espero la invitación de siempre.
0: No, con mucho gusto. Juancito Torres, presidente de la Junta Municipal reelecto, con nosotros en nuestra mañana informativa. Con esto estamos poniendo punto final al programa de hoy. Gracias Diego Pessoa, también el compañero que se sumó desde hoy en nuestra programación, en nuestra familia de Ara FM 96.9 y Canal 12 TV Más, así como evolucionando y mañana informativa. Gracias por la sintonía, gracias Evo, gracias a la audiencia, feliz resto de jornada para todos, hasta entonces.
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14: 12 horas, 9 minutos.

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0: Amanda Miguel. Gracias, Amanda, por estar con todos nosotros, por alegrarnos la vida.
1: Felicidades.
0: Con tu presencia, con tu voz.
1: Leo, felicidades. Dios muchas felicidades. Gracias, gracias a todos.
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0: Gracias. Muy lindo.
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0: ¡Qué bonito, qué bonito!
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16: 13 horas, 47 minutos.
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0: Muchas gracias.
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2: Esto se llama Mariposa.

0: gracias México, no se raja.
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0: En los primeros meses del 2021, nuestra siguiente invitada estrenará su nueva...
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0: Muchas gracias, Leo. Me da mucha alegría esto, ¿sabes?
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0: maestro.
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1: 16 horas, 11 minutos.
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15: 19 horas, 21 minutos.

0: Fuerte aplauso. Gracias, el maestro José María Napoleón. No podía faltar. Fuerte aplauso, maestro.
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1: Tal vez esto lo hizo el destino.
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0: Bravo.
1: Qué belleza.
0: Bravo, bravo.
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